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0: ¿Qué tal? Buen día, bienvenidos a otro día más a través de la Querendona 1270. Gracias a Dios, otro día más que podemos compartir con ustedes en nuestro noticiero de la radio que se ve de los 1270 de la M, y también contamos con nuestras emisoras aliadas en cada uno de los municipios. Recuerden que nos pueden escuchar a través de los 1270, a través de cada uno de los diales de nuestras emisoras aliadas, así como también a través de internet y a través de nuestras redes sociales en Facebook y en YouTube. En este momento ya estamos en vivo. Un agradecimiento para todos por estar con nosotros, por permitirnos ser su compañía desde muy temprano aquí en Pereira. Y por supuesto también en el eje cafetero, en diferentes partes de nuestro país y del mundo. Y claro, para contarles las noticias más importantes que se han venido desarrollando a lo largo de las últimas horas, tenemos la voz de las noticias en la Querendona 1270. Estoy hablando de Juan Alejandro García. Juan, ¿qué tal? Buen día, bienvenido.
1: Hola, Jan, buenos días para usted y buenos días también para nuestros amigos de Quinchía que nos escuchan a través de nuestra emisora aliada Quinchía Estéreo 89.3 en el FM. Un saludo muy especial para todos ellos y a todos nuestros oyentes del noticiero de la Querendona Radio en los 1270 de la M. Hoy estamos listos y preparados para entregarles toda la información a través del noticiero de la Querendona Radio. Amanecimos hoy con bastante lluvia y sobre todo con mucho frío, pero bueno, gracias a Dios porque anhelábamos mucha agüita, sobre todo para la parte rural. Recordemos que en los próximos días llegará lo que es el mes de los niños, pero el mes del fenómeno del niño. Vea pues, qué casual. Entonces hay que estar preparados. Hoy lo más importante en nuestro país es que el vicepresidente de Colombia, José Manuel Restrepo, va a intervenir ante la Asamblea General de la ONU. Será a eso del mediodía, estará entonces hablando el vicepresidente y vamos a estar atentos, obviamente, y sobre todo lo que va a decir ante todos los presidentes que están allí reunidos. 7:04 a.m. Bueno, don Jan, el estado del clima correspondiente a este día jueves, preámbulo del fin de semana.
0: Pues Juan Alejandro, un día que, como podemos observar, arrancó más bien frío. La madrugada, la noche estuvo bastante fría y a esta hora tenemos 17 grados centígrados de temperatura. La temperatura máxima a la que estaremos el día de hoy estará sobre los 25-26 grados, tal vez los 26 grados centígrados, y la sensación térmica estará rondando los 30 o 31 grados centígrados. Hay que dar también claridad que habrá presencia de lluvias o de chubascos durante el día de manera intermitente. Estamos hablando de posibilidades hasta del 60% de lluvias. Pero como les digo, se espera que sean más bien chubascos, lluvias pasajeras, que estarán haciendo presencia entre Dos Quebradas y Pereira en horas de la mañana y en horas de la tarde. Entonces tendremos un clima, por así decirlo, ambiguo, así como arratonado y ratero, como dicen por ahí. Un ratico lluvia, un ratico agua, así que hoy igual lleve con usted su sombrilla y por supuesto el impermeable, porque seguramente le va a tocar un poquito de agua el día de hoy.
1: Gracias, don Jan. Ahí está entonces el estado de clima correspondiente a este día jueves, preámbulo del fin de semana. Voy rápidamente al cuerpo de bomberos del municipio de Dos Quebradas, que ya tienen el reporte de lo que ha pasado en las últimas 24 horas. Buenos días.
2: Buenos días para toda la comunidad. El Cuerpo Oficial de Bomberos de Dos Quebradas informa que en las últimas 24 horas se atendió una quema de basura en el barrio La Graciela y un cortocircuito en la vereda La Unión. Sin más novedad a la hora, reporta para ustedes el bombero Freddy Toro.
1: Bombero Freddy, muchas gracias por su reporte a esta hora entonces de la mañana, 7:05 a.m. Recordemos el pico y placa correspondiente a este día jueves y además, créame, don Jan, que ya muchos líderes y políticos vienen, pero hablando de forma consecutiva con el director de movilidad para que cambien el pico y placa, pero nada de nada todavía. Así que hoy pico y placa para tener en cuenta.
0: Muy bien, hoy jueves, el pico y placa. Hay que recordar que el horario va desde las 8 de la mañana hasta las 6 de la tarde. Y pues siendo jueves, hoy jueves 24 de septiembre, les recordamos que no podrán transitar los vehículos cuya placa termine en número impar, es decir, 1, 3, 5, 7 y 9. También hay que hacer la salvedad de que las motos pueden circular sin ningún inconveniente. Las motos no tienen pico y placa por ahora, o sea, mientras seguimos con este sistema. Y también, pues, el pico y placa aplica para carros híbridos y eléctricos. Así que no lo olviden, hoy y mañana estaremos con con el pico y placa para vehículos en impar 1, 3, 5, 7 y 9.
1: ¿Cómo le fue ayer con el temblor, don Jan? A ver, cuénteme.
0: Es muy complejo, la verdad, describirlo, Juan Alejandro. La verdad, alcancé a asustarme bastante. Y es que sale uno con el corazón en la mano. La verdad, yo estaba haciendo algunas ediciones, trabajo para acá, para la emisora, y al principio sentí que un sacudoncito ahí como pequeño, y uno dice, bueno, lo mismo de siempre, es un beriberi, tengo sueño, tengo hambre. Pero cuando puse la mano en la mesa, ahí ya sentí que la situación se estaba como descontrolando. Y fue fuerte, lo sentí muy fuerte. Entonces, pues, me desplacé hacia la parte externa de mi casa. Y pues siempre uno es esperando a que pase de algo suave a algo muy intenso. Entonces, pues, gracias a Dios no pasó a mayores, pero siempre el susto fue bastante.
1: Bueno, el temblor ayer fue de 4,5 con epicentro en Tolima y sacudió varias zonas del país, donde pues han reportado en el norte del Valle, además en Neiva y obviamente en el departamento de Risaralda. Muchos manifestaron pues sentir este sismo bastante fuertecito, y sobre todo aquellos que estaban en la zona céntrica de la ciudad de Pereira. Vamos de una vez con nuestros expertos en la materia, desde la parte del Servicio Geológico Colombiano, que nos van a ampliar esta información de lo que viene sucediendo justamente en este municipio, en Chaparral, departamento del Tolima, y nos amplían sobre la situación, cómo va. Y obviamente sus habitantes siguen durmiendo a las afueras de sus viviendas.
3: Desde la Red Sismológica Nacional de Colombia, del Servicio Geológico Colombiano, actualizamos la información de la sismicidad destacada en las últimas horas. Luego del sismo ocurrido en San José del Palmar el pasado 10 de agosto de 2026, hemos identificado diferentes secuencias sísmicas. La primera está asociada a las réplicas del sismo de magnitud 7.4, con más de 330 eventos registrados hasta el momento, que han sido localizados en general en el área epicentral del sismo del 10 de agosto en Chocó y en un rango de profundidad entre 70 y 120 kilómetros. La segunda, también localizada en el Chocó, principalmente en el municipio de Ismina, se trata de lo que conocemos como enjambre sísmico. Un enjambre sísmico es una secuencia de muchos sismos que ocurren en una área específica durante un periodo de tiempo sin que exista un sismo principal. En esta secuencia han sido registrados más de 1.500 eventos con profundidades entre 70 y 30 kilómetros, y su recurrencia ha ido disminuyendo en los últimos días, sin que esto signifique necesariamente que no pueda incrementarse su actividad. La tercera secuencia sísmica es la que estamos viendo en Chaparral, Tolima, desde el pasado 20 de septiembre. Con corte a las 3:30 de la tarde, hemos registrado más de 437 eventos sísmicos de magnitud mayor a 2 y 16 con magnitud superior a 4. En general, esta sismicidad se ha localizado a menos de 35 kilómetros de profundidad. Muchos de ustedes nos han preguntado por qué está sucediendo todo esto. La secuencia sísmica asociada a las réplicas corresponde a la dinámica esperada luego del sismo del 10 de agosto, de magnitud 7.4. Estas réplicas se producen por el ajuste de esfuerzos dentro de la placa que se encuentra en subducción. Por su parte, el enjambre sísmico localizado en Ismina, Chocó, podría estar asociado a la migración de fluidos hacia la base de la corteza continental y la cuña del manto de la placa superior, proveniente de reacciones de deshidratación de minerales en la placa subducida a mayor profundidad. Asimismo, es posible que su ocurrencia haya sido favorecida por cambios en el estado de esfuerzos generados por el mismo sismo de magnitud 7.4. Sobre la secuencia sísmica localizada en Chaparral, Tolima, estamos revisando diferentes hipótesis. Al igual que en la secuencia del Chocó, si es una transferencia de esfuerzos por migración de fluidos como respuesta al sismo del 10 de agosto de magnitud 7.4 o si corresponde a una actividad puntual de fallas geológicas en el departamento o alguna otra consideración. Sin embargo, estas hipótesis requieren de mayor análisis y sobre esto quisiéramos hacer énfasis y decir que los estudios geológicos requieren de tiempo. En Colombia pueden surgir secuencias sísmicas que podrían estar o no relacionadas entre sí. Esto es debido a la complejidad tectónica de nuestro país, ya sea por la interacción de las placas tectónicas de Nazca y Sudamérica, por las fallas geológicas activas de nuestro territorio, la actividad volcánica o el nido sísmico de Bucaramanga, ubicado debajo del municipio de Los Santos en Santander, entre otras consideraciones. Por estas razones y para contrarrestar la incertidumbre acerca del por qué sucede una secuencia sísmica u otra, nos encontramos en la fase de recopilación de datos, para lo cual disponemos de una red de más de 200 estaciones y sensores distribuidos por todo el país. Adicionalmente, un grupo de nuestros especialistas se desplazó a Chaparral con equipos e instrumentación para mejorar la localización de los eventos que se están presentando. Entendemos la angustia que claramente fenómenos sísmicos como estos pueden generar. Por eso trabajamos las 24 horas del día, los 7 días de la semana, para que con datos y conocimiento podamos hacerle frente a esa incertidumbre. Los sismos, y quiero ser muy enfático, no se pueden predecir. Ningún país del mundo lo ha logrado. Sin embargo, lo que podemos hacer es generar insumos para la actualización del conocimiento sobre la amenaza sísmica en el país. Este conocimiento sirve para fortalecer el monitoreo a largo plazo y brindar insumos científicos claves para la gestión del riesgo, la construcción sismorresistente y la toma oportuna de decisiones sobre el territorio. Los invitamos a compartir este video para que más personas conozcan esta información. De nuestra parte, y mientras esté ocurriendo sismicidad destacada como la de las últimas semanas, vamos a estar emitiendo diariamente un boletín de actividad sísmica resumiendo el comportamiento de las diferentes secuencias sísmicas. Vale la pena aclarar que este boletín no va a reemplazar la publicación individual de cada uno de los eventos sísmicos que siguen ocurriendo en nuestro territorio. Desde la Red Sismológica Nacional de Colombia, continuaremos
1: muchas gracias, entonces, al funcionario por dar esta información tan importante ante esta incertidumbre que tenemos muchos risaraldenses de lo que está pasando en Chaparral, en el departamento del Tolima. A esta hora está hablando la gobernadora del Tolima, Adriana Magali Matriz, quien habla entonces sobre el tema de lo que está pasando en Chaparral. Escuchemos a la funcionaria a esta hora, don Jan.
4: El reporte que tenemos que dar es que a esta hora pues llevamos más de 450 sismos que se han presentado en el departamento del Tolima. De esos, el 95% se han presentado en Chaparral, pero también se han presentado en otros municipios aledaños como el municipio de San Antonio, el municipio de Roncesvalles, entre otros. Con esto lo que quiero significar es que nosotros hoy nos encontramos haciendo una tarea única y exclusivamente de prevención, de prepararnos ante cualquier hecho que pueda suceder en el departamento del Tolima y pues acá en el municipio de Chaparral y de manera especial en el sur. Y por eso lo que venimos hoy acompañados de los organismos de socorros es hacer unas recomendaciones en temas de prevención a las comunidades, cómo deben estar preparadas las comunidades en todo el tema del plan de gestión del riesgo familiar, cómo deben estar preparadas las empresas. Acabamos de tener reunión con ellos. Nosotros activamos los consejos municipales de gestión del riesgo de todo el departamento del Tolima. Tomamos la decisión en compañía de los rectores y de los comités escolares que las clases de manera presencial se suspendieran hasta el día de hoy. Esta tarde se entrará a evaluar con la Secretaría de Educación para ver si seguimos en la presencialidad o seguimos de manera virtual, que creo que es la decisión que se va a entrar a tomar, pero toca tomarla también entre todos. Otra decisión muy importante es mantener informada a la comunidad y eso es fundamental. Pero también le solicitamos al Servicio Geológico que realizaran una visita técnica y el día de mañana van a enviar, esta noche llega un sismólogo y un geólogo del Servicio Geológico para ir al sitio del epicentro de estos sismos y realizar el informe técnico correspondiente. Se van a instalar allí también unos instrumentos para hacer monitoreo permanente. Llegan esta noche y mañana van y hacen la visita allí a ese epicentro. Y también la Unidad Nacional de Gestión del Riesgo, a quienes le pedimos que llegara aquí al municipio de Chaparral también unos funcionarios, para que a través de esos funcionarios tengamos toda la asesoría y el acompañamiento correspondiente ante la situación que estamos viviendo. Estamos tomando todas las medidas que tienen que ver con el plan de gestión del riesgo familiar empresarial, pero también en temas de salud, que es supremamente importante, y para eso se tomó la decisión acá de, ante cualquier eventualidad que Dios no lo quiera llegue a suceder, pues tener también el hospital de campaña listo para poder atender a las personas que así lo requieran.
1: Ahí estaba entonces la gobernadora del departamento del Tolima, Adriana Magali Matiz, hablando entonces sobre hoy cómo está el municipio de Chaparral. Repetimos, es preocupante la situación a raíz de la cantidad de sismos que se han reportado. Habla inclusive la gobernadora que prácticamente cada 10 minutos tiembla en este municipio. Y eso tiene hasta el momento a los niños y niñas fuera de las aulas de clases. Está trabajando de manera virtual. ¿Y por qué hablamos del departamento del Tolima? Porque lo que pasa allí en Chaparral, pues se siente, infortunadamente, en el departamento de Risaralda, como el sismo que se vivió en el día de ayer, en horas de la tarde, de 4.5, algo que está preocupando y sobre todo a las autoridades, porque se reitera que hay muchas edificaciones, don Jan, que todavía pueden colapsar. Entonces, por eso, en un temblor, Dios no lo permita, un poco más fuerte, pues estos edificios, estas viviendas, pueden derrumbarse y pueden causar daños a aquellas personas que transitan, sobre todo en la parte céntrica de nuestra ciudad. Por eso se debe de conservar el pico y placa, y además de decirle a la gente, camine por el centro, pero tenga mucha precaución. 7:18, son las 7:18. 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
1: Y a esta hora de la mañana nos atiende muy amablemente el líder de la comunidad indígena, Fisonder Yupa. Fisonder, bienvenido a la Querendona Radio 1270 de la M, Quinchí Estéreo 89.3 en el FM, y además estamos también con Chinchina Caldas en la 94.2 en el FM. ¿Cómo amanece?
2: Muy bien, Juan, un saludo muy especial a ti y a todos los oyentes.
1: Hay una problemática que se está llevando a cabo en una de las veredas del municipio de Pueblo Rico y sobre todo con la Secretaría de Educación Departamental. ¿Nos puede explicar cuál es la situación real allí?
2: Bueno, hace unos dos días la autoridad de Pueblo Emberacatío, que hace parte del resguardo explicado, tuvieron una especie de conflicto, por así denominarlo, con la institución educativa y una población del resguardo de Jitodocabú, en donde comuneros de Jitodocabú le dijeron a los compañeros, autoridad y líderes de la parcelía Emberacatío del resguardo edificado, que ya no los iban a recibir más los niños y niñas en la institución educativa Dachidaraquera. No le justificaron y pues el día de ayer hicimos un pequeño pronunciamiento haciendo un llamado muy respetuoso a las autoridades indígenas de Jitodocabú y del resguardo unificado para mediar esa situación. Son 519 niños que se ven afectados porque pues no los van a recibir más en esta institución de Jitodocabú. Las razones las desconozco, pero pues los dirigentes me dicen que tuvieron una reunión el pasado 18 de septiembre y allá pues en una asamblea le manifestaron que ya no los iban a recibir y que los desvincular. Entonces llamamos a las autoridades y a la Secretaría de Educación para que puedan tener una mesa de diálogo y dar solución frente a esto.
1: Fisonder, frente a esta situación, ¿usted tiene de pronto claro si se va a poder llegar a una solución con la Secretaría de Educación Departamental?
2: Entiendo que se va a abrir un espacio allá en la comunidad de Quemberde, donde está la institución, para mediar esta situación. Creo que ya hay una agenda y esperamos pues que la secretaría pueda mediar aquí y nuestras autoridades puedan tener la altura del debate y del diálogo para darle solución para el tema educativo de nuestros niños.
1: ¿De cuántos niños estamos hablando, Fisonder?
2: Bueno, según el comunicado de la autoridad cativa del resguardo unificado, estamos hablando de 519 niños, que va desde la básica primaria hasta la educación media, que es el grado 11.
1: Bueno, de no darse alguna solución en los próximos días, ojalá se culmine en el día de hoy, pero de no darse solución, ¿ustedes tienen un plan B?
2: No, siempre el plan va a ser el diálogo en marco del respeto, respetando cada jurisdicción de Jitó y del resguardo unificado. Esperamos nosotros estar ahí presente aquí como líderes y autoridad del resguardo unificado para darle una mano amiga a nuestros comuneros del pueblo Emberacatío que se encuentran allí en limítrofe con Jitodocabú.
1: Aprovecho de una vez su comunicación a esta hora a Fisonder Yupa, líder de la comunidad indígena, que nos atiende muy amablemente a esta hora de la mañana, para preguntarle cómo está el tema de la seguridad en su municipio a raíz de lo que viene pasando justamente en una ciudad como Santa Marta, además también de lo que pasó en los últimos días en el municipio de Guática. ¿Cómo está el municipio hoy de Pueblo Rico y sobre todo en seguridad?
2: Bueno, en este momento, Juan, el municipio se encuentra en total tranquilidad. Obviamente siempre existe la zozobra porque pues Pueblo Rico es limítrofe con Chocó y pues los grupos armados se prestan mucho para el tema del corredor vial de ellos, pero pues sabemos que hay presencia de los grupos armados de la ley, pero en este momento todo está en calma. Esperamos que siga así y que no se altere el orden público de nuestro municipio.
1: Muy bien, pues Fisonder, el mensaje final, sobre todo para su comunidad indígena que lo están escuchando en Guática, en Quinchía y en Mistrató, y obviamente, y por supuesto, en el municipio de Pueblo Rico.
2: No, sabemos que desde la sabiduría indígena, la dirigencia y las autoridades que están al frente de estos procesos el llamado es el diálogo, el respeto y tener la altura social y la sensibilidad para con nuestros niños, en este caso, tema educativo, para darle solución pertinente, no de momento, sino pues para un tiempo prudente. Y nada, llamamos pues como al diálogo, el respeto y darle solución a esto.
1: Muy bien, pues Fisonder, muchas gracias por atendernos a esta hora de la mañana. Muy amable.
2: Muchísimas gracias a ustedes. Estamos prestos para poder dar algún tipo de orientación a todas nuestras autoridades y a la sociedad.
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1: ¿Su nombre?
4: Camilo Márquez.
1: Bueno, Camilo, después del terremoto del pasado 10 de agosto... ¿cómo van ustedes los comerciantes? Ustedes, que es un hombre que está ahí juicioso, siempre vendiendo sus collares en la calle. ¿Hoy qué le podríamos decir?
4: Pues en el momento yo soy una persona que como comerciante también sufrí un poquito por el tema del terremoto del 10 de agosto. Entonces necesitaría un poco de la ayuda por medio de las redes sociales para yo poder surgir con mi emprendimiento y poder salir otra vez adelante con el tema de la bisutería y de los collares y las pulseras.
1: ¿Pero ha tenido acompañamiento de la administración municipal?
4: No, la administración municipal, a muchos emprendedores que no teníamos el registro único, el RUT o el RUI, nos cerraron las puertas porque éramos emprendedores que apenas estábamos iniciando con el proceso. Entonces, por eso estamos buscando por medio de los medios de comunicación que nos apoyen con este medio para nosotros poder seguir con el emprendimiento.
1: Un día suyo antes del terremoto, ¿de cuánta platica estamos hablando? ¿Cuánto se hacía usted vendiendo sus collares?
4: Por ahí 350 mil pesitos diarios. Ya ahora es muy difícil, ya ahora si uno se hace 10, 15 mil pesos es mucho, porque la gente está en estos momentos en estado de crisis por medio del terremoto, arreglando sus establecimientos, sus cosas. La economía de acá de la ciudad ha estado muy bajita, entonces estamos otra vez volviendo a surgir por medio de ustedes, los medios de comunicación y las redes sociales.
1: Bueno, pues el mensaje final, obviamente, el mensaje final y sobre todo a la administración municipal para que apoye mucho más a ustedes, los emprendedores, los que siempre estaban en el día tras día, sobre todo en las calles de la ciudad.
4: Que se enfoquen también en los pequeños emprendedores, que no se enfoquen en las empresas ni en los que aparecen en los registros de la DIAN ni de la Cámara de Comercio, sino que apoyen también a los pequeños emprendedores, como somos nosotros los artesanos y como son los emprendedores de algunos otros artículos que también están pasando por las mismas necesidades que nosotros.
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1: 7:30 Avanzamos con toda la información, todas las noticias en esta mañana de este jueves. En las últimas horas, Óscar Alberto Sánchez asume el cargo de director regional del SENA en el departamento de Risaralda. Escuchemos entonces lo que dice el funcionario y las expectativas de asumir este cargo tan importante.
10: Buenos días, mi nombre es Óscar Alberto Sánchez, asumo desde hoy la dirección regional de Risaralda, nuevamente en calidad de encargado. Muy feliz, muy contento, me complace nuevamente estar en esta posición, seguro de que con el concurso de todos los funcionarios, contratistas, aprendices y toda la comunidad del SENA regional Risaralda, lograremos levantar la entidad. Por eso quiero extender una invitación muy cordial, con mucho cariño, para que todos participemos, para que todos seamos partícipes, para que todos seamos quienes contribuyan al crecimiento de la regional. Se requiere, se necesita el aporte de todos, desde el rol que cada uno desempeñe. Es importante que sin egoísmo, con todo el compromiso, con el ánimo y la disposición, siempre estemos dispuestos a trabajar por la regional, por el SENA, por los aprendices y por las comunidades que lo necesitan en este momento tan crítico y tan importante que estamos viviendo en la región.
1: 7:31 ahí está entonces Óscar Alberto Sánchez, que asume este nuevo cargo como director regional en el SENA, en el departamento de Risaralda. Todos los éxitos para este nuevo funcionario, y además tiene, como se dice, muchos compromisos y muchas expectativas, y además el tema de la infraestructura del SENA en el centro de Pereira, que recordemos que el pasado 10 de agosto resultó afectado por este sismo o por este terremoto. Entonces ahí se está llevando a cabo de manera virtual con algunos estudiantes. Es uno de los primeros compromisos que debe de tener el nuevo director Óscar Alberto Sánchez. Muy bien, 7:32. Ayer se presentó entre el municipio de Viterbo y La Virginia un lamentable hecho, don Jan. ¿Qué fue lo que pasó?
11: Bueno, pues Juan Alejandro, oyentes, les cuento que Jesús Antonio fue el hombre que murió tras ser atropellado por una volqueta. ¿Qué pasó exactamente? Pues que la mañana del día de ayer, miércoles 23 de septiembre, terminó en tragedia para la familia de Jesús Antonio Hernández Giraldo, un hombre que perdió la vida en un accidente de tránsito ocurrido a la altura del SIC en la salida de La Virginia hacia Viterbo. Jesús Antonio se movilizaba en una motocicleta cuando se presentó el siniestro con una volqueta. El impacto terminó siendo fatal y las autoridades de tránsito y transporte llegaron al lugar para adelantar las diligencias y establecer cómo ocurrió este hecho. El hombre, que residía en el sector de la variante y trabajaba como auxiliar de servicios generales para Pacífico 3 en el peaje Acapulco, pues su muerte generó tristeza entre sus compañeros, familiares y amigos, quienes hoy lamentan la partida de un hombre al que cariñosamente llamaban Tiñito. Quienes lo conocieron lo recuerdan como una persona muy querida y cercana, por lo que la noticia de su partida cayó como un duro golpe entre quienes compartieron con él. Mientras tanto, las autoridades avanzan en la investigación para esclarecer las circunstancias del accidente. 7:33
1: 7:33, son las 7:33. Bueno, y en estos días se han presentado algunos inconvenientes en el municipio de Marsella. Y por eso, pues, a esta hora tenemos como invitado al señor alcalde del municipio, Alberto Henao. Alcalde, bienvenido al noticiero de la Querendona Radio 1270 de la M. Estamos con Quinchía Estéreo 89.3 en el FM y también nos acompaña a esta hora Chinchina Estéreo en la 94.2. ¿Cómo amanece?
12: Bueno, muy buenos días, Alejandro, a todo el equipo de trabajo, a todos los seguidores, manifestarles el agradecimiento por abrirnos sus micrófonos.
1: Pues, alcalde, explíquenos cuál es la situación, por qué esta semana le hicieron bloqueo a algunos habitantes del municipio, a qué se debe, qué es lo que está pasando.
12: Bueno, básicamente el municipio de Marsella ha tenido dificultades en cuanto al tema de tránsito, de movilidad, de accidentalidad, de riesgo para la vida, no solamente de los conductores, sino también de los peatones y de los demás actores viales. Es por esto que el municipio de Marsella ha decidido, desde que iniciamos la administración, desde el año 2024, adelantar diferentes acciones que nos permitieran a nosotros subsanar, disminuir, evitar al máximo este riesgo. Fueron muchas las gestiones, pero también fueron acompañadas de mucha pedagogía, donde le dijimos a la gente, pronto llega tránsito, pronto llega tránsito, cuídese, protéjase, quiérase, proteja a los demás, sea un actor vial responsable. Pero finalmente logramos hacer este propósito con el municipio de Chinchina de firmar el convenio 042, convenio interadministrativo, que nos permite que ellos apoyen en control y vigilancia en el municipio a través de su organismo de tránsito, de su secretaría. Y es por esto que desde la semana pasada se iniciaron pues diferentes acciones en materia de cuidarlos a todos, de proteger la vida de todos y cada uno, incluso de los animalitos que han resultado atropellados. Y esto llevó a que un grupo de personas se manifestaran. Obviamente nosotros respetamos el derecho a la protesta pacífica, no estamos de acuerdo con las vías de hecho, con cerrar vías, con perjudicar a otras personas que puedan estar de acuerdo con la medida o que en su defecto nada tienen que ver con la manifestación, sino que quieren tener su libre locomoción, su libre movilidad, quieren tener su trabajo, su salud, etcétera. Entonces, de inmediato, al hacer la manifestación el pasado lunes, lo que hicimos nosotros fue expresarles que no podían entrar a cerrar las vías, que con mucho gusto les íbamos a atender, a escuchar sus inquietudes. Ellos manifestaron que querían una amnistía. Yo les dije que eso no podía existir, que en el Código de Tránsito, Ley 769 de 2002, no existe una amnistía, que lo que sí podemos hacer nosotros es darles facilidades con diferentes empresas que ya estamos tocando las puertas para que ellos puedan acceder con una financiación al SOAT, a la revisión técnico-mecánica y la opción de que hagamos esas gestiones para que las escuelas de aprendizaje puedan acudir al municipio y así puedan obtener más fácilmente su licencia de tránsito.
1: Alcalde, ¿se ha incrementado el tema de los piques ilegales en su municipio?
12: Claro que sí. Esto ha sido un tema que pues algunos lo catalogan como mínimo, para otros es algo que ha cogido mucha fuerza y para otros es algo que está totalmente desbordado. Cada uno lo analiza desde su óptica. Lo que sí podemos decir nosotros es que el municipio representaba un desorden en esta materia. Aparte de ello, hay que sumarle lo que tiene que ver con la ley 2450, que es la ley contra el ruido, y que claramente no se estaba cumpliendo por parte de algunos motociclistas que han decidido modificar los exhaustos. Este es un problema que se ha ido expandiendo no solamente a nivel departamental, sino nacional. Y es por esto que nosotros decidimos implementar estas medidas. Sabemos que hay medidas que afectan a algunos, pero que benefician a otros. Afectan a algunos entre comillas, porque no tengan sus documentos ni nada, pero luego cuando los tengan y cuando eviten un accidente, cuando podamos prevenir, cuando podamos cuidar sus vidas, seguramente van a ser conscientes. No sé si lo van a hacer mañana o dentro de 10 años, pero en algún momento van a agradecer estas medidas que son en búsqueda de proteger la vida, de garantizar el orden y la tranquilidad en el municipio.
1: Alcalde, ¿y por qué se hizo el acompañamiento con el municipio de Chinchiná?
12: Porque nosotros veníamos adelantando distintas acciones, buscando crear una secretaría, una subsecretaría. El concepto de la Escuela Superior de Administración Pública no fue favorable por la carga prestacional y de nómina que esto amerita. También lo intentamos con Policía de Tránsito y Transporte, pero presupuestalmente para el municipio es complejo. Asimismo, estamos adelantando la opción de habilitar el municipio para que pueda contratar directamente los agentes de tránsito, pero esto es un trámite más demorado. Y la última opción era un convenio interadministrativo, como la ley 769 del 2002 lo establece, que con municipios vecinos se pueda realizar. Es por esto que lo hicimos con Chinchiná, quien nos abrió las puertas, después de haber tocado la puerta con La Virginia, con Santa Rosa, con Pereira, con Dos Quebradas, y que lamentablemente no pudieran, por su parte operativa, acompañarnos, pero tenían pues obviamente toda la voluntad, y yo agradezco a esos alcaldes, porque como yo lo he expresado, todos los municipios colindantes a Marsella tienen en este momento un organismo de tránsito operando en búsqueda, como yo lo he expresado anteriormente, de proteger la vida de todos. Al que le faltaba era Marsella. Es una medida que nunca se había implementado, pero que ya veníamos más de 2 años y medio socializando que iba a llegar tránsito, que se prepararan, pero algunas personas no se prepararon, no creían que esto fuera a suceder, y ahora pues se genera como esta inquietud por parte de los manifestantes.
1: ¿Cuántos agentes entonces de tránsito van a llegar a su municipio y cuándo comenzaría más o menos a operar, señor alcalde?
12: Nosotros iniciamos operaciones desde la semana pasada, la semana del 18 de septiembre. Y esto contempla la estadía, la permanencia de 2 agentes de tránsito en el municipio, valor de 27 millones de pesos hasta el 31 de diciembre del 2026. Y pues estamos adelantando todo lo administrativo para que a través de una vigencia futura podamos continuar el año entrante con el convenio desde el 1 de enero.
1: Alcalde, me preguntan por acá, para que nos amplíe esta información, es ¿cuánto le va a costar al municipio poner en funcionamiento este cuerpo de agentes de tránsito y de dónde van a salir los recursos?
12: Bueno, como bien se lo acaba de manifestar, son 27 millones de pesos que contemplan no solamente las comparenderas, sino también la presencia de estos agentes en distintos turnos durante todos estos días hasta el 31 de diciembre. Hay que aclarar que el municipio no está en la obligación de que a través de las medidas de comparendo se tengan que recuperar todos los recursos, no. Es más, en ninguno de sus apartes, de las obligaciones ni del clausulado lo establece como tal. Simplemente ese es el valor, el costo que tiene pues tener los agentes de tránsito allí con sus comparenderas. Ya digamos que de los comparendos que resulten, ninguno de este recurso va para Chinchiná, es para el municipio de Marsella y se debe invertir en materia de orden, de movilidad. Y es por esto que estamos pensando en que se pueda fortalecer el tema de señalización, de elementos que puedan ayudar a la protección y demás.
1: Alcalde, ya por último, ¿cómo van a realizar ustedes para evitar que la llegada de los agentes sea percibida como simplemente como una medida para imponer multas y no como una estrategia de seguridad vial, de lo que usted nos había anunciado antes de iniciar la entrevista?
12: Hay un dicho, Alejandro, que hasta que a uno no le tocan el bolsillo, no aprende. Y en algunos casos aplica. Pues tanto es el hecho de que hemos querido que la gente se prepare y evitar cualquier comparendo, que llevamos más de 2 años y medio implementando medidas pedagógicas. Pero desafortunadamente la gente cree que cuando se les hace una recomendación es por incomodarlos, al menos algunos de ellos, porque muchos me decían y me preguntaban, alcalde, ¿cuándo llega tránsito para ponerme el casco? Y yo le decía, es que usted, desde que no esté tránsito, no corre riesgo. Claro que lo corre. El hecho de que cuando llegue tránsito es que pronto lo pueda coger desprevenido y le toque un comparendo, como le ha tocado a algunos. Pero el propósito nuestro no es llenar el municipio de comparendos, ni a la comunidad. El propósito nuestro es que haya tanta cultura tanta conciencia ciudadana que para el año entrante no tengamos que tener el convenio. Entonces yo le digo a la gente, en la medida en que ustedes tengan un buen comportamiento como actores viales, como conductores, no será necesario tener tránsito y por ende no será necesario imponer comparendos.
1: No, y sobre todo cuando uno impulsa mucho el turismo en los municipios del departamento de Risaralda, llegar por ejemplo a Marsella, que es espectacular, pero también saber parquear, saber cómo uno realizar toda la parte vial, que es muy importante, y sobre todo lo que usted dice, cuando usted tiene los documentos en regla, pues de presentarse algún accidente tiene cómo responder, o de lo contrario, pues le va a tocar a uno asumir, mejor dicho, del bolsillo de uno. Entonces, muy difícil así. Pues, alcalde, esperamos que sea un éxito y que sea un ejemplo también para los otros municipios que comiencen a implementar estas medidas de agentes de tránsito. Y vamos a estar ahí muy pendientes. ¿Cuál es el mensaje final que usted le entrega entonces a sus habitantes?
12: Sí, Alejandro, tiene usted toda la razón. Cuando hablamos de que el municipio no solamente antes de ser turístico, sino con mayor razón con la presencia de estos visitantes, requiere el orden, la organización vial, la movilidad, y además de ello, pues que se respete la normatividad. Como usted lo expresa, todos son unos beneficios para los diferentes actores viales, y eso yo también se lo he manifestado a todos y cada uno de ellos. Hay que comprender que hay personas que tienen motocicletas en muy mal estado, que hay que buscar que lleguen las empresas allí a ofertar todas estas propuestas de financiación de las mismas, para que puedan acceder estos conductores a motocicletas en buenas condiciones y se eviten mayores gastos. Y así como usted también lo dice, este propósito es para que los demás municipios busquen las diferentes medidas tendientes a esta finalidad. Entiendo que el municipio de Mistrató va a iniciar también con este proceso. Ya el alcalde lo acaba de publicar en sus medios de comunicación. Y creo que es una necesidad, según las tendencias de comportamientos por parte de la comunidad. Si la comunidad se porta de una manera, pues habrá que tomar otras medidas de orden. Si la comunidad se comporta de otra forma, pues habrá que evitarlas, lo que yo expreso. La medida en que haya cultura, yo no continuaré con el convenio. Pero si las necesidades actuales así lo ameritan, el convenio continuará al menos desde que yo esté en la administración con mi equipo de trabajo. Entonces el mensaje final es, comunidad, sepamos que las reglas son para cumplirlas, que cuando vamos a otro municipio que sí cuenta con las medidas de control y vigilancia, ahí sí cumplimos con la norma. Entonces nos vamos para Chinchiná, nos vamos para Manizales, nos vamos para Pereira, en el caso de los marselleses, y allí sí tenemos que cumplir sí o sí. Pues llegó el momento de que también se cumpla en Marsella, porque la ley es nacional. El Código Nacional de Tránsito está desde el año 2002. Ahorita se está pensando en su modificación. Ya el gobierno nacional está en esa tarea. Esperamos que esta modificación esté pendiente a las necesidades actuales que tenemos. Y por supuesto, un mensaje muy importante a los padres de familia, porque se han invertido los papeles. Porque hoy en día ya son los muchachos los que le dan las instrucciones y las órdenes a los padres. Y por ende se genera pues mucha alcahuetería, como decimos nosotros popularmente, y por eso es que hemos tenido las problemáticas de las motocicletas sin control en muchos de los municipios de Risaralda.
1: Pues alcalde Alberto Henao, alcalde del municipio de Marsella, muchas gracias por atendernos a esta hora de la mañana. Y bueno, ahí está entonces la incertidumbre de muchos que estaban manifestando cuál era la problemática, pues ya el alcalde no lo anunció. Muchas gracias, alcalde, y muchos éxitos.
12: Siempre será un gusto estar en estos micrófonos con ustedes, saludarlos y desearles un maravilloso día.
1: Muy amable, alcalde, un feliz día. 7:47, 7:47, ahí teníamos entonces al alcalde Alberto Henao. Pregunto a la mesa de trabajo, ¿Jan sí conoce Marsella o todavía tampoco lo conoce?
11: Sí, no, de hecho es uno de los municipios de Risaralda que yo creo que más he visitado. Me gusta mucho, me gusta el ambiente del pueblo, me gusta los lugares.
1: ¿No se marea cuando va para allá?
11: No. He tenido la suerte que no. Igual cuando voy en moto, pues es mucho más sencillo. Y además de eso, los lugares turísticos que tiene me agradan, me parecen muy bonitos.
1: Capitán, ¿usted ha ido a Marsella?
13: Sí, claro. Yo conozco Marsella. Es más, hay un compañero de acá, de AINCA, Seguridad y Protección. Salud, que es de ahí, de ese de ese sector de Marsella, y pues todos los fines de semana va hasta allá, y a veces nos dice, suban hasta la casa y se toman sus chocolaticos caliente con quesito, delicioso, delicioso allá.
14: Hay una señora que se llama Luceli y está en la vereda La Armenia, en el municipio de Marsella. Un saludo muy especial para ella, siempre está en sintonía, y además a todos los habitantes. Este nuevo cambio es por el bien de todos ellos. El nuevo cambio de llegar a gente de tránsito, implementar unas medidas donde en la mayoría de los municipios los motociclistas, sobre todo ellos, no cuentan con ni tecnomecánica y menos que cuentan con el tema de el SOAT.
13: Ni la protección personal tampoco, porque usted ve en los muchos, la mayoría de municipios, jóvenes pues sin casco, sin ninguna protección, en pantaloneta o en camiseta, simplemente andando para arriba y para abajo, contravía o no contravía, pero eso es lo que hay que ponerle orden, y es para mejorar para toda la ciudadanía.
14: Sí, es por el bien de todos, de verdad que es importante tomar estas medidas, implementarlas, obviamente bajo todos los, como se dice, los mecanismos que se deben de realizar y que se lleven de la mejor forma, para que obviamente los habitantes acaten esta medida. Eso de tomarse las vías, de cerrar el municipio, al final a los que perjudican son ustedes mismos. Simplemente lo que hace el alcalde es poner un poco de orden, porque cuando sale un accidente, como lo decíamos ahorita con nuestro invitado, cuando hay un accidente y usted no tiene el SOAT, capitán y Jan, imagínese ya la problemática que usted va a tener de ahí en adelante.
13: Claro, ese y no solamente problemática judicial, sino económica.
14: Y bastante.
13: Y bastante.
14: Y bastante. Entonces, muy bien por esta medida. 750, yo comparto las medidas que son en orden para los municipios, siempre y cuando se hagan de la mejor forma. 7 de la mañana, 50 minutos, a nombre de la empresa, la mejor empresa del país, AINCA Seguridad, tenemos las noticias judiciales con el capitán William Roa.
13: Juan Alejandro, Jan, con los buenos días a todos nuestros oyentes de La Querendona 1270, a la radio que se ve. Le cuento que hay conmoción en Dos Quebradas por la muerte del joven Jeffrey. Conmoción y la tristeza embargan a los habitantes del barrio Villa del Campo, en el municipio de Dos Quebradas, tras registrarse la trágica muerte de un joven al interior de su lugar de residencia. Durante la mañana del 22 de septiembre, la víctima fue identificada por las autoridades como Jeffrey García Holguín, a quien se confirmó su deceso. Le cuento que los hechos se desencadenaron a las 9:45 de la mañana, momentos en que se recepcionó una llamada de alerta donde se reportaba la presencia de un ciudadano inconsciente dentro de un inmueble ubicado en la manzana 19 con casa 13 del mencionado sector. Tras el aviso, las patrullas adscritas a la zona acudieron al sitio para verificar la situación, hallando desafortunadamente a García Holguín colgado y sin signos vitales. En el lugar de la tragedia, los uniformados procedieron a entrevistarse con la señora María Holguín, madre del fallecido, quien resaltó los momentos previos al hallazgo. Su testimonio: ella convivía en la vivienda junto a su hijo y su nieto menor de edad. La mujer explicó que la tarde del día anterior, sobre las 7:30 de la noche, se trasladó en compañía del menor hacia la ciudad de Pereira con el fin de pernotar en la residencia con su pareja sentimental. Sin embargo, durante la mañana del martes, al intentar comunicarse telefónicamente con su hijo en reiteradas ocasiones, no obtuvo ninguna respuesta. La angustia de la madre solicitó a familiares que se desplazaran hasta la casa para inspeccionar el inmueble. Al ingresar a la propiedad e encontraron esa desgarradora escena del joven sin vida. Pues le cuento que este joven, Jan y Juan Alejandro, tenía problemas de estrés, conflictos, afectaciones recientes de estado de ánimo. La madre refirió a las autoridades que su hijo había sostenido al menos 3 discusiones continuas con su pareja sentimental durante los últimos 2 días. Unidades de investigación criminal se trasladaron al sitio para realizar la diligencia de levantamiento e inspección técnica, trasladando el cuerpo al Instituto de Medicina Legal para orientaciones de rigor.
14: Muchas gracias, capitán. Son las 7 de la mañana, 52 minutos, 7:52. Vamos al municipio de Dos Quebradas. A esta hora, muy amable, nos atiende el concejal Walter René Molano. Concejal, buenos días, bienvenido al noticiero de La Querendona Radio 1270 de la M. y estamos en alianza informativa con Quinchía Estéreo 89.3 en el FM y Chinchina Estéreo 94.2. ¿Cómo amanece?
12: Muy bien, Alejandro, excelente, gracias a Dios. Muchas gracias por la invitación. Un saludo especial a todo su equipo de trabajo.
14: Usted está pendiente de las Olimpiadas de ajedrez, ¿no, concejal? ¿Así es?
12: Sí, señor, sí, sí. Estamos en este momento jugando en el mundo. Cerca a Rusia se están jugando las Olimpiadas de ajedrez, donde todos los países mandan sus equipos. Colombia tiene un equipo participando de esta Olimpiada de ajedrez y ha hecho un buen trabajo ahí, gracias a Dios.
14: Me alegra mucho, concejal. Claro que sí, hay que estar pendientes de este tema del ajedrez. Como lo decíamos, extra micrófono, no todo puede ser fútbol. Bueno, sí, señor, concejal, ¿cómo le terminó de ir después de lo que vivimos el pasado 10 de agosto, que muy difícilmente no vamos a olvidar, pero cómo le fue a usted y a su familia?
12: Pues bien, porque gracias a Dios estamos con salud, estamos vivos. Fue un momento muy difícil porque nosotros estábamos ahí, usted y yo nos hemos encontrado muchas veces ahí en el Alcieza.

0: afectadas en sus casas, sus viviendas. Ha sido un momento muy difícil, pero pues con la gracia de Dios y el cariño, la voluntad de la gente, de las empresas, estamos saliendo adelante.
1: Concejal, ustedes desde el recinto ya estaban manifestando de pronto alguna acción con el alcalde, sobre todo para el municipio de Dos Quebradas, fortalecer el cuerpo de bomberos y todo lo demás. ¿Ya ustedes estaban hablando del tema?
0: Sí, señor. Pues primero nosotros recientemente sucedió el terremoto. Habíamos aprobado ya un acuerdo que le daba unas transferencias de recursos importantes al Cuerpo Oficial de Bomberos. La verdad, el Cuerpo Oficial de Bomberos del municipio de Dos Quebradas es uno de los mejores de la región. En eso nosotros hemos tenido toda la tranquilidad. El comandante Joaquín es una persona supremamente capacitada, preparada, un hombre de carrera. ¿Recuerdas que ahí estuvo la comandante Lina, que hoy es la comandante nacional? Entonces realmente Dos Quebradas ha sido un ejemplo en el tema de su ejercicio, bomberos, con todo su equipo de trabajo, con todos los voluntarios, los colaboradores, los trabajadores. Con el señor alcalde hemos venido planteando, veníamos también de aprobar un descuento especial. ¿Recuerdas que en el mes de diciembre se hizo una actualización catastral para el sector rural? Entonces, en ese preciso momento estábamos aprobando un descuento adicional del 30% más, adicional al 20% que se les otorgaba. O sea, técnicamente al sector rural se le otorgó un descuento del 50% por efectuar el pago, ¿cierto? En ese momento, pues, terminábamos las sesiones extraordinarias, llegó el terremoto. ¿Qué estamos esperando en la administración y desde el Consejo Municipal? El gobierno nacional dé las rutas a seguir, como lo ha venido haciendo a través de los decretos de ley que ha venido expidiendo semana tras semana. Una vez iniciemos ya la próxima semana las sesiones ordinarias, la administración tiene en el Consejo toda la voluntad para que presente cualquier acuerdo de beneficios tributarios, beneficios en servicios públicos. Dichos acuerdos deben ser autoridad de la administración, pero desde el Consejo Municipal estamos prestos a darle la agilidad, la velocidad que necesita esos proyectos de acuerdo que son beneficiosos para la comunidad.
1: Concejal Walter René Molano, concejal del municipio de Dos Quebradas, sabíamos que antes del terremoto ustedes venían trabajando sobre un plan de desarrollo. ¿Eso cambia después del 10 de agosto?
0: Sí, claro, totalmente. Las prioridades cambian. Es como el plan de desarrollo del departamento, el señor gobernador ya lo manifestó, que a partir de este momento el plan de desarrollo se tiene que actualizar y la prioridad debe ser la reconstrucción del departamento y, por supuesto, en el caso de Dos Quebradas, la reconstrucción de Dos Quebradas. Hay muchos principios o pilares que tendrán que modificarse y eso también es un proyecto de acuerdo que debe entrar al Consejo Municipal. Entonces tendremos harto trabajo en beneficio de la comunidad a partir del 1 de octubre, que inician las sesiones ordinarias en el Consejo Municipal.
1: Sí, claro. Pues, concejal, vamos a estar muy atentos del desarrollo, sobre todo en el recinto del Consejo Municipal de Dos Quebradas, porque sabemos que ustedes están en pro hoy de los habitantes que están necesitando las ayudas y que ojalá también llegue lo más pronto posible las ayudas por parte del Gobierno Nacional, que tanto nos lo han prometido, pero pues con el tema de Milagro, si me recuerda, con Ana María Cuartas, pues llegue lo más pronto posible. El Fondo Milagro, muchas gracias, Jan. El Fondo Milagro llegue también al municipio de Dos Quebradas y también pues llegue ese beneficio para tantos damnificados que hoy tenemos, sobre todo en este municipio. Muchas gracias, concejal. Muy amable.
0: A usted, Juan Alejandro, a todo su equipo de trabajo. Muchas gracias por la invitación. Siempre a la orden.
1: Muchas gracias, concejal, y un feliz día.
0: Igualmente, un abrazo.
1: Son las 7:59. 7:59 era el concejal Walter René Molano. Vamos a la pausa porque ya tenemos un invitado muy especial aquí en la cabina de cristal de la Querendona Radio 1270 de la M, porque vamos a hablar de aspiraciones políticas. 7:59, ya regresamos.

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8: Muy bien, son las 8 de la mañana, 4 minutos, 8:04. A esta hora tenemos un invitado muy especial. Se trata de una persona, hombre, que es muy grata en esta casa y sobre todo que es un líder que lo hemos visto a través de las redes sociales, ayudando mucho al comercio, ayudando a los habitantes del municipio de Pereira después de ese fuerte terremoto del pasado 10 de agosto. Se trata de Hernando Tálvaro. Pues hombre, Hernando, bienvenido a la Querendona Radio 1270 de la M. A esta hora estamos en alianza informativa con Quinchía Estéreo 89.3 en el FM y además con Chinchina Estéreo. Saludo especial a Daniela y a la 94.2 en el FM. ¿Cómo amanece?
9: Alejito, un placer saludarlo a usted y a todos los compañeros de la Querendona. Qué placer estar en esta casa tan bonita, además de las entrañas, casa que le sirve a la ciudad de Pereira y al departamento y a muchos departamentos, porque con estas alianzas se llega con la información a cualquier parte del mundo. Y qué rico poder estar en esta casa tan bonita.
8: Muchas gracias, Hernando, y siempre será bienvenido. Y bueno, después de lo que sucedió el pasado 10 de agosto, porque usted es un hombre de la radio también, pero también es un empresario de nuestra ciudad, pero usted se tomó como hoy un atributo a través de las redes, y es ayudar a aquellos comerciantes que hoy lastimosamente están padeciendo una situación crítica. Veo que está usted muy juicioso, ayudándole, impulsándole. ¿Por qué nace esa idea, Hernando?
9: Alejito, yo creo que lo que aconteció nos toca a todos. Esta tragedia del terremoto pues no tiene ni tinte político, ni color, ni credo. Creo que nos tocaba a todos aportar ese granito de arena. Desde mi parte, que es la comunicación, pues tratar de salir a apoyar a la gente. Es mucha la gente que quedó damnificada en todos los sectores. Y pues yo creo que es lo que nos queda a nosotros como seres humanos. Yo soy de un pensamiento que somos aves de paso, y en este plano terrenal tenemos que aportar ese granito de arena, dejar huella, y la huella es en el momento, es tratar de salir a ayudar a quien lo necesita. Y ha sido pues muy oportuno el poder contar con gente tan bonita, con gente que desde muchos países nos llamó, nos dijo: Hernando, ve, te voy a ayudar con 100 mil, con 200 mil, con 500 mil pesos, por favor compra unas remesas, llévalas, no necesitamos ningún tipo de factura, sé que lo vas a hacer, y lo he hecho con todo el cariño, rodeado de un grupo de amigos maravillosos. Es darle gracias a cada uno de ellos, y gracias a Dios que nos permite a nosotros seguir caminando en estos momentos, porque muchos se fueron sin despedirse de sus seres queridos, de sus seres amados, de sus hijos, de sus esposas. Y esa es la vida. En minuto y medio nos cambia mucho la vida. Muchos, Alejo, que se quedaron sin una casa, sin un techo, pero lo más duro, sin sus familias. Sí, eso es difícil. Entonces yo creo que nos toca a nosotros aportar ese grano de arena.
8: Yo le cuento, Hernando, y a muchos les pasó. En ese momento me encontraba haciendo ejercicio.
9: Imagínense. Haciendo ejercicio.
8: Entonces uno ya regresar, y uno lo único que le pide a papito Dios es por lo menos llegar a casa, sí, y encontrar, Ale, la familia completa.
9: Total, y es una bendición para quienes pues tenemos la familia completa, el poder contar con esos seres queridos. Por eso, pues, bueno, que sea el momento de darle gracias al Todopoderoso, y gracias a toda la gente que se ha puesto la mano en el corazón para ayudar, porque esto yo creo que es de todos, Ale.
8: Yo lo veo a usted a través de las redes ayudando a la gente, y uno dice, ¿será que a él fue que no le pasó nada? ¿Será que no lo sintió? ¿Será que es un héroe? ¿Será que cómo le fue a usted?
9: Pues, Alejito, yo, como le decía, internamente ahora me siento bendecido, porque a pesar de en nuestros negocios sufrir algunas pérdidas para lo que aconteció y le aconteció a muchas personas, yo siento que soy bendecido, porque lo que nos pasó, digamos que lo pudimos solucionar muy pronto. En una semana, digamos, los negocios que tenemos pudimos arreglarlos, arreglar esas partes de los techos, arreglar esas guaduas que de pronto se quebraron en alguno de los negocios, esos cielos rasos. Pero darle gracias al Todopoderoso, porque sí hay gente demasiado damnificada.
8: ¿Y su familia cómo se encuentra?
9: La familia muy bien, gloria a Dios.
8: Sí.
9: Sí, todos muy bien, gracias al Señor.
8: ¿Y su vivienda?
9: Muy bien. Digamos que en la vivienda no tuvimos tampoco afectaciones. Entonces, para nosotros es muy gratificante esto, pero pues sí vemos que no corrió con la misma suerte mucha de la gente en la ciudad de Pereira, en el departamento del Chocó, en el departamento del Valle del Cauca, y ahí es donde nosotros como ciudadanos pues tenemos que decir, venga, ¿cómo nos ponemos la mano en el corazón? ¿Qué hacemos por estas personas que quedaron damnificadas? Como le digo, sin credos, sin tintes políticos, ¿qué hacemos para ayudar? Ahí es donde nacemos nosotros.
8: Hernando, ¿no se siente uno muy vulnerable en la hora de que mire? Por puede Dios. Uno perderlo todo en segundos, no en minutos, segundos.
9: Segundos, nos damos cuenta de que definitivamente por la voluntad de Dios es que estamos acá, porque se puede ir la vida en un instante. Y qué bueno que cuando nos llegue ese momento, pues al menos muchos de los que estamos en este plano terrenal, digamos, me puedo ir, pero me voy tranquilo. En algún momento pude hacer algo para ayudar a alguien, y creo que eso es lo más bonito.
8: Y nos deja una enseñanza, que no nos vamos a llevar absolutamente
9: nada. Ni los carros, ni las casas, ni las fincas, ni las herencias.
8: No, Alejo. Y se pelean todavía por las
9: herencias. Sí, total, definitivamente no hay por qué. Hay, nos deja algo muy bonito, creo que esto, que es el aprender a valorar esos seres queridos, esos padres, esos hermanos, esos amigos que muchas veces pues digamos que nos relajamos, nunca les decimos un buen día, cómo estás, en qué te puedo servir, cómo te puedo ayudar, sino que vivimos la vida así como, a veces como, como animalitos muchas veces que no nos damos cuenta de que puede llegar, como usted lo dice, Alejo, en segundos, irse la vida y simplemente no hicimos nada por esos seres queridos que tenemos al lado. Qué bueno sería valorar esa parte de la familia, de los hijos, de los hermanos, de los amigos, de un buen amigo, y muchas veces compartir unos buñuelitos calientes.
8: Sí, sí, sí.
9: Fríos no, calientes.
8: Eso es un detalle. 8:10, estamos con Hernando Tálvaro, una de las personas muy reconocidas, además, en la ciudad de Pereira. ¿Qué cree usted que va a pasar de aquí en adelante, Hernando? ¿Cómo vamos a hacer para, entre todos, sacar a Pereira? Porque da tristeza, ¿no? Créame que muchos pereiranos hemos llorado al ver el centro así como está, pero hay que seguir adelante.
9: Se siente, sí, un dolor en el alma cuando vemos la Querendona así como ha quedado, pero también es una bonita oportunidad, pienso yo, para renacer de alguna manera. Yo creo que lo que se viene para el municipio de Pereira y para el departamento de Risaralda es una oportunidad de crear una metrópoli maravillosa, donde pues lo que se viene sea muy bien construido, donde lo que se vaya a hacer de aquí en adelante por parte de las autoridades departamentales o municipales, pues sea algo muy bien planeado para que en futuro pues tengamos la oportunidad de tener una ciudad mucho más agradable, más bonita, más segura, y que tengamos la oportunidad de tener una metrópoli que sea, digamos, un espejo para muchas ciudades, no solo en Colombia, sino en el mundo. Va a ser una muy bonita oportunidad de reconstruir ciudad.
8: ¿Usted se la imagina?
9: Me la imagino.
8: ¿Y quiere implementar algo?
9: Y creo que lo que se viene va a ser trabajar por las ciudades, por los departamentos. Lo que se viene es un trabajo arduo, es un trabajo donde la gente pues tiene que pensar en la bondad, en poder ayudar, en servir y en hacer de Pereira una capital maravillosa para el mundo entero. Eso es lo que tendríamos que hacer como pereiranos, como colombianos.
10: Hernando, pues primero agradeciendo que nos visite, pues qué bueno tenerlo por acá.
9: Gracias, mi hermano.
10: Pues en redes sociales lo hemos visto muy activo desde el inicio de toda esta situación, pero en el primer momento, como dice usted, bueno, voy a arrancar a ayudar por este lado, porque pues por supuesto eran muchas las personas que habían que ayudar, gran parte de la ciudad se vio muy afectada. Pues, ¿cómo se da como ese inicio y esa voluntad de empezar a ayudar?
9: Bueno, yo le voy a contar algo que es de pronto algo muy, muy personal, pero pues agradezco la invitación que ustedes me han hecho en esta mañana, y qué rico poder contarle a la audiencia de La Querendona que el trabajo que he venido haciendo, pues digamos lo que lo hago de corazón porque he tenido la oportunidad de hacerlo desde muy joven. Es un trabajo, yo le llamo un trabajo muy social, un trabajo con las comunidades. Me gusta mucho hacer las campañas, por ejemplo, los fines de año con los niños, el recolectar lo que es los aguinaldos para los niños más desamparados de la ciudad. Me ha gustado mucho trabajar por el adulto mayor. De hecho, tengo algunos grupos de adultos mayores a los cuales permanentemente les hago diferentes actividades. Entonces, es muy bonito el poder, en un momento como estos, decir, lo hago, pero lo hago de corazón, no lo hago por un interés, no lo hago porque toque salir a figurar, porque pues nosotros somos gente de los medios de comunicación. He tenido la oportunidad, gracias al Padre Celestial, de estar en los medios de comunicación, digámoslo, de una manera más folclórica, porque lo de nosotros es más musical, pero esto que ha acontecido nos ha llevado a decir, venga, pongámonos la mano en el pecho, que es que hay gente que ha perdido sus casas, hay gente que ha perdido sus familias, y esto no es simplemente con música, esto no es simplemente con animaciones, es ponernos la camiseta por Pereira, es ponernos la camiseta por Risaralda, es tratar de hacer algo por esas familias desamparadas, es mirar cómo hacemos para proteger esa niñez que ha quedado también muy vulnerable. ¿Qué hacemos con los adultos mayores? ¿Qué hacemos con la gente que ha quedado tan tan en la calle? Porque hay gente que ha quedado en la calle, literal, muchachos. Yo tuve la oportunidad de recorrerme, pues yo creo que casi todos los barrios de la ciudad de Pereira, y hay gente que ha quedado demasiado afectada, que lo que fue el ahorro de toda una vida. Es más, muchachos, les voy a contar algo que pues para mí fue algo muy, muy fuerte, que es ahorita en lo que es la entrega de las remesas, porque mucha gente quedó manicruzada de un momento a otro. pues llegar a barrios donde uno dice, les pongo un ejemplo, en el sector del barrio Corales, donde uno dice, bueno, es que de pronto la gente es de un poder adquisitivo económico más fuerte y pueden llevar la tragedia. No, muchachos, hubo barrios donde de este estrato 5 quedaron manicruzados y donde el ahorro de toda una vida se les fue en una casa o en un apartamento y quedaron viviendo en zonas comunes. Y uno llegar a estos barrios y sentir la necesidad también de esta gente es algo que le mueve a uno el alma. Entonces uno dice, esto nos tocó a todos, no tocó solo a los de estratos bajos, sino a todos los estratos. Entonces la idea es poder servir con ese amor, con esas ganas y con ese deseo de construir ciudad.
8: Muy bien, 8 de la mañana, 15 minutos, 8:15. Hablamos con Hernando Tálvaro de cómo nos imaginamos esa ciudad de aquí en adelante, después de lo del terremoto del 10 de agosto. Y es que, Hernando, a los líderes, a los próximos concejales y diputados, aquellos que están ahorita no les va a tocar, porque el plan de desarrollo, como lo decía ahorita un concejal del municipio de Los Quebradas, cambia en su totalidad.
9: Totalidad.
8: Eso le va a tocar a los próximos.
9: El POT que se viene le va a tocar a los próximos, Alejo. Es
8: porque,
9: verdad.
8: Porque inclusive el señor alcalde Mauricio Salazar Peláez anuncia que la reconstrucción de nuestra ciudad se va a demorar entre 5 o 6 años, imagínese. 5 o 6 años para ver otra vez una Pereira distinta. Yo le digo, ¿será que hay que descentralizar, Hernando, ese centro de Pereira? Hoy hay un caos completo, le voy a poner el ejemplo. Muchas personas se quedaron sin retirar su dinero porque los únicos cajeros automáticos que teníamos eran en el centro. Pero ¿qué pasa en Cuba? ¿Qué pasa en Cerritos, en Galicia, vía Armenia?
9: ¿Qué pasa en la Florida?
8: Exactamente, ¿por qué no descentralizar ese centro? ¿No lo veía usted de esa forma de pronto,
9: sí,
8: Hernando?
9: Digamos, Alejo, que lo que se viene es trabajar en conjunto con la administración municipal, porque también hay que tener en cuenta que pues es muy importante que la reconstrucción de la ciudad se haga también hacia las afueras. Pereira tiene hacia dónde crecer. Creo que va a ser muy bonita la oportunidad de que el centro que se ha visto tan afectado también se descentralice un poco, que salgan hacia las zonas semirurales también. Muchas familias, lo que es la parte, digamos, la parte de la gente que vive en el centro de la ciudad de Pereira, que se pueda llevar hacia las partes rurales también esa vivienda que pueda crecer Pereira de una manera diferente, que pueda crecer de una manera muy moderna. Creo que es especial lo que se viene y ahí es donde tenemos que estar muy unidos con los mandatarios de turno para que todo salga de la mejor manera. Ahora, hay algo muy importante en lo que está sucediendo ahorita en estos momentos, Alejo, que es que la gente está confundiendo lo que son las ayudas nacionales, el dinero que va a llegar para la parte de arrendamientos, para subsidios, para vivienda, con lo que es las ayudas municipales. Entonces, noto que dentro de todo lo que ha acontecido, digamos por la tragedia, por el momento, hay un desespero de muchas personas en que todo se haga de la manera más pronta, rápida e inmediata. Pero mira lo que acabas de decir, la reconstrucción se va a llevar entre unos 3 y 5 años para que Pereira vuelva a ser esa metrópoli, para que quede más pujante, pero estamos presionando de una manera muy fuerte al alcalde de los pereiranos, que lo vemos desde el primer día trabajando por la comunidad, un hombre que ha sido incansable, lo veo yo desde la parte de afuera exterior, que no ha dado tregua en su trabajo, que ha trabajado constantemente, pero que lo vemos también con un sector muy acosado, donde creen que en un mes y 10 días o 20 días o mes y medio, pues ya tiene que tener la ciudad parada. No, yo creo que hay que tener un poquito de tolerancia también, un poco de paciencia en esta parte, porque se está haciendo el trabajo y eso es lo más importante, que no se deje de trabajar. Hay que tener un poco también de responsabilidad en esto y no tratar de que en mes y medio pues ya esté reconstruida la ciudad. Yo creo que es muy difícil.
8: Es que, Hernando, le pongo el ejemplo. Cuando sucedió lo del pasado 10 de agosto, usted lo primero que hace es mirar su entorno, ¿no?
9: Sí, total.
8: Pero faltan más familias por averiguar cómo les fue.
9: Sí,
8: pero
9: ¿cómo
8: son
9: fue?
8: Los casi los últimos en uno averiguar cómo le fue al primo, al tío.
9: Sí, ¿cierto? Es una cadena.
8: Ahora imagínese un alcalde, tiene que mirar primero también su entorno, después mirar la ciudad y así sucesivamente. O sea, es muy difícil y sobre todo porque nadie está preparado para este tema.
9: Total,
8: o sea,
9: es que nos cogió,
8: sí,
9: como decimos vulgarmente, fuera de base.
8: Sí, no, estábamos muy fuera de base. me han preguntado mucho por las redes sociales que usted es un hombre que, pues, todos conocemos, que hace la batalla de las viejotecas, sí, es muy reconocido en la ciudad, eso para nadie es un secreto. ¿Va a volver la guerra de pronto de las bibliotecas para asumir de pronto algún costo para los damnificados y ayudar y contribuir fuera de lo que usted viene realizando?
9: Alejo, le tengo una noticia. Ya tenemos fecha. Va a ser el 15 de noviembre en Paradise. Es una batalla de bibliotecas, pero esta va a ser muy especial porque va a ser la bienvenida al fin de año, parranda de fin de año. Además va a tener un complemento que va a ser algo muy social. Voy a decirle cuál es ese complemento. Normalmente en las viejotecas hemos cobrado el ingreso a la batalla de las viejotecas, donde se presentan 5 viejotecas, hora loca, animadores profesionales, artistas, a 20,000 pesos el ingreso. Esta vez el ingreso no va a ser de 20,000 pesos, va a ser de un alimento no perecedero. Y con eso le vamos a ayudar a muchas familias en Pereira. Si usted tiene la capacidad de llevar una sardina, un atún, si usted tiene la capacidad de llevar un mercado, ese va a ser el ingreso a la batalla de las bibliotecas, que va a ser el 15 de noviembre en Paradise, y están ustedes totalmente invitados. Todo el amor del mundo.
8: No, y todo para contribuir, claro, por supuesto, es que la emergencia no ha parado.
9: No,
8: Orlando. O sea, sigue, todo el mundo continúa. Cree que ya listo.
9: No, digamos que...
8: Todavía hay gente en albergues.
9: Sí, total, hay gente que en estos momentos pues ya, digamos que se ha estabilizado un poco, pero que todavía hay mucha gente que está asimilando este proceso y que están necesitando de esas ayudas. Entonces vamos a seguir con ese proyecto y el 15 de noviembre va a ser una bonita oportunidad para que nos acompañen, para que vayan, disfruten, le demos la bienvenida a diciembre, porque continúa la vida y el mejor, digamos que para nosotros como empresarios, la mejor forma de contribuir es generar empleo. Queremos generar empleo, queremos que la gente se ponga también una mano en el corazón y que ayudemos a la gente con este evento tan bonito.
8: ¿Qué ha sido lo más difícil y lo más triste de este evento sísmico? ¿Qué le ha marcado a usted, ¿no? De lo que usted ha podido observar en la calle.
9: No, tener la posibilidad de entrevistar a muchas personas, Alejo, pero tener que escuchar todas esas historias de la gente que durante años ahorró o se endeudó con bancos y que ven sus negocios totalmente en el piso. Sus sillas partidas, sus neveras quebradas. Eso ha sido lo más difícil porque además pues te cuento que hemos estado en una labor maratónica de llegar a los comerciantes con unas secciones de reactivación en las redes sociales y me ha tocado directamente conocer la tragedia de todos estos empresarios. Eso ha sido lo más difícil, lo que más me ha marcado.
8: Hernando, con este liderazgo que usted viene asumiendo en Pereira, ¿eso quiere decir que se está marcando usted para alguna elección popular el próximo año? ¿Tiene usted en su mente?
9: Alejo, le voy a ser muy sincero, yo no soy político, yo soy un comunicador social, pero me he dado cuenta que desde la parte política se puede hacer un trabajo muy bonito también, desde la parte política se puede llegar a ayudar en macro a demasiadas personas, a muchas personas. Estoy analizando la situación o la he analizado y he llegado a la conclusión junto con mi familia, junto con un grupo de amigos, de que vamos a aspirar al Consejo de la Ciudad de Pereira.
8: Allá está listo.
9: Estamos listos y estamos haciendo un trabajo
8: muy bonito.
9: ¿Ya
8: tenemos partido político todavía?
9: No, señor, todavía no tenemos partido político, pero lo vamos a hacer de corazón. Yo le llamo un proyecto social, Alejo. Como te repito, no soy político, no soy, digamos, una persona que haya estado vinculada permanentemente al trabajo político, pero digamos de que la política... es un medio por el cual podemos ayudar a muchas personas, queremos ayudar a muchas personas y lo vamos a hacer con todo el corazón del mundo.
8: Hernando, cuando uno toma una decisión, sobre todo la que usted nos acaba de decir, ¿qué le dijo la familia? Porque uno, el primero que le consulta es a la familia, decirle, venga, voy a aspirar al Consejo Municipal de Pereira.
9: Sí,
8: ¿qué le dijeron?
9: Le voy a confesar, la primera que supo fue mi esposa y me dijo que no quería.
8: Sí, claro.
9: Sí, que no quería por
8: porque es que usted tiene una imagen de empresario, del bondadoso, el que ayuda, el de las viejotecas. Bueno, una imagen que uno ya conoce.
9: Sí, entonces.
8: Pero ya el sistema político, Orlando.
9: Ella es administradora de empresas, es la que, pues, digamos, dirige los negocios familiares y en su primer momento me dijo: no quiero, no me gustaría, puedes seguir ayudando desde donde estés. Hice una reflexión con ella, les confieso a ustedes, le dije: amor mío, yo sé que lo podemos hacer desde donde estemos, como lo hemos hecho hasta el momento, pero también sé que desde una posición política podemos ayudar a mucha más gente de la que ayudamos en el momento. entonces logré, digamos, de alguna manera convencerla. Un buen abrazo y un buen beso y la convencí.
8: Bueno, ahora sí, Jan, lo escuchamos.
10: Bueno, Hernando, pues decís que todavía partido no, pero entonces lo pensás, o sea, ¿pensás de pronto afiliarte a algún partido o de pronto también va más la idea por el lado de las firmas? Que puede ser una buena opción también.
9: Sí, puede ser una buena opción. Estamos analizando la posibilidad. Yo creo que todavía está joven un poquito la candidatura. Pues nos queda poco más de un año. Eso vendría siendo para octubre del año entrante. Entonces, digamos que nos estamos dando un compás de espera para poder tomar esa decisión. Si lo vamos a hacer por firmas o si lo vamos a hacer adhiriendo pues a algún partido político. Pero lo más importante, aparte de todo esto, muchachos, pienso yo que sea por firmas o sea por... partido, vamos a lograr llegar al consejo. ¿Sabe por qué? Porque tenemos muchas personas para ayudar. Y eso está en mi ADN, eso está en mi pensamiento, en mi corazón, en mi espíritu. Y pienso que Pereira se merece lo mejor de aquí en adelante.
8: ¿Usted tuvo algún abuelito, algún familiar político?
9: Pues digamos de que les ha gustado en parte la política. Mis tíos trabajaron en alguna ocasión con un político que recuerdo yo cuando era niño, el doctor Jaime Salazar Robledo, que era un hombre muy bondadoso, fue asesinado.
8: Ecos 1360.
9: El hombre, pues digamos que recuerdo yo esa trayectoria, un hombre que ayudó mucho la ciudad de Pereira, el doctor Jaime Salazar Robledo, sí. Con ellos. Mis tíos tuvieron como esa parte, entonces digamos de que algún recuerdo tengo de esa parte, pero pues en lo que es... concierne a nosotros, a mi hermano Octavio, a mi persona, no hemos sido filiales de casas políticas.
8: Pero, ¿dónde se concentraría usted? Yo sé que la campaña va por un lado, pero el objetivo va por otro. ¿Dónde se concentraría usted de pronto que los pereiranos quieran votar por Hernando Tálvaro? Decirle, mire, esto es lo que quiero para Pereira.
9: Yo quiero muchas cosas para Pereira. Me gustaría mucho trabajar por el gremio nocturno. Me parece un gremio que genera mucho empleo y que es muy informal. Me gustaría mucho trabajar por los niños. Me parece que los niños y los abuelos son parte fundamental también de nuestra sociedad. Hay muchas cosas para mejorar en esa parte también. Pero, muchachos, yo les voy a ser muy sinceros. Yo quiero apuntarle al empleo. Yo pienso que cuando una persona, un padre de familia, una madre de familia, tiene un empleo, dignifica su hogar. Y cuando usted tiene un empleo, Alejo, usted puede tranquilamente comprar sus frijoles, su arroz, sus huevitos y tenerla a la cena llena. Y si usted tiene hijos, usted tiene la oportunidad de brindarle un estudio a esos hijos. Salir adelante, porque no podemos quedarnos ignorantes. Yo creo que podemos salir adelante. Yo creo que cuando una persona tiene empleo, son muchas las bondades de un hogar. Entonces yo quiero apuntarle mucho al empleo. Ese va a ser mi objetivo. O uno de mis objetivos, apuntarle mucho a brindarle trabajo a los pereiranos.
8: ¿Sabe quién no lo ha saludado mucho? Y son los artistas. De pronto, Hernando, que... hoy por hoy, usted sabe cómo es el tema de los artistas que infortunadamente, pues al final no tienen esa recompensa como artistas.
9: Sí,
8: y
9: total.
8: Les toca sufrir, digámoslo, o hasta humillarse, ¿no?
9: Sí, total.
8: Humillarse de
9: Pienso
8: eventos.
9: Que hay muchas cosas que podemos mejorar. Me gusta mucho, por ejemplo, cuando se han hecho las fiestas de la cosecha. Me parece muy bonito cuando traen esos artistas internacionales porque es muy bueno para la ciudad porque digamos que la categoriza. Pero yo pienso que también hay que darle mucha oportunidad a los artistas locales, a la gente de nuestra tierra.
8: Y que tenemos talento.
9: Jan, a la gente que trabaja en las noches con sus serenatas, los tríos, los cantapisteros, que pagan impuestos en la ciudad de Pereira, que viven en la ciudad de Pereira, que tienen sus familias en Pereira. Qué bueno brindarle más oportunidades también a esa gente, no solo a los internacionales, que nos gusta mucho. ¿Quién dice que no quiere ver a Mar Anthony, a Romeo Santos, a Don Omar, a todos ellos? Maravilloso, eso posesiona la ciudad, pero ¿dónde está también la oportunidad en esas tarimas para los artistas de nuestra tierra? Los que cantan, los que tienen sus familias acá, los que trabajan, devengan de la ciudad, pero también aportan a la ciudad. Hay que brindar muchos espacios para ellos también.
8: Hernando, usted que es tan cercano a ellos, ¿ellos cómo se encuentran? ¿Qué le han dicho?
9: Pues yo creo que en estos momentos están...
8: muy golpeados.
9: Muy golpeados, demasiado golpeados, porque el trabajo, digamos que se ha frenado.
8: Reducido, claro. En
9: gran parte, y claro. no solo para los artistas, para muchas personas, pero digamos que los artistas es un gremio que, como es de entretenimiento, muchas veces son los primeros que cierran, pero los últimos que abren nuevamente. Entonces, la gente, digamos que está en una necesidad primordial ahora, que es levantar sus viviendas, levantar sus casas, y ya luego se viene la parte del entretenimiento. Entonces es muy importante también tener ese apoyo para los artistas. Otra cosa muy importante, Alejo, que me acabas de hacer recordar o acordar, es esa parte espiritual. Mira que se cayeron casas, se cayeron apartamentos, se fueron muros al piso, pero hay algo muy importante que es edificarnos a nosotros mismos. ¿Cómo nos vamos a levantar nosotros mismos de esto, de esta tragedia espiritualmente, emocionalmente? Recientemente acabo de hacer una conferencia con el conferencista internacional Gonzalo Gallo. El día de antier estuvimos en una conferencia muy linda. Pero les voy a hacer de una vez la invitación, porque el 21 de diciembre estaremos de nuevo en una conferencia con él, una conferencia navideña, preámbulo del nacimiento del niño Jesús. Entonces va a ser una conferencia muy espiritual navideña, para que también, pues, si nos quieren acompañar, con todo el gusto, les voy a dejar esa invitación, porque va a ser totalmente gratis, porque tenemos que edificar también esos corazones, esas almas. Nos duele mucho lo que perdemos y tratamos de recuperarlo pronto, y edificamos y compramos ladrillo, compramos varilla, compramos cemento, pero entonces, ¿cómo nos vamos a edificar nosotros también como personas? Es una invitación que les dejo.
8: Hay espacio para la diversión, ¿sí?, y también el espacio para encontrarnos.
9: Eso es, Ale.
8: Y le voy a decir una cosa, ese fue el día que yo vi a todo el mundo orando, sí, y pidiéndole a Dios, sí, ese 10 de agosto. Eso fue todo el mundo.
9: Es entonces, verdad.
8: 8 de la mañana, permítame, porque ya venimos para despedirlo, Hernando, pero permítame, gracias, que tengo que cumplir con Quinchea y con Chinchina, porque son las 8 de la mañana, 30 minutos. Una breve pausa y ya regresamos con nuestro invitado en el noticiero de La Querendona Radio.
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8: Ocho de la mañana, 34 minutos. Usted está escuchando el noticiero de La Querendona Radio 1270 de la M. Y a nombre de la mejor empresa del país en temas de seguridad, AINCA Seguridad, el capitán William Roa tiene más información a esta hora.
17: Juan Alejandro, le cuento que 3 capturados por porte ilegal de armas de fuego en el marco de ofensiva contra la criminalidad y la intervención focalizada en las zonas de mayor afectación del municipio. La Policía Nacional capturó a 3 personas en flagrancia durante operativos en los barrios San Vicente, La Italia y el sector centro de Santa Rosa de Cabal. Las acciones desarrollaron mediante los planes estratégicos cazador y control de parrillero hombre enfocados en 2 de ellos fueron y 2 de ellos fueron interceptados por el delito de tráfico, fabricación o porte de estupefacientes, tras hallárseles en su poder también varias dosis de base de cocaína y la droga sintética conocida como Tutsi. Entre tanto, el tercer implicado fue capturado por porte ilegal de armas de fuego, incautándole un revólver calibre 38. Durante este procedimiento, las autoridades también lograron la inmovilización de una motocicleta en la que el sujeto se desplazaba. Los 3 individuos, los elementos decomisados, quedaron a disposición de la Fiscalía General de la Nación para su proceso judicial.
8: Gracias, capitán. Seguimos con nuestro invitado a esta hora de la mañana, con Hernando Tálvaro. Igual manera, un hombre que muy conocido en la ciudad de Pereira, en el municipio de Dos Quebradas, y pensaríamos que en el departamento de Risaralda. Hernando, sabe que no hemos tocado, y yo sé que a usted le gusta mucho la parte deportiva, porque es que allí a los niños y niñas hay que trabajarles mucho el tema de la salud mental. No crea que esto nos agobia, obvio, y todo el tema, el nerviosismo. Usted nos contaba extra micrófono que ayer vivió el sismo después del terremoto. Ayer usted sí lo sintió.
9: Entonces, sí.
8: Hay un nerviosismo, ¿sí?
9: Sí, mucho nerviosismo, es verdad.
8: Y nos duele mucho ahorita que estábamos viendo ese partido de las chicas, la final entre Santa Fe y el Deportivo Cali. ¡Ah! ¿Cómo hace de falta el Deportivo Pereira en este estadio y sobre todo lo que está pasando hoy por hoy? ¿Qué vamos a hacer allí con el deporte local?
9: El deporte también hay que incentivarlo demasiado. Te cuento que tengo una invitación también muy especial, porque próximamente estaremos iniciando, bueno, vamos a hacer diferentes torneos, pero en el mes de noviembre y diciembre estaremos con unos amigos de escuelas deportivas, por ejemplo con Manuel de la Escuela Deportiva Dunga, que también pues se vio demasiado afectado en esta tragedia. Estaremos con Cabañas, que es líder social también en el sector de Villa Santana, y estaremos con el Negro Ríos también, que es muy conocido en la parte deportiva, haciendo un torneo sintética en el sector de Villa Santana. Venimos luego con un torneo femenino, y vamos a hacer también para los niños un torneo especial. Vamos a arrancar en diferentes barrios. Entonces estaré haciéndoles esa invitación muy especial, porque yo creo que a través del deporte sacamos muchos niños de la drogadicción, que es muy importante incentivar esa parte. Vea, Alejo, muchachos, pienso que el deporte es tan esencial que cuando usted hace deporte, usted mantiene diferente, activo, vigoroso, mantiene usted con esa fuerza, con esa energía, y es muy necesario llevar a los niños a este terreno del deporte. ¿Por qué? Porque los niños hoy en día están muy concentrados en estos aparatos que son los celulares. Entonces, para todos un celular, y madrugan con el celular y se acuestan con el celular. Pero ¿qué vamos a hacer para sacarlos de esto? El deporte es maravilloso. Hay que incentivar. Vamos a arrancar una serie de torneos que les voy a estar Alejo haciendo la invitación y haciendo llegar los cronogramas.
8: Tiene una agenda muy apretada.
9: Sí, venimos con mucha actividad.
8: Tiene una visión.
9: Venimos con mucha actividad.
8: Muy lejos, pero
9: vamos a hacer muchas cosas bonitas.
8: Sí,
9: hay que concretar, hay que hacer la invitación. Y por supuesto, yo quiero agradecerles a ustedes por este espacio. Creo que es muy bonito el que puedan invitar a las personas a que la gente conozca también, no solo de lo que hacen en determinado aspecto o determinado, en determinado género. Determinado arte, sino que también conozcan esa parte humana de las personas. Y quiero agradecerles a ustedes, muchachos, por este espacio tan bonito, porque es un espacio maravilloso que miles de oyentes lo escuchan y que tienen la oportunidad de los personajes de que también conozcan esa parte humana, que es muy importante. No solo conocer el que aparece en las redes o en la televisión o el que escuchan en la radio, sino conocer esa parte humana de las personas. Muchas gracias a ustedes.
8: Le voy a dar una idea. ¿Sí? Y la hizo su hermano hace muchos años.
9: Sí, sí.
8: En cabeza del exgobernador Cifro Salazar Osorio.
9: Sí, sí, sí.
8: Y era la natilla más grande del mundo, repartir natilla.
9: Buenísimo.
8: Y sí, eso hay que implementarlo. Y se le, ha perdido esa tradición ahora que llegue en diciembre.
9: Me parece muy bonito. Además, pues si me permiten, le suelto una primicia también.
8: Otra.
9: Estaremos haciendo los recorridos. No sé si pueda mencionar uno de los medios digitales de la ciudad de
8: Tranquilo,
9: Pereira.
8: Tranquilo, no hay problema.
9: Se llama Pereira en Vivo. Vamos a hacer con Pereira en Vivo las marranadas en el mes de diciembre. Entonces, estén muy atentos también. Si la Querendona de alguna manera quiere vincularse también con este proyecto bonito, lo haremos por la ciudad de Pereira. Qué bonito que nos acompañan en estos recorridos para llegar a muchos barrios de la ciudad de Pereira. Para llegar a muchos barrios de la ciudad de Pereira y, por supuesto, hacer estos recorridos donde estaremos visitándolos, donde estaremos con las marranadas, con esas tradiciones, llegando a miles de familias.
8: Qué bueno, Hernando, qué bueno. Y de verdad que estamos nosotros ahí dispuestos también a ayudar y colaborar y contribuir con todo lo que se llama para ayudar a nuestros habitantes del municipio de Pereira. Y como lo decíamos anteriormente, que sacar a Pereira adelante.
9: Así es.
8: Hernando, le deseamos muchos éxitos. Sabemos que apenas está iniciando usted en este camino político y falta mucho, falta un año prácticamente, pero bueno, un año que se va muy cortico y a raíz de todo lo que estamos viviendo sé que se va a ir más corto aún. Pero vamos a tenerlo más adelante para que nos concrete todas esas ideas que usted nos ha contado, la viejoteca, todo, pues nos lo pueda decir cómo se está realizando, cómo se lleva a cabo en la ciudad y en lo que le podamos ayudar también cuente con esta casa periodística. Muchas gracias. Jan, ¿una última pregunta para nuestro invitado?
10: Sí, sí, no, pues estamos hablando con Hernando de todas las ocupaciones que tiene, pero sabemos que también es un gran empresario, una persona muy, muy activa, no solamente en el tema de las discotecas, sino pues también en otros ámbitos. Entonces, de pronto, Hernando, podemos hablar de eso, cómo va el tema de sus demás empresas, qué pasó en el terremoto, porque lo hablamos fuera de micrófonos, pero también sería bueno pues que usted nos cuente y que les haga las invitaciones también a los oyentes para que vayan y
8: ¿este domingo hay ramada o no?
9: Sí, este domingo hay ramada. Bueno, agradecerte por esas palabras, Alejo. Este domingo, bueno, esa la estamos programando porque se viene ya la chicharronada, se viene chicharronada. Y Jan, bueno, antes de responderte la pregunta, quiero felicitarte por esa voz tan bonita. Tiene una voz, hermano, yo no me imagino usted diciéndole a una mujer en el oído, te amo. No, yo creo que la eriza, pues, mejor dicho. Sí. Felicitaciones por esa voz tan bonita, de verdad que tiene una voz espectacular. Pero la voz y su pinta también, no, es un hombre pintoso. Yo me dedico, bueno, a la comunicación social, es lo mío. Soy empresario de discotecas también. En el crucero de Combia tengo una discoteca llamada La Ramada, en Dos Quebradas tengo una discoteca llamada La Gozadera, pues lo mío es el entretenimiento, pero también digamos que tengo, me gusta mucho lo que es el sector del café, entonces la invitación es para que vayan a tomarse un delicioso café. En el sector de Torre Central, enseguida del Victoria, tenemos un café muy lindo, muy hermoso, además un café de muy buena calidad. El sector de Torre Central se llama Mi Bendito Café y hace poco, el sábado, pues abrimos una nueva sucursal de Mi Bendito Café en el sector del Tubo, lo que es conocido como la calle del Tubo, que tuvo muchas afectaciones. Ahí me salió la redundancia. El Tubo tuvo muchas afectaciones. Se fueron muchos de los negocios, pero algunos negocios, pues digamos que sobrevivimos a esta tragedia. Enseguida de la alcaldía de la ciudad de Pereira, ahí está Mi Bendito Café 2. Es una invitación muy especial, muy cordial y con todo el amor del mundo para todos los compañeros de la Querendona, y agradecerles nuevamente por este espacio tan bonito donde nos permiten llegar a miles de oyentes, donde permiten conocer esa parte de la persona como tal. Decirles gracias, Dios les bendiga, y yo sé que entre todos podemos salir adelante, levantar nuestra ciudad, nuestra Querendona, nuestro departamento, nuestro país, porque estoy seguro que entre todos podemos, Pereira podemos.
8: Muy bien, muchas gracias, Hernando, y le deseamos éxitos y le deseamos un feliz día. Y bueno, que salgamos adelante, que es lo que esperamos todos. 8:43, 8:43, y hablando también de deportes, vamos con don Diego Salazar, que ya tiene todo el informe, sobre todo con nuestro equipo llamado Deportivo Pereira. Diego, buenos días, ¿cómo amaneció?
18: Muy buenos días para todos los oyentes de la Querendona Radio, la radio que se ve tan pereirana como tú, en el 1270 AM de su dial, en Facebook, YouTube, en la app Saludo para todos los pereiranos y risaraldenses por el mundo. Muy bien, mi estimado Jan Bermúdez, Juan Alejandro. Empezó la fecha FIFA y no nos fue bien a los suramericanos. Imagínese que Japón goleó 3-1 a Uruguay. Y Ecuador, en el debut de Marcelo Gallardo, el técnico argentino, perdió 3-0. 3-0 ante Corea del Sur. Empezamos muy mal los suramericanos. Forlán, técnico interino de Uruguay, y cayó pues 3-1. Y Gallardo empezando con Ecuador y cayó 3-0. Colombia jugará el sábado en las horas de la noche ante México. El plato fuerte para hoy, en la tarde de esta fecha FIFA, y este es un partido por los puntos, entre Holanda, que estrena técnico a Xavi Hernández, el español, frente al conjunto de Alemania, que estrena técnico en Jürgen Klopp. Buen partido, a la 1:45 de la tarde. Y por la noche, el clásico Nacional Millonarios. Hay dos clásicos interciudades, Nacional Millonarios y Nacional América. Este es un buen clásico. Gamero lleva 9 partidos visitando a Nacional con Millonarios y no ha perdido. Es un buen dato. A Gamero le va muy bien allá en Medellín. Ha dirigido al Chico, ha dirigido al Tolima, ha dirigido al Cali, pero con el que mejor le va es con Millonarios. Buen partido esta noche también para ver. Y por supuesto, lo vamos a escuchar por la Querendona Radio con los colegas de Munera Isman Radio. Deportivo Pereira jugará entonces en Yopal, atenderá a los medios esta tarde, el sábado y el próximo martes. Martes contra Santa Fe y el sábado contra Internacional de Bogotá. En el fútbol femenino, ayer en Tunja iba ganando 3-0 el Cali, visitante ante Santa Fe. El partido quedó 3-2 y la final de vuelta se jugará en Cali el próximo sábado a las 6 de la tarde. Por eso me imagino que le prestaron el estadio al Deportivo Pereira. Le da muy bien a los deportistas risaraldenses en los Juegos Suramericanos, en rugby, en bolo, en clavados. Maravilloso los deportistas risaraldenses sin escenarios deportivos y sin gran apoyo. Muy bien, mi estimado Jan, mi estimado Juan, un abrazo. Está la información deportiva aquí en el noticiero de la Querendona Radio con la dirección del capitán Castañeda y la gerencia de don Pablo Emilio Castaño Rivera. 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
10: 8:52. Y bien, entramos en nuestra sección de la columna de opinión. Como es ya costumbre, cada jueves tenemos como invitado a nuestro querido coronel Ignacio Fajardo, con el que vamos a estar hablando hoy de un tema bastante importante y que ha sido de nuevo noticia por los últimos días, y son las conversaciones de paz, las negociaciones de paz que se han llevado a cabo a lo largo de los años en nuestro país con los diferentes grupos subversivos, diferentes grupos armados, y los resultados que se han venido obteniendo en cada uno de esos intentos de negociaciones. Estamos hablando de muchos intentos de gobiernos atrás, y pues que unos han dado resultados positivos, otros no tanto, otros se han quedado en el limbo. Y pues es un tema que se ha puesto sobre la mesa, dada la misma posición del gobierno actual de Abelardo de la Espriella, que dijo, esto no ha funcionado, pues tendremos que poner más mano dura. Así que justamente de ese tema estaremos hablando con el coronel. Coronel, ¿qué tal? Buen día, bienvenido, gracias por estar con nosotros. ¿Y qué podemos decir al respecto de este importante tema? Bienvenido.
0: Jan, mesa de trabajo. Oyentes, muy buenos días. Presento un cordial y un respetuoso saludo. Sí, últimamente se han venido generando algunas críticas directas prácticamente por el accionar o el tipo de mando que está generando el señor presidente Abelardo de la Espriella, porque salió a patrullar por las noches. Esta mañana estaba a las 3 de la mañana en Cali, armado, en fin, una y mil críticas, pero hay que revisar hechos históricos. Podríamos decir que desde 1953 hasta el presente año, Colombia ha transitado por una compleja

0: Mariano Ospina Pérez advertía sobre espacio para esa época de los bandoleros, en donde estaban afectando a las sociedades por la violencia que estaban generando. Posterior a eso, le recibe el teniente general Gustavo Rojas Pinilla, 1953, y le da un giro directo en donde hay unos ofrecimientos de paz a ciertos grupos y el enfrentamiento marcado por el accionar de la fuerza pública en ese entonces. Se generó el primer intento formal para conseguir la paz dentro de unos diálogos iniciales. Luego empezaron a aparecer unas guerrillas ideológicas y se asociaron a grupos de narcotráfico, terrorismo, minería ilegal, extorsión, secuestro y demás hasta la fecha. En 1964 prácticamente aparece el EPL, el ELN, el EPL, el M19, a partir de ahí en donde se muestran, no muestran voluntad de negociación. Luego en los 80 aparece Belisario Betancur, en donde firmó unos acuerdos en la Uribe Meta con las FARC y pactó unas treguas con el M-19 y el EPL, y al final termina todo en la tragedia del Palacio de Justicia en 1985 con el acto terrorista por parte del Movimiento 19 de Abril, en donde militaba el expresidente Gustavo Petro. Luego viene Virgilio Barco en 1986 e genera unas iniciativas de paz y desmovilización, pero con todos resultados fallidos. Después viene la Constitución del 91 y diálogos fallidos por parte de César Gaviria en 1990, en donde se da, entre otras, el asesinato del exministro argelino Durán Quintero. En 1994, cuando Ernesto Samper intenta humanizar el conflicto, se dan unos diálogos, pero todo se vio afectado por el proceso 8000. Luego viene Andrés Pastrana en 1998 y entrega la zona de distensión de 42.000 kilómetros en el Caguán con las FARC, en donde ellos lo que hicieron fue fortalecerse militarmente y expandir el narcotráfico, el secuestro de civiles y todas las acciones criminales. Ya en el 2002 llega el expresidente Álvaro Uribe Vélez. Impulsa la seguridad democrática y hay una ofensiva militar, y es donde más el periodo de mayor debilitamiento de las estructuras criminales. Luego en el 2014 viene Juan Manuel Santos, que podríamos decir fue el mayor traidor a la patria, porque le entrega el país a las FARC, les da reconocimiento político. Ingresan 10 al Congreso de la República y 16 circunscripciones especiales para la paz, y bueno, y prácticamente fue un total fracaso. Luego viene Iván Duque en el 2018 e intenta continuar esas negociaciones, pero con el atentado por parte del ELN a la Escuela de Cadetes General Santander. En 2019 murieron 25 cadetes de la policía y entonces fracasaron procesos de paz. Luego viene la paz, la falsa paz total de Gustavo Petro del 2022, en donde prácticamente le da un estatus político a esos todos los grupos de armados ilegales, y prácticamente les dio inmunidad, por llamarlo de esa manera, los convirtió en gestores de paz, los blindó con ese accionar frente a cualquier acción jurídica y fortalecieron todas las estructuras criminales y amarró y congeló a las Fuerzas Armadas. Por eso el accionar de el señor presidente Abelardo de la Espriella actualmente es el indicado, porque llevamos 70 años y prácticamente han fracasado todos los procesos de paz ya.
1: Bueno, con

0: Leonel, pues usted ha hecho un recorrido importante y muy específico a lo largo de lo que han sido estas últimas negociaciones de paz. Pero en general, pues por supuesto se han obtenido resultados no muy, digamos, no los que ha querido la gente en el país. Pero, ¿qué cree usted que sí se puede rescatar de esos procesos? ¿Qué cree? Yo creo que algo positivo sí se ha podido sacar. ¿Qué cree usted que se puede sacar en limpio o positivo de esos diferentes procesos? ¿O que usted crea que fue alguno de los de aquellos procesos el más cercano a haber sido positivo o haber triunfado?
1: Pañitos de agua tibia. El más aproximado fue la época de el expresidente Álvaro Uribe Vélez, en donde tuvo una política algo similar a la de el actual presidente Abelardo de la Estrella. Ya la o sea, la el principio de autoridad no se negocia, Jan. Vea, le doy otro dato también. Según el Registro Único de Víctimas del Conflicto Armado y del Centro Nacional de Memoria Histórica, hay más de 10.200.000 víctimas por homicidios registrados en el conflicto armado. Producto del conflicto armado, estamos hablando de más de 1.2 millones de desapariciones formadas, 20.900 casos, violencia sexual, 49.617 casos reportados, abandonos de tierra, 49.000 casos, por secuestro, 42.671 casos, tortura, casos registrados, 11.400 casos, personas mutiladas por artefactos explosivos, 12.826 casos. Es que lo que hay detrás es el negocio del narcotráfico, de la minería ilegal, de la extorsión, del secuestro. Y esos criminales se han prácticamente escudado bajo ese esquema. El único o el mejor proceso de paz es el que está haciendo el señor presidente Abelardo de la Estrella, imponiendo con la fuerza de las armas y las leyes de la República el principio de autoridad de Jean.
0: Bueno, pues, coronel, viéndolo también desde esos diferentes aspectos, desde esos diferentes puntos de vista, hay que de pronto también mencionar esas posibilidades que se abren en cuanto a la manera en la que los grupos armados también pueden llegar a negociar una entrega, por supuesto, todo bajo los márgenes de la ley. ¿Cree usted que en ese momento la justicia, según cómo se ha ido modificando y en la manera en la que se ha ido perfilando, ¿cree usted que es adecuado en este momento buscar la forma de que se entreguen, así sea de una manera negociada, o definitivamente usted cree que la salida es coercitiva y con ayuda de las fuerzas militares?
1: Sí, Jan. Inicialmente, lo que está haciendo el señor presidente Abelardo de la Estrella, coercitivo y mano dura, pero tengo conocimiento que ya hay proyectos de ley en curso para la desmovilización de estructuras criminales. Eso se irá dando en el camino cuando los criminales, los delincuentes vean que no van a tener éxito en su tarea y se tengan que someter a la justicia. Ya está en curso esos procedimientos para la desmovilización de ciertos personajes que se va a dar más adelante, ya.
0: Bueno, coronel, por último, antes de ya de dejarlo pues libre, también hay un tema que es la JEP. O sea, ¿hay cómo cree usted que se debe trabajar en este caso? Pues que el gobierno actual no confía mucho en esta jurisdicción, pero por supuesto pues hace parte ya de nuestro sistema legal. ¿Hay cómo cree usted que se debe negociar toda la situación? ¿O cómo utilizar a favor la JEP? ¿O definitivamente usted cree que es mejor ya buscar la forma de liquidar esta jurisdicción?
1: No, ya. Primero manifestar que la JEP fue creada en el gobierno de Juan Manuel Santos, cuando le entregó las curules en el Congreso de la República, y entonces se fueron en La Habana, Cuba. y los mismos guerrilleros, dicho por Timochenko, los mismos guerrilleros crearon esa justicia especial. Lo digo con todo el respeto, de manera sana y como crítica constructiva. Los mismos guerrilleros, dicho por Timochenko, fueron los que crearon esa justicia. Luego, pues ellos no se iban a colocar años de cárcel ni más, por eso es que no ha habido ninguna, o sea, ha habido apenas 4 sentencias y no ha habido ninguna decisión de fondo frente a toda la criminalidad, masacres, homicidios y todos los 50 años de violencia que ha tenido las FARC en los últimos años. Ella manifestar que no es viable, con todo el respeto, se requiere que todos los exintegrantes de las FARC sean sometidos a la justicia como cualquier ciudadano mortal colombiano, porque no es justo que algunos personajes, por robar caldo de gallina, elementos de supervivencia en un supermercado, sean enviados a la cárcel y estos señores que tienen 400 años de condena y demás y no hayan pagado ni un solo día de cárcel. No es justo, ya. Se requiere que haya esa justicia ordinaria, someterlos a la justicia ordinaria, tal y cual como cualquier ciudadano colombiano, como cualquier mortal colombiano, Jan.
0: Bueno, coronel, muchísimas gracias por su tiempo y ya queriendo Dios, nos estaremos escuchando el próximo lunes.
1: A ustedes muchas gracias, que tengan un excelente día.
0: Ahí estaba el coronel Ignacio Fajardo con la audiocolumna hoy en La Querendona 1270. Hablando de este tema importante como han sido las diferentes negociaciones y procesos de paz que se han llevado en los gobiernos anteriores y también cómo este gobierno actual del presidente Abelardo de la Espriella pues ha encarado este tema de la seguridad en el país. Ya son las 9 de la mañana, 7 minutos, vamos a una pequeña pausa de comercial y ya estaremos de vuelta con mucho más en nuestro noticiero de La Querendona 1270 y por supuesto también en comunicación, en conexión con nuestras emisoras aliadas. Una pausa y ya volvemos.
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9: Muy bien, son las 9 de la mañana, 12 minutos, 9-12 minutos. Seguimos, avanzamos con más información, más noticias. En esta mañana de este jueves, preámbulo del fin de semana. Jan, ¿será que va a llover? Que veo muy oscuro aquí en el Mall San Pablo, kilómetro 5, vía Armenia.
0: Pues, Juan Alejandro, es muy probable. Recordemos que esta mañana que hablábamos a la apertura de nuestro noticiero, decíamos que las probabilidades de lluvia el día de hoy estarán sobre los 55, tal vez 60%, pero serán chubascos que se vayan a presentar de manera ocasional a lo largo del día. Tal vez en un rato en la mañana tengamos presencia de lluvias y en la tarde también, pero va a ser pues de manera así pues como temporal, o sea, nubecitas por ahí cargadas de lluvia, pero es muy posible que hoy nos encontremos algo de agua en nuestra área metropolitana.
9: Sí, está bastante, como se dice, oscuro donde estamos ubicados. Dicen por acá que en el municipio de Mistrató ya está lloviendo inclusive. Eso es por los lados entre Apía, Pueblo Rico. En ese occidente nos comunican que ya hay unas lloviznas, sobre todo en la parte rural. Bueno, son las 9 de la mañana, 14 minutos, y hay noticia importante a esta hora, don Jan, en el municipio de Dos Quebradas.
0: Pues así como usted lo dice, Juan Alejandro, en Dos Quebradas la DIAN pues llegó allí a este territorio para acercar alivios y soluciones a más de 2.300 empresas afectadas. Bueno, ¿cómo es este tema? Pues que este lunes, este próximo lunes 28 de septiembre a las 10 de la mañana en el SINDET de Dos Quebradas, empresarios y comerciantes podrán recibir atención directa de la DIAN para revisar su situación tributaria, conocer alivios disponibles, resolver inquietudes sobre sus obligaciones pendientes. Además, también van a poder tramitar solicitudes de devolución de IVA y recibir orientación sobre facilidades y acuerdos de pago. Las solicitudes de los empresarios empiezan a convertirse en respuestas concretas luego del encuentro sostenido entre la Administración Municipal, la Cámara de Comercio y representantes del sector productivo. La Alcaldía de Dos Quebradas gestionó la llegada de un equipo interdisciplinario de la DIAN para atender directamente las inquietudes y trámites que hoy resultan determinantes para la recuperación financiera de muchas empresas. La jornada busca acercar soluciones sin obligar a los comerciantes a desplazarse a otras ciudades o también pues asumir los procesos adicionales. En un mismo espacio, los asistentes podrán conocer qué medidas tributarias pueden aplicar a su situación, resolver dudas y avanzar en gestiones relacionadas con obligaciones pendientes. Vamos a escuchar la voz de Tatiana Ocampo, ya la Secretaría de Desarrollo Económico y Competitividad de Dos Quebradas, que aclara un poco más al respecto de este tema.
10: Escuchamos a nuestros empresarios y asumimos unas tareas. Hoy estamos cumpliendo con ellas. Nuestro propósito es traer a las entidades del Estado al territorio, acercar las soluciones y convertirnos en facilitadores de las gestiones que puedan generar un impacto positivo y real en nuestras empresas.
0: Juan Alejandro, entonces recordemos que esta reunión, o mejor dicho, estas labores se estarán llevando a cabo el próximo lunes 28 de septiembre desde las 10 de la mañana en el Sintet de Dos Quebradas.
9: Bueno, qué bueno por nuestros empresarios y qué bien por la administración municipal del municipio de Dos Quebradas. Son las 9 de la mañana, 15 minutos, 9:15. Bueno, en noticia internacional, don Jan, estamos pendientes de nuestro vicepresidente, que en contados minutos va a hablar ante el tema de la ONU, ¿no? El tema de la ONU, y dicen que va a hablar de un asunto que el presidente Abelardo de la Asprilla pues le ha enviado. Esperemos entonces su intervención. Pero me llama la atención ayer, Jan, es que habló la presidenta de Venezuela, Delcy Rodríguez, ante la ONU, donde dice que habrá una transición hacia una democracia plena en ese país. Dice que habrán elecciones. Lo más diferente o lo más raro es que nunca mencionó la fecha. Dijo, sí, vamos a hacer una transición, vamos a realizar elecciones, pero ¿cuándo? Escuchemos lo que dice justamente Delcy Rodríguez ayer ante la ONU sobre todo lo que se está desarrollando en los Estados Unidos.
11: Quiero en esta 81 Asamblea General de la ONU agradecer al presidente Donald Trump y a su gobierno por su disposición a retomar el camino de las relaciones diplomáticas y de cooperación con Venezuela. La última vez que dos presidentes de Venezuela y los Estados Unidos se reunieron fue en el año 2009. Hoy trabajamos seriamente para dirimir a través del diálogo las diferencias existentes, pero principalmente para abonar los caminos para el relacionamiento energético, la promoción de seguridad, la lucha común contra el crimen transnacional y la cooperación económica en beneficio de ambos pueblos y de nuestro continente.
9: Bueno, Rodríguez aseguró que en su discurso en los Estados Unidos que en Venezuela habrán elecciones, aunque no dijo ni cuándo ni bajo qué circunstancias se van a llevar a cabo esos comicios. Una elección debe ser una solución. Y entonces se espera cuándo va a ser. Una persona que estuvo tan cercana a Nicolás Maduro, pues yo no sé si creerle o no, Jan, pero ese país sí necesita y requiere que se lleven las elecciones y que haya un presidente por democracia. Escuchemos lo que decía también ayer la presidenta de Venezuela.
11: Quiero decirlo muy claro en esta Asamblea General. En Venezuela habrá elecciones. Y en esa dirección hemos iniciado un diálogo político con sectores de la oposición que conduzca a un proceso en igualdad de condiciones para todos. El pueblo venezolano, con su sabiduría ancestral, determinará el momento correcto y sus instituciones estarán preparadas para garantizar ese proceso inclusivo y transparente. Un país que no esté sometido a restricciones económicas de ningún tipo para que se garantice su derecho al desarrollo.
9: Bueno, Delcy Rodríguez, presidente de Venezuela, habla entonces de las elecciones que se van a desarrollar en ese país. Esperemos fecha, esperemos fecha. ¿Usted le cree?
0: Pues es que de creerse le puede creer, porque de hecho recordemos, Juan, que en los últimos años se han llevado a cabo elecciones. Pues sí, se le pueden llamar elecciones en Venezuela. Solamente que falta ver si se van a hacer de una manera honesta, de una manera transparente, que ahí es donde de verdad me queda la duda. Recuerdo que ayer escuché a un parlamentario de Estados Unidos, muy cercano al gobierno de Donald Trump, decir que es muy probable que esas elecciones se puedan llevar el próximo año, más o menos sobre mitad de año, se puedan llevar a cabo esas elecciones. Entonces, ¿de qué se van a llevar? Es probable. Falta ver con qué honestidad y con qué transparencia. Ahora hay que entender que ya no es el gobierno de Maduro el que de pronto tenía la forma de manipularlas, sino que ahora pues uno sabe que hay una fuerza importante detrás del gobierno de Delcy Rodríguez, que estamos hablando del gobierno de Estados Unidos, y pues uno ya sabe que de pronto la situación se den las elecciones, pero un poco más facilitando la posibilidad de que el gobierno de Estados Unidos pues tome control sobre la democracia de Venezuela.
9: Son las 9 de la mañana, 20 minutos, 9:20 era la noticia internacional. A esta hora, la más importante, después de escuchar a Delcy Rodríguez, presidente del país de Venezuela, la noticia es que habló de elecciones. Y Jan es un hombre bueno, es un hombre que cree, entonces esperemos. Yo todavía, de verdad, Jan, no le creo, no le creo mucho. Ni mencionó ayer para nada, teniéndolo ahí a unas cuantas calles, al señor presidente, bueno, expresidente además, y capturado por los Estados Unidos, Nicolás Maduro. Ni siquiera lo mencionó ayer ante la ONU. Algo raro, ¿no? Porque fueron muy buenos amigos. Bueno, son las 9 de la mañana, 21 minutos. Vamos a Villa de Leyva porque la noticia está a nivel nacional. Recordemos que allí se han presentado algunos incendios forestales y acaba de culminar el PMU en Villa de Leyva, en el departamento de Boyacá. Escuchemos aparte lo que están hablando justamente los mandatarios de Villa de Leyva.
12: A hacer el monitoreo y seguimiento a la atención del incendio que se viene presentando desde el 19 de septiembre. La Unidad Nacional de Gestión del Riesgo sigue haciendo el proceso de articulación y de coordinación de todo el Sistema Nacional para la Gestión del Riesgo en apoyo al Consejo Departamental de Gestión del Riesgo y al Consejo Municipal de Gestión del Riesgo de Villa de Leyva. La Unidad Nacional de Gestión del Riesgo se ha comprometido a aportar 3.000 millones de pesos para horas de vuelo para la extinción de incendios en el departamento de Boyacá, priorizando la atención del incendio que hoy nos ocupa en este PMU. Gobernador.
13: Agradecemos desde el fondo del corazón a la Dirección Nacional de la Unidad para la Gestión de Riesgo de Desastre por este aporte tan significativo e importante en este justo momento que más lo necesitábamos. La Gobernación, preparando el fenómeno del Niño, hizo un contrato de 2.000 millones de pesos, del cual en 3 días se habían gastado 1.721 millones de pesos. Es decir, sin el aporte de la unidad, mañana el helicóptero y los helicópteros que han estado soportando gran parte de la operación, había tenido la gobernación que tomar la decisión de dejarlos en tierra. Con esta decisión adicionamos 1.000 millones de pesos inmediatamente al contrato. No solo vamos a tener un MI mañana de la gobernación, sino 2. Y además quedarán unos recursos, esperamos, para poder seguir atendiendo emergencias que esperamos que no sean tan graves como estas. Así que gracias a la cabeza del Sistema Nacional para la Gestión del Riesgo por esta decisión tan importante. Además, agradecer de manera muy especial a la Policía Nacional, al Director General de la Policía, que ya nos ha confirmado un helicóptero Black Hawk para mañana que operará durante todo el día con el apoyo, por supuesto, y la articulación de Fuerza Aérea y la articulación que tenemos aquí de helicópteros. También agradecer de manera muy especial a mi general Soto, el comandante del Ejército Nacional, que el helicóptero que tenía fallas técnicas ya fue resuelto y mañana estará operando. Gracias a la Fuerza Aérea Colombiana también, que ha tenido el helicóptero estos 3 días, que esperamos mañana también pueda seguir operando y esperamos todos estos helicópteros puedan, ojalá, como ha sido el caso del helicóptero de la gobernación, operar las 9 horas del día. Con esto y la ayuda de Ocensa, que le agradezco al presidente de Ecopetrol encargado, al doctor Camilo, que nos ha ayudado con el helicóptero hoy, que nos autorizó ya las 9 horas para mañana también, estaríamos hablando de 6 helicópteros que estaríamos mañana movilizando. Hoy se movilizaron 3 helicópteros. Estamos seguros que mañana con 6 helicópteros podremos llegar a una gran mayoría del control del incendio. Hoy estamos en un 78% del control. Es importante decirle a la ciudadanía, esto es a las 6 de la tarde. En la noche, desafortunadamente, por la falta de operación aérea, pues no es tan fácil y a veces el terreno que avanzamos disminuye. Pero mañana estamos seguros que con esos 6 helicópteros podremos avanzar a un control mayoritario del incendio. Agradezco de todo corazón a cada una de las personas, ciudadanos, que han estado pendientes de este problema, por sus oraciones. Hoy empezó a llover en algunos sectores, esperamos mañana también la lluvia siga llegando.
9: Van en el 70% entonces ya en Villa de Leyva, en el departamento del Boyacá, y es interesante lo que nos dice justamente las autoridades competentes de ese municipio, y es que ya por lo menos también está lloviendo en algunas zonas que es importante. Es que la lluvia también es buena y sobre todo hoy que estamos viviendo este pequeño fenómeno del Niño. Digo pequeño porque las autoridades hablan del 25% hasta la fecha. Lo que se viene entre el mes de octubre y noviembre y diciembre va a ser muy difícil y por eso es bueno que llueva ya y sobre todo para evitar estos incendios forestales que se vienen presentando en algunos departamentos y en este caso de lo que está pasando en el departamento de Boyacá. Son las 9 de la mañana, 25 minutos, don Jan. 9 de la mañana, 25 minutos, y es que la agüita hace falta, lo que hemos dicho, por eso hay que ahorrar agua, por favor, se viene un fenómeno, no un fenómeno del Niño, hablan del super fenómeno del Niño. Bueno, ya tenemos comunicación con don César Gómez, ¿no? César Gómez es concejal de Pereira, líder además de la ciudad de Pereira. César, lo saludamos a esta hora a través del noticiero de la Querendona Radio 1270 de la AM, de Quinchía Estéreo 89.3 en el FM y también estamos con Chinchina en la 94.2 en el FM. ¿Cómo amanece?
14: Juan, buenos días. ¿Cuánto tiempo? Tengo retorno.
9: Ahí, César, ahí lo escuchamos. Lo estamos escuchando, César.
14: Saludos, hermano. Saludos a su gente de Quinchía, de Chinchina.
9: ¿Cómo le fue, César, del pasado 10 de agosto con ese lamentable terremoto que de verdad nos sacudió a todos? ¿Cómo está usted? ¿Cómo está su familia?
14: Como a la mayoría de la gente del Eje Cafetero, con daños materiales, pero afortunadamente la familia bien. Y cuando uno queda bien en este territorio, uno solo piensa en recuperarse.
9: Muy bien, César, usted es un líder de la ciudad de Pereira, muy conocido además, tiene la ciudad usted en su cabeza. Sabíamos lo que teníamos, pero queremos saber de aquí en adelante, César Gómez, ¿hacia dónde cree usted que puede ir Pereira? ¿Cómo se analiza y cómo se visiona usted nuestra perla del Otún?
14: Es un escenario muy atípico y el terremoto permitió de inmediato identificarlos. Si usted recorre la ciudad, usted ve un sinnúmero de edificios desocupados, esperando un diagnóstico final, si hay demolición o si hay reconstrucción. Pero ese fenómeno de edificios desocupados hizo que la gente de inmediato, con unas condiciones socioeconómicas básicas, pero siempre en pro del mejoramiento, saliera a buscar dónde vivir. Por eso los albergues en solo 45 días se cerraron casi en su totalidad. Este terremoto, a diferencia del del 99, que se afectó a las clases más populares, este tocó un sector de la población con capacidad de recuperarse, con capacidad de rehacerse. Si bien estamos golpeados en la moral, estamos golpeados en lo económico, somos una sociedad que es capaz de salir adelante. Yo veo una Pereira en 6-7 años reconstruida, más moderna, porque a algunos no les gusta como lo expreso, pero mucho de lo que se cayó en el centro de la ciudad son tejas y mampostería en esterilla que estaban recubriendo allí un famoso patrimonio arquitectónico e histórico que definitivamente ya había cumplido su ciclo de vida útil.
9: César, volver a ser la Pereira que teníamos antes, pues pienso, no sé, pero es volver a retroceder otra vez donde estábamos. ¿Cree usted que muchos hablan de un parque lineal, otros que aprovechar para ampliar mucho más el centro? Usted que es ingeniero, usted que también conoce nuestra ciudad y sabe también del tema del Egoyá, entonces, ¿qué podemos hacer de aquí en adelante?
14: He conocido varios puntos de vista. El secretario de Planeación ya empieza a decirlo de manera directa en los medios de comunicación. Es un sector en el que no se puede reconstruir. Recordemos que lo que se cayó allí en el 99 se quedó en el piso. Ese corredor de Goyá indiscutiblemente tiene que tender a ser un corredor biológico, un corredor ambiental, un corredor de espacio público. Y hacia el centro de la ciudad también conozco otras visiones que le apuestan a que la cesión de espacio público por los constructores se haga en el sitio, y no la muten a otros sectores de la ciudad. Era muy común construir en el centro de la ciudad dejando andenes estrechos y pagando con un pedazo de tierra en las afueras de Pereira. Ahora, con lo que puede suceder después de que surjan todas las demoliciones, es que el centro se intercomunique también de manera peatonal a través de diagonales arborizadas y que todas las construcciones respeten el área de espacio público que se tenía que respetar siempre en las construcciones de Pereira. Hay versiones también que le apuestan a un centro de poca altura, máximo 6 pisos, por lo que ya todos conocemos de cómo se construyó la ciudad sobre llenos antrópicos que de manera acelerada los pereiranos del 60, del 70, iban realizando sobre las quebradas y años después allí aparecían edificaciones en altura que fueron las que más sufrieron este terremoto.
9: César, cuando usted pasó por el recinto de la ciudad de Pereira ya hace algún tiempo, ¿usted se había hablado de este tema puntual? O sea, sabemos que estamos en Pereira, en cualquier momento puede temblar, cualquier momento puede ocurrir una actividad sísmica, pero cuando usted hizo parte del recinto del Consejo Municipal de Pereira, ¿tenían ustedes en cuenta que podría pasar en cualquier momento para fortalecer nuestros bomberos, el tema de la DIGER, el tema de ingeniería? ¿Algo se habló?
14: Hace 10 años estuve en el Consejo de Pereira y usted bien lo recuerda que en mis debates me angustiaba mucho cómo...
9: Pues no muchos años,
14: se hablaba de un megacable. Sí, señor. ¿Aló?
9: Sí, no, lo escuchamos. Es que usted me dice varios años.
14: Se anunciaba mucho de un megacable y mis posiciones siempre eran vamos a restaurar Egoyá, porque la gente decía desde hace 10 años que Egoyá zumbaba en los parqueaderos de Fiducentro, que Goya cuando había un aguacero con una ciudad que tiene un alcantarillado combinado y que todo tiende en esa vertiente hacia ese canal, funcionaba flujo lleno y que había sido construido de mil maneras. En ese momento logramos la recuperación, todos lo recuerdan, de la 16 a la 23. Aunque había endeudamiento, por lo menos los pereiranos lo pagaron en la tarifa, pero se recuperó una zona del Egoyá, con tuberías nuevas, con un trabajo que se hizo allá subterráneo, pero Egoyá viene desde mucho más arriba y va hasta el río Tun. Entonces, ahí hay una situación que siempre estuvo latente, hay una situación que siempre estuvo en el subsuelo, y no voy a señalar a nadie, pero las apuestas de las administraciones todas eran a andenes y cemento que se vieran la superficie. Entonces, cuando usted menciona la DIGER, la preparación de bomberos, pocas veces eso les daba réditos políticos a los ordenadores del gasto.
9: César, usted que es administrador ambiental y además especialista en gerencia de proyectos, ¿cómo se imagina usted entonces, por ejemplo, el tema que me menciona mucho los oyentes, el tema de la circunvalar? Porque sabemos que allí está gran parte del comercio en general y sobre todo la parte nocturna donde siempre vamos y gozamos un poco, ¿no? Pero esto tiene que cambiar porque la circunvalar, Álamos, también resultó muy afectada a raíz de lo que pasó el pasado 10 de agosto.
14: Sabe que se está reactivando rápidamente esa zona, no el centro, porque cuando a mí me dicen que se reactiva el centro, me da tristeza ver la manera como se está reactivando. Pero esta zona nocturna sí aplica el refrán de mientras unos lloran, otros venden pañuelos. Allá está la gente en la fiesta, hermano. Allá 8 días después del terremoto ya estaban abriendo unos negocios y hoy, los fines de semana, vuelve a estar la zona de la circunvalar a mesa llena. Es normal, la vida sigue, este sector seguirá siendo comercial de vida nocturna y los edificios o edificaciones de altura que sufrieron afectaciones hacia el sector de Álamos, Pinares y Circunvalar, pues vuelvo a esa característica del inicio del diálogo, es que son propiedades horizontales y que mal que bien pagan pólizas, unas para áreas comunes, otras para daños integrales, Entonces, pasará un tiempo, las pólizas cubrirán parte del daño y los copropietarios decidirán si reconstruyen en sitio o venden el lote para que otro haga algo más moderno.
9: Sí, esperemos, esperemos entonces, César, pero yo pensaríamos que falta un año todavía para elegir nuevos concejales de la ciudad y alcalde y todo lo demás, pero ahí es donde uno diría, César, no nos podemos equivocar, porque el señor alcalde Mauricio Salazar Peláez anuncia que la reconstrucción de Pereira se puede demorar entre 5, 6, 7 años, y ahí es donde debe venir un otro nuevo plan de desarrollo, porque todo cambió, César.
14: Y las campañas girarán en torno a la reconstrucción, y unos señalarán a otros, y otros sacarán pecho por lo que hicieron en el momento del terremoto, pero definitivamente sí, esto necesita dentro de un año una administración que se conecte fuertemente con el sector privado para que la ciudad se reconstruya de manera ágil. Una administración que permita veedurías, que permita vigilancia y que entienda que el próximo plan de desarrollo tiene que ir muy enfocado a recuperar la condición económica que tenía Pereira, pero la condición en salud mental en la que quedaron muchos. Hoy gran parte de los apartamentos que usted todavía ve que se rentan están del piso 10 hacia arriba. Muchas señoras, aunque no sufrieron daños materiales, sí tienen preocupaciones para volver a vivir en altura.
9: César, ya para finalizar, ¿no cree usted que el centro de la ciudad de Pereira se tiene que descentralizar? Lo digo a título personal, cuando ocurrió el terremoto del pasado 10 de agosto, fue muy complicado retirar dineros de los cajeros automáticos porque todos se concentraron en pleno centro. Y uno no tenía otra alternativa cuando tenemos Galicia, tenemos Cerritos, tenemos la Vía Armenia, tenemos la parte, no sé, la Florida. O sea, si no era centro, entonces no es nada. ¿Cree usted que de pronto pensar dentro de ese nuevo plan de desarrollo es descentralizar algunas entidades y que nos vamos creciendo poco a poco y que encontremos también, por ejemplo, un centro alternativo?
14: Estamos totalmente de acuerdo. La saturación de la séptima y la octava en temas administrativos y bancarios se volvió caótica y el terremoto los puso a ingeniar. Usted ve hoy a la asamblea sesionando en Expo Futuro. Usted ve hoy gran parte de la alcaldía despachando desde el Parque del Café. Usted ve hoy la Secretaría de Desarrollo Rural de Pereira despachando en la 22 con tercera. Y esa descentralización hace que usted siempre encuentre las entidades un poco menos saturadas de gente. Cada quien va a lo que le corresponde. Usted ve a movilidad ya hoy en la Villa Olímpica. Y nos podríamos ir mencionando cada una de las entidades. Y el cuentico de que en el centro lo encuentro todo, en las ciudades grandes no aplica. Me parece que si usted va a hacer una gestión de movilidad, pues va a la villa y no satura tanto el centro. Si va a hacer una gestión de desarrollo rural, va a la 22 con tercera. O si necesita el alcalde, lo encuentra en el Parque del Café. Eso, indiscutiblemente, lo que van a vivir, no sé dónde esté despachando el señor gobernador, pero lo que van a vivir el próximo año, que es despachar a la distancia, obligará a repensar dónde se ubican las instituciones públicas.
9: Sí, ojalá. Por eso el plan de desarrollo, lo que vamos a elegir en cuestiones de Consejo Municipal, es muy importante para avanzar, sobre todo con una nueva reconstrucción de Pereira. Y eso sí, no nos podemos equivocar con el señor alcalde. Hay que elegir un buen administrador y que sepa para dónde va y cómo podríamos realizar, descentralizar ese centro. Pues César, ya
14: alcalde,
9: para...
14: Alcalde, alcaldes, gobernador, diputado y concejales, y la gente, los oyentes nos tienen que ayudar.
9: Pues sí, me concentro
14: porque
9: más
14: en la Pereira. Medida en que todos pretendan que el político ganador es aquel que más les da, pues ese es el que más tiene que ir a recuperar. Y este no es momento de dar para ir a recuperar.
9: César, no, hablaba era de Pereira, por eso no mencionó los diputados, porque pues obviamente usted y yo ya hemos hablado mucho el tema de los diputados. César, ¿cómo se encuentra la grama del Estadio Hernán Ramírez Villegas? Deme buenas noticias.
14: Estamos en un proceso de hibridación que ya completa 5 días y se desarrolla en un periodo de 8 a 9 días. La hibridación es una costura sintética en una grama natural. Esperamos que terminada la hibridación y surtida las 2 semanas de recuperación del gramado, porque la máquina siempre lo maltrata, es una aguja, o no una aguja, son 172 agujas que entran en el terreno de juego, y son de 5 milímetros de diámetro, maltrata el gramado, en 2 semanas lo recuperamos, y en 3 semanas tendremos una grama impecable, muy seguramente que se podrá poner ya en función del equipo, si las condiciones de vulnerabilidad del estadio así lo permiten.
9: César, ¿en qué cambia la grama nueva a la que teníamos?
14: La grama que teníamos era una bermuda 440. La grama nueva es una bermuda híbrida 419. Y el mayor cambio está en la hibridación. Porque este nuevo gramado, imagínense los oyentes, que es una cancha sobre una playa. Está construido sobre 30 centímetros de arenas finas, que sumado a ello con la hibridación, mejora mucho la infiltración en el campo de juego. Y la grama bermuda 419, que tiene un crecimiento horizontal hacia los laterales, y se desarrolla por estolones, se amarra con la grama sintética y nos entrega una cancha con mucho mayor resistencia en la que se puede jugar con mucha mayor periodicidad. Yo lo decía esta semana a unos amigos también de la Querendona. El estadio Hernán Ramírez Villegas el próximo año con total seguridad podría recibir a Nacional, a Medellín y a Pereira en el mismo estadio jugando martes, jueves y sábado. Uh-huh.
9: O sea, más resistente entonces la grama. ¿Y la pista atlética cómo va? ¿Bien?
14: La pista ya está en... Digamos que toda la capa asfáltica ya se aplicó. Uh-huh. Todos los materiales para construir el tapete ya están en sitio. Uh-huh. Fleximundo, que es la firma encargada de construir el tapete sintético, ya hizo las visitas al estadio. Había que dar 20 días... de maduración de los asfaltos, para que la gente lo entienda, revisar que no queden baches en el asfalto y empezar el proceso. Todo lo ha frenado un poco la situación de vulnerabilidad del estadio y unos estudios que todavía no empiezan para que arrojen la realidad de qué se tiene que hacer en el estadio en tema de reconstrucción.
9: Bueno, pues César, hablar con usted de ciudad, hablar con usted sobre el tema del estadio es muy agradable y créame que nos da esa noticia positiva y me voy con felicidad porque volver a ver a nuestra ciudad, ver el estadio nuevamente, de verdad que es algo que para la salud mental nos sirve muchísimo y qué bueno volver a ver el fútbol y sobre todo nuestro equipo llamado Deportivo Pereira en su estadio. Muchas gracias, César, muy amable. Me pregunta por acá si usted va a
14: ganar. La historia seguramente nos permitirá ver cómo el día que se reactive el estadio, la ciudad va a sentir un nuevo aire.
9: Qué bueno.
14: Porque si bien ocurrió un terremoto, la reactivación del estadio se va a dar en el momento de la reconstrucción. Y ese va a ser un oxígeno vital para la ciudad.
9: ¿Va a tener aspiraciones políticas?
14: No creo, hermano. La gente está señalando mucho, están muy sensibles. Piensan que para hacer política hay que tener los bolsillos llenos de dinero y creo que es el momento.
9: Bueno, César, muchas gracias y un feliz día. Muchas gracias por estar con nosotros en esta mañana.
14: A usted gracias.
9: Bueno, César Gómez, líder, además es concejal de la ciudad de Pereira. Queda tranquilo, don Jan, después de esa respuesta que nos ha dado César Gómez sobre la grama del estadio Hernán Ramírez Villegas, que aproximadamente entre 10 días ya va a estar lista y que posiblemente el Pereira va a retornar en su estadio, obviamente con, como se dice, con unas restricciones especiales. Puede ser a puerta cerrada, pero bueno, lo importante es que el conjunto matecaña vuelva a casa y volvamos a tener ese fútbol que tanto anhelamos, tantos hinchas del Deportivo Pereira, y sobre todo porque esta es una tierra futbolera, esta es una tierra que es apasionada por el fútbol y además por su equipo llamado Deportivo Pereira ya.
0: Pues... Me tranquiliza, me agrada saber el trabajo que se viene haciendo, Juan, con la grama, así como bien lo dice César, que el próximo año perfectamente 2-3 equipos pueden estar jugando de manera local acá en el estadio, en fin de semana, entre semana, y vuelve otra vez a repetir fin de semana sin ningún inconveniente. Eso habla del trabajo que se está haciendo, me deja tranquilo y a gusto también el trabajo que se viene haciendo con la pista atlética. Pero honestamente, en lo personal, yo no creo que el Deportivo Pereira lo vayamos a ver este semestre aquí. No confío en eso. De hecho, por eso ya está presupuestado que el equipo maticaña, tanto este próximo partido como el que sigue, lo van a disputar en Yopal, en el estadio de las Atalayas. Entonces, yo creo que se va a seguir manteniendo así. Me parece que la estructura en ese momento está muy, muy débil en muchos aspectos. Los camerinos no están bien. Readaptar otros sitios del estadio para poder acomodar los camerinos no creo que vaya a ser muy viable. La Dimayor, honestamente, no creo que vaya a permitir eso, porque es poner también en riesgo a un James Rodríguez, a un Cuadrado, a un Rodallega, o sea, figuras del fútbol colombiano, que donde les llegue a pasar cualquier cosita aquí en el estadio, la Dimayor se va a ver en graves problemas. Así que la verdad no creo que en lo pronto, a corto plazo, el Pereira pueda volver a jugar otra vez aquí en el estadio.
9: Bueno, 9:46 minutos, son las 9 de la mañana, 46 minutos. Atención, porque el Instituto de Movilidad, Academias de Conducción y Centros de Reconocimiento buscan alternativas para agilizar trámites. Dice que van a facilitar los procesos para obtener y renovar la licencia de conducción y mejorar la experiencia a los ciudadanos. Es uno de los objetivos por parte que hace ya el Instituto de Movilidad de Pereira. Escuchemos justamente lo que nos dice James Herrera. Él es el gerente de la empresa Rodando en Pereira.
15: La verdad es que muy, muy agradecidos, porque esto va a ser de que de una u otra manera haya una mayor agilidad y que podamos ayudarle a todos los ciudadanos para poder tener sus licencias de conducción. También hablamos del tema del pico y placa, de qué manera podría de una u otra manera colaborar y ayudar para una mayor agilidad desde nuestras empresas de conducción. Algunas empresas de conducción perdieron todo, por eso es que en este momento nos estamos uniendo, creando fondos para de una u otra manera ayudarnos entre todos. También hago un llamado a la ciudadanía para que por favor crean en las empresas de la región, emitan sus licencias en nuestras empresas, al igual que los exámenes médicos en los centros de reconocimiento. Hago un llamado para que activemos la economía en colaboración, lógicamente, de la alcaldía, del doctor Mauricio Vega, que ha tenido la deferencia con nosotros, para que logremos sacar a nuestra ciudad adelante.
9: Algunas compañías de automóvil, de donde usted saca su licencia de conducir, pues ya van a trabajar de la mano, porque es que a veces se presentaba mucho problema de aquí para allá. Entonces usted va a ir a renovar la licencia, pero cuando va al Instituto de Movilidad, ahí se encuentra usted uno o dos días para que le ayudaran a sacar. Ya se está hablando articuladamente con esas centros de enseñanza automovilístico para mejorar el servicio. Por eso nos lo confirma Mauricio Vega, el director de tránsito del Instituto de Pereira.
16: Mauricio Vega López, director del Instituto de Movilidad de Pereira. Seguimos trabajando articuladamente con estos artífices fundamentales en el desarrollo de la educación y la cultura vial en nuestra ciudad. No solo los centros de atención médica que están habilitados por el Ministerio y facultados para expedir todo lo que tiene que ver con los trámites para la licencia de conducción, sino también las academias, que son las encargadas de fundamentar, fomentar, instruir y capacitar a todos y cada uno de nuestros pereiranos para que tengan unas buenas prácticas y una buena cultura vial, escuchando, atendiendo y canalizando las necesidades y las prioridades de las academias. Estamos dándole respuesta a la comunidad, y no solo eso, seguimos con una apuesta grande de la reactivación y la dinamización de nuestra economía, porque Pereira renace.
15: James Andrés Herrera Agudelo.
9: Bueno, Ahí estaba entonces el director del Instituto de Movilidad de Tránsito de Pereira. Para aquellas personas entonces, don Jan, si usted ya renovó su licencia, pues ya como están trabajando articuladamente, puede sacarla sin ningún inconveniente, sin ningún problema, y se le va a demorar, diríamos, horas, ya no días, sino horas. Inclusive mi señor padre renovó la licencia en el día de ayer y no se demoró nada. Eso fue inmediatamente, entonces de algo está funcionando, algo nos deja el terremoto. Créame, Jan, que algo deja el terremoto, se está analizando, repetimos, el tema del pico y placa que pues hablamos de que vamos a renovar a Pereira, que vamos a ayudar al comercio, pero mientras exista este pico y placa va a ser muy complicado. Ahora, estoy de acuerdo que exista el pico y placa, pero en la zona céntrica, pero Avenida 30 de Agosto, lo que es la Avenida del Río, Avenida Sur, Ferrocarril, ¿para qué pico y placa en estas avenidas? En la zona céntrica, por supuesto, pero avenidas alternas, ¿para qué se maneja el pico y placa? Pues me parece que ya es hora de ir desmontando, ya después de que vamos a completar prácticamente 2 meses de ese terrible terremoto que nos deja muchas enseñanzas. Hay que evolucionar, pero de la mejor forma. 9:51, ¿qué se le queda a don Jan para contarle a nuestros oyentes aquí en Quinchía, en Chinchiná y sobre todo nuestros oyentes de Pereira?
0: Pues por acá se nos quedan detallitos todavía, noticias importantes, por ejemplo, como la UTP. ¿Qué está pasando con la UTP por estos días, Juan? Oyentes, les cuento que de a poco la institución universitaria avanza en el regreso a clases presenciales. La Universidad Tecnológica de Pereira avanza gradualmente en el regreso presencial tras el terremoto del pasado 10 de agosto. La emergencia afectó 46 edificaciones, equivalentes al 63% del área construida de la institución. La UTP retomó clases virtuales y algunas actividades presenciales, además de brindar ayudas y atención psicológica a la comunidad universitaria afectada. El calendario también fue modificado. Medicina, por ejemplo, terminará el 28 de noviembre y los demás pregrados el 5 de diciembre. El retorno presencial ya tiene un piloto en artes visuales y música, mientras se funcionan talleres y laboratorios en medicina, veterinaria, ciencias del deporte e ingenierías. El proceso continuará de manera gradual y por etapas. Y también, para terminar, le cuento, Juan, y también a nuestros oyentes, que la alcaldía de Pereira va otra vez a retomar el funcionamiento del Registro Único de Damnificados, el RUT. Esto se va a hacer dado que hay algunas personas que entraron a esta plataforma, pues como damnificados, registraron su información, registraron sus datos, pero hay personas que, por ejemplo, dijeron, hombre, estos son mis datos, mi casa quedó destruida completamente. Y en el RUT, en este RUT con D, aparece que la casa quedó relativamente bien. Entonces, hay muchas inconsistencias en este tema. Entonces, la alcaldía va otra vez a abrir esta posibilidad de que la gente entre al RUT para actualizar y organizar esta información. Pero pues obviamente quedan muchas preguntas en el aire, preguntas que seguramente a lo largo de estos próximos días estaremos resolviendo al respecto del manejo de nuevo de esta plataforma y cómo va a beneficiar y cuáles son los posibles obstáculos en el manejo de este sistema.
9: Gracias, Jan. Son las 9:54, estamos llegando al final correspondiente a este día jueves. Hoy es 24 de septiembre del año 2026. Si Dios nos lo permite, estaremos mañana a partir de las 7 de la mañana con toda la información y con nuestros medios aliados. Continúen con la programación habitual de cada una de las estaciones de radio y de la Querendona en los 1270 de la M. 9:54, pues don Jan, que disfrute usted este jueves. Eso sí, esté atento al desarrollo de las noticias que llegue a pasar de última hora y vamos a estar atentos también a la intervención del señor vicepresidente ante todo ante la ONU en las Naciones Unidas que se celebra en los Estados Unidos. 9:54, Dios los bendiga a todos.
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9: Comenzó la fecha FIFA. Uruguay temprano jugó contra Japón y estaba aguantando una igualdad hasta el tiempo añadido. Estaban 1-1. Pero en 4 minutos, el equipo de Japón le hizo 2 goles y terminó perdiendo 3-1. Para efectos de resultado, pues obviamente que eso no es un buen comienzo, pero resultados, mucha gente los valora, no cree. Pero aquí hay que mirar el juego. El partido no lo vi, en cambio sí estoy viendo el juego de Ecuador. 71 minutos, va ganando Corea 2-0. Pero sí hay algunos detalles. El equipo que puso Forlán de entrada es un equipo relativamente joven, aunque pues muchos de ellos ya han tenido experiencia en competencia con la misma selección uruguaya. Mele, el arquero, así comenzó, ¿no? Con Mele, Nández, Araujo, Olivera, Sanabria, Rodríguez, Torreira, Betancourt, Maxi Araujo, Núñez y Viñas. Es un equipo de 28 años aproximadamente, de promedio. Solamente tiene un par de jugadores sobre 30 años, Torreira y Nández. El resto están en una edad muy competitiva. Y ya en el segundo tiempo hizo variantes. En la segunda parte metió a Jiménez, que es veterano, a Rascaeta, que es veterano, Salazar, actualmente en el fútbol de Portugal, Piquerres, Facundo Bernal y Pellistri, que son, entre otras cosas, jugadores que están entre los 24 y 31 años. Pero es una selección en montaje, en operación, cambio de modelo, de idea, incluso de gobernar el equipo, porque Bielsa tiene una particular manera de gobernar. Entonces, 3-1 le gana Japón a Uruguay. En este momento, sobre el minuto 73, casi 74, está ganándole Corea a la selección de Ecuador. Fue una ráfaga de los coreanos. En 4 minutos hicieron 2 goles. El primero es una salida frontal, juego directo, 2 toques. Y en el momento en que el rematador llega al área, al borde del área, amaga, impacta y el balón choca en la espalda de un jugador ecuatoriano, que si no estoy mal, era Poroso, cambia la dirección y derrota a Galíndez. Y 4 minutos más adelante, una pelota quieta de costado y hacen la del Arsenal. Congestionan el área chica, le tapan toda la visión al arquero sin tocarlo, amontonan jugadores ahí y alrededor de Galíndez hay, no sé, 6 de un lado y 6 del otro. Y la pelota pasa por encima del segundo palo con una curvita y se mete para el 2-0. Pero ¿qué he visto? Porque este sí lo he visto. He visto a un equipo que corre mucho. Bueno, normal que los ecuatorianos corran, pero este corre y corre con criterio, encima mucho, no da espacio, es muy físico, muy potente sin el balón, pero pues apenas están balbuceando lo que seguramente Gallardo quiere. Y del otro lado, del lado coreano, se está estrenando un técnico español, Robert Moreno, que es uno de los tantos técnicos que se estrenan en esta etapa. Porque es que a partir de hoy comienza todo, ¿no? Sisu, Klopp, Xavi, Jorge Jesús, Mancini, Van Bommel, Rafa Márquez, Forlán, Denia, que está en Chequia, Renan, Gallardo y el citado Moreno. Moreno llega a asumir la dirección técnica de los coreanos. Sí, hay que ver. Esto apenas es el comienzo, aunque esas dos nóminas, diferente a lo nuestro, esas dos nóminas utilizadas temprano por Ecuador y por Uruguay, son nóminas jugadas. Es decir, ya traen una idea establecida con otros técnicos, pero ya tienen una coordinación, ya han hecho bloque con otros técnicos. En el caso de Ecuador, ahí está en pantalla la edad que manejan. ¿20 qué? ¿26? ¿26-7? Sí, 26-7, gracias. Solamente 2 jugadores mayores de 30 años en toda la convocatoria de Gallardo. No, ellos tienen un producto muy fresco. Y es un producto jugado, es un producto que ya trae competencia, que tendrá que ir ajustando, porque es que no es mucho el tiempo de que se dispone, y por eso técnico nuevo, tiempo para ajustar, o técnico viejo, jugadores nuevos, tiempo para ajustar. En ambos casos, no es sencillo que los equipos empiecen a producir desde el vamos. Ya les iré contando, van a completar 78, 79 minutos y continúa 2-0. Tengo aquí la imagen del juego. México, rival nuestro, ha perdido a un jugador muy importante, el Cachorro. Dagoberto Espinoza llega a reemplazar al capitán de campo. Porque Montes se va, se lesionó, jugador de casi 2 metros. Ha tenido mucho problema México siempre, cada vez que va a jugar contra Colombia le pasa y le pasa y le pasa. La última vez, el día del 4-0, tuvieron que poner un equipo juvenil. Tienen proyectado, o tenían proyectado con Montes, un equipo para jugar contra Colombia, liderado por Rangel en la puerta, Sánchez, Montes, que ya no va a estar, Vázquez y Gallardo, Chávez, Lira, Fidalgo, ahí podría entrar Mora, Alvarado, Jiménez y Lozano. Ese sería el equipo, con un dibujo de 4-3-3. Ahora hay, y de eso quiero hablarles un poquito más adelante, ahora hay dos dibujos que imperan en el mundo del fútbol, que es el 4-2-3-1, que es lo mismo que un 4-4-2 o un 4-4-1-1, y este dibujo de interiores, que muchos lo han tomado de el equipo de Luis de la Fuente. En ninguno de los dos casos hay lugar para el tradicional 10, para el viejo 10. Por eso se dice que ya ese viejo 10 no es operativo. Y no es operativo. Uno mira, por ejemplo, hoy arranca Liga de Naciones y de acuerdo a lo proyectado en estos días, por lo que dicen los técnicos en conferencia de prensa, por lo que han manifestado a través de las pocas prácticas que han tenido. Por ejemplo, en el caso concreto de Klopp, uno sabe muy bien que debe estar trabajando el ataque rápido, la fase ofensiva breve, presión, presión, presión, directo, implacable sin la pelota, agresivo. Esa es su idea de juego y la va a implantar ahí y la va a tener ahí. Bueno, si ya tomó normas, ya decidió, ya tomó normas que había aplicado en sus equipos y ya decidió trasplantarlas a la selección. Bueno, eso en Colombia se mueren, ¿no? ¿Usted se imagina que le saquen el peluquero? El peluquero de Colombia es una institución. Ese hombre está ahí desde... Tiene más años que Yesurún en la presidencia, el peluquero de Colombia. Y hace parte del cuerpo técnico y uno lo ve ahí sentado en el banco y tal. Y es el que hace las vueltas y hace todo. Mejor dicho, en donde a Colombia le apliquen estas normas, que los jugadores ya no tienen margen para llegar a comer, que no habrá teléfonos antes de los partidos, que se prohíben los cortes de pelo en el hotel del equipo. Y el tema de los familiares, porque aquí hay que meterlos a los familiares en los hoteles. Ha sido una costumbre meter a las familias en los hoteles de la selección, de vieja data. Aquí hay mucho pechiche. El día que venga un técnico serio, así como este señor, e imponga estas normas, o Sisuke, que quita las cámaras y ya no más farandulear. No, ese día se mueren aquí. Se mueren. Devastador va a ser eso. Pero bueno, arranca Liga de Naciones. Para que tengan una idea, Liga de Naciones es un torneo en el que las selecciones están divididas por su capacidad. Sí, porque es por su capacidad. Hay una Liga A, una Liga B, una Liga C y una Liga D. Los más importantes están en la Liga A: Francia, Italia, Bélgica, Turquía, Alemania, Países Bajos, Serbia, Croacia, Grecia, España, Inglaterra, Chequia, Portugal, Dinamarca, Noruega y Gales. Ellos juegan entre sí y hay descenso. A los que le va mal, los bajan al grupo B. En el grupo B están Escocia, Suiza, Eslovenia, Macedonia, Hungría, Ucrania, Georgia. Georgia no, Georgia. Irlanda del Norte, Israel, Austria, Irlanda, Kosovo, Polonia, Bosnia, Rumania y Suecia. Y ahí también hay ascenso, pueden subir a la Liga A, y hay descenso, pueden bajar a la C, en donde están Albania, Finlandia, Bielorrusia, San Marino, Chipre, Montenegro, Armenia, Letonia, Feroe, Kazajistán, Eslovaquia, Moldavia, Islandia, Bulgaria, Estonia y Luxemburgo. Y los chiquitos están en Liga D: Gibraltar, Malta, Andorra, Azerbaiyán, Lituania y Liechtenstein. Están distribuidos así y cada uno juega en su liga, con ascensos y descensos. Pues bien, hoy el partido más importante es Países Bajos-Alemania. Y uno mira el comportamiento que estos técnicos han tenido históricamente y lo que han proyectado a través de estos últimos días, tanto Sisu como Klopp, como Xavi, y encuentra eso que le cité hace un rato. Ya esa figura del 10, de hecho, no existió en el Mundial pasado. Ahora no existe, es que no cabe, es imposible. Si los equipos tienen, y aquí viene una mini cápsula, si los equipos tienen un dibujo de 4-4-2 que pasa a ser 4-4-1-1 o 4-5-1, ahí, en ese dibujo, no hay espacio para un antiguo 10. Porque los dos de arriba, uno es punta y el otro es media punta, o los dos son puntas, para manejarse sobre carriles centrales. Porque los carriles exteriores los trabajan los del sector medio por fuera, y los laterales, doble por derecha, doble por izquierda. Ese dibujo de 4-4-2 es 4-4-1-1 en algún momento, o 4-2-3-1. Basta mover un jugador y cambia el dibujo. Por eso los registros ahora de los equipos son varios, no un estándar. Y ese 4-2-3-1, que puede comenzar como estándar, deriva en un 4-4-2, 4-4-1-1 o 4-5-1. Se los voy a mostrar. He sacado esta pizarrita para que ustedes vean así, y voy a tratar muy rápido porque la pizarra es muy rápida, dura 36 segundos creo que. Mire, no, pero póngala desde el comienzo, eso no, eso está en el final ya. El video, yo no, exactamente, ahí está el doble 5 para el 4-4, los dos puntas, ahí no cabe ningún 10. Los dos extremos están sobre los costados del campo, ahí entonces nosotros tenemos... Yo no sé si la pantalla se me quedó muerta o qué. Ahora sí, tenemos a los dos extremos y mire cómo cambia la figura con ese punta que viene ahí y se pone para 4-4-1-1 o para 4-4-2. Y luego se transforma con ese movimiento del 10 en un 4-2-3-1. Y ahora, mire, con solamente mover ese camiseta 10 para jugar como interior, armas un 4-3-3. Los 4-3-3 tienen los dos extremos y los interiores, ese 10 y ese 8, marcados ahí con esos círculos y esas rayas, son los interiores. Esos jugadores empiezan a tener una función de ida y vuelta. Entonces, como ustedes pueden ver, en cualquiera de esos dibujos, que son los que hoy se usan en el mundo, con excepciones de los que tienen 3 y 5 en el fondo, esos dibujos tienen como particularidad que no cuentan con el 10 clásico. 10 clásico ya no cabe ahí. ¿Cabe el número? Ah, sí, el número sí. Porque es que si juegan con interiores, como en el último dibujo, el 4-1-2-3 o 4-3-3, si juegan con interiores, pues hombre, mire, yo les voy a dejar ver unas plaquetas, 8 en total, que son sacadas de ¿cómo se llama? Del MVP. Y son las características o lo que hacen como fundamento los interiores, para ver si cabe o no un 10 clásico. No cabe. Mire, ¿cuáles son los fundamentos de los interiores? Primero, ofrecer apoyos, ofensivamente hablando. Ofrecer apoyo entre líneas de medios y defensa. O sea que tienen que estar apoyando a unos y a otros, ida y vuelta. Fundamento 2, ofrecer apoyos a los puntas por detrás. O sea, cuando les toca cumplir funciones de media punta o jugar entre el extremo y el punta por el medio. Ofrecer apoyos, en tercer lugar, de emergencia delante de la presión. En el momento en que se ha presionado un compañero, ellos aparecen como opción de pase. En cuarto lugar, garantizar la construcción del juego saliendo a la línea de medios. O sea que cuando les corresponda iniciar el juego desde atrás y no haya manera limpia de salir, ellos vienen a ofrecerse como los que acarrean la pelota. Ahí están los bloques de fundamentos ofensivos, que son ofrecer apoyos y los balones laterales o centros. Y esos laterales o centros, atacar los espacios libres delante de la posibilidad de rematar un centro, o sea que tienen que llegar a segundas jugadas y buscar zona de rechace en el frontal del área, zona 14 para segundas jugadas. Entonces, ofrecer apoyos de un lado y balones laterales y centros del otro. Tienen que participar ofensivamente en esos criterios establecidos. Y defensivamente tienen la defensa del espacio. Defender hacia el carril central zonalmente y presionando dentro de su zona. Tienen que presionar, o sea, sin balón, tienen que evitar que el contrario progrese, que el contrario avance, que el contrario pueda hacer daño. Y la recomposición de posición, es decir, salir de una posición alta a una posición más bajita cerca a los defensores. Y en segundo lugar, reducir las opciones de pase del poseedor presionado como segunda línea. O sea que vienen a trabajar en segunda línea. Entonces los interiores ahora, que son de ida y vuelta, ahí se los ponía en ese círculo, y que tienen estos fundamentos, esos interiores no pueden ser un 10 clásico. Eso no lo puede hacer un Pío Valderrama, no lo puede hacer un James Rodríguez, no lo puede hacer un Cardona, ese tipo de cosas no las pueden hacer. Entonces, dentro de la estructura moderna del juego, cuando armas dos líneas de cuatro, los dos del centro son pivotes y los de afuera son extremos. Y los de arriba, para resumir, un punta y un media punta o dos puntas. Ahí no cabe el 10 clásico. Y la deformación de esa figura con el movimiento de un jugador hacia medio centro para poner uno adelante de la línea de cuatro y dos interiores, aquí están las características de los interiores. Y si esas características no se dan, no lo ponen, hermano. Si no funcionan estos roles, simplemente no lo ponen. Una mini cápsula, pues, para que nos enteremos un poquito de lo que está pasando. Bueno, ya vamos a tener fútbol de élite, afortunadamente, y hoy no nos podemos perder ese estreno. Advirtiendo que como todos están comenzando y esas expresiones brillantes de comienzo a veces no son muy sólidas. Tercer gol de Corea, minuto 90. Estaba aquí mostrando lo otro y no vi el tercer gol. 3-0, minuto 91 ya, está ganando el equipo de Corea. O sea que el estreno de Forlán, 3-1, el estreno de Gallardo, 3-0. Lo que menos importa es eso. Lo que hay que ver es el funcionamiento del equipo y que de a poco tienen que ir ajustando piezas y llamar a los que son. Anoche América ganó. Entre otras cosas, América tiene en el medio campo. Yo creo que América tiene uno de los centros del campo más ricos del país. Tiene a Escobar y a Carrascal, que son dos jugadores que tienen la combinación perfecta de los centrocampistas modernos. Y el tercero es un hombre también centrocampista moderno. Porque va, viene, entra, sale, ayuda, se tira a un lado, se tira al otro, remata de media distancia. Estos jugadores tarde o temprano van a tener que estar en el proyecto del señor técnico de Colombia. Ah, no, yo eso lo tengo claro. Tendrían que estar tarde o temprano. Lo acaba de decir su técnico. Escobar, Guzmán y Carrascal, tarde o temprano van a tener que estar. Anoche América creció comparativamente con el partido anterior. Primer tiempo fue más que el rival. En el segundo tiempo creció Águilas, pero no hizo daño. No hizo daño. Y hay un jugador aparte de estos centrocampistas que anda muy bien, que es Rosero. Rosero es un peligro en las dos áreas. Claro que ayer también fue un peligro para su propio arquero cuando cabeceó ahí y se la puso en el palo. Se le enfrió el hígado a todo el mundo, ¿eh? El estómago, porque ahí pudieron igualar los forasteros gracias a un autogol de Bandera. Pero no, Rosero anda en un nivel altísimo y en el juego aéreo es fundamental. De hecho, esa mano impropia, esa mano absurda es provocada por la presencia de Rosero en el salto para cabecear. No, América mejoró. En el segundo tiempo tuvo un intercambio de golpes en el que no salió mal librado. Y en ese intercambio de golpes pudo haber logrado dos goles, que fueron esos balones que se estrellaron en los palos, ¿ya? El de Valencia y el de Ángel. Ahí se pudo haber puesto el marcador 2-0 o 3-0. Pero ahí en el intercambio de golpes, porque arrancando la segunda parte, sí inquietó Águilas sin del todo hacerle daño, porque el trabajo fue bueno. Con relación a la decisión arbitral de repetir el lanzamiento, vale la pena que repasemos la norma. Aprendemos todos. Infracciones y sanciones, dice la norma. Si antes de que el balón esté en juego se produce alguna de las siguientes situaciones, deberá procederse como se indica a continuación. Subrayado en amarillo está lo que sucedió anoche. Si el lanzador del penal golpea el balón de manera involuntaria con los dos pies simultáneamente, o el balón le toca el pie o la pierna de apoyo justo después de ejecutar el tiro, y eso fue lo que pasó. Ahí no es tan importante el tema involuntario o voluntario, aunque ahí queda claro que es involuntario. Ahí lo que realmente decide es si la pelota entra o no. Siendo involuntario, como se supone, el doble toque, el balón entra a la portería directamente desde el lanzamiento, que fue lo que sucedió, se repite el lanzamiento desde el punto penal. Pero si ese balón de Guzmán no hubiera entrado, se considera un tiro libre indirecto. Se repite porque entró. Si no hubiera entrado, no se repite. Acaba de terminar el juego entre los ecuatorianos y los coreanos. Terminó 3-0. Los coreanos se van felices de la pelota. Bueno, y hoy Nacional Millos.

los mata. Y así fue que perdió Nacional con Llaneros. O sea que hoy me imagino que Lucas González tiene un plan. Si quiere evitar que Millonarios utilice su arma predilecta. El Intercity hoy. Para mí ese es el clásico, ¿ah? ¿Eh? Seguramente se me van a molestar los hinchas del América o que los del América dirán, no, el clásico es América Nacional o América Millonario. No, sí, son partidos muy importantes. Pero para mí, el clásico, para mí, respetando posiciones en contrario, mi querido Daniel, el clásico Intercity es este. Ahora, los derbis sí, Millonario Santa Fe, sí. Nacional Medellín, Cali América, esos son los derbis. Pero el clásico Intercity del fútbol colombiano, Millonarios Nacional o Nacional Millonarios. A la mano de Dios. Y anoche se salvaron por esto, ¿no? Del 0-0. Un abrazo.

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0: 11 de la mañana con 6 minutos. Hola, ¿qué tal? ¿Cómo les va? Muy buen mediodía para todos en esta parte del mundo, lo que corresponda en cada una de las latitudes donde nos escuchen. Hoy, jueves 24 de septiembre del año 2026. Hoy juega Noruega. Hoy ya jugó Ecuador. Hoy ya jugó Uruguay. Y nos fue bastante mal, ni siquiera mal, bastante mal con los suramericanos por ahora. Porque Ecuador debutó, Gallardo con Ecuador se comió 3. Y también Uruguay debutó con su técnico Diego Forlán y se comió 3. Complejo el tema para los suramericanos. Vamos a ver cómo le va a Colombia, a Argentina. Claro que Argentina juega contra un hijo de vecino. A Colombia, Argentina, a Brasil. La selección Colombia continúa su preparación y Davinson Sánchez será el nuevo capitán. Qué bueno. Qué bueno por Davinson Sánchez, se lo merece. Ya no está James Rodríguez, Luis Díaz no está convocado. Me parece que es una buena opción que Davinson Sánchez sea el capitán. Nacional recibe a Millonarios con James en el Atanasio. Buen partido hoy, mi estimado viejo Willy. A las 19:30 lo vamos a escuchar con los colegas de Muneral Isman Radio, aquí en la Querendona Radio, a las 7, después de las 7 de la noche. Final femenina, 3-2, ganó el Deportivo Cali a Independiente Santa Fe en Tunja. El técnico de el Cali dijo, nos hicimos 5 goles. Y el técnico de Santa Fe manifestó, la serie está abierta, nos toca la heroica e ir allá a sacar el resultado. Ancelotti, el técnico italiano que dirige a Brasil, ratifica a Hendrix, Vinicius y Rafinha. El líder está de vuelta. América venció 1-0 a Río Negro, Águilas. Gol de penal de Jason Guzmán. Forlán tiene mucho trabajo por delante. Japón 3, Uruguay 1. Robert Moreno, locura en Corea. Corea del Sur 3, Ecuador 0. Estos, entre otros titulares para el día de hoy, también tenemos titulares de la prensa internacional. Con el maestro Henry, que nos la envió. El maestro Henry nos envió los titulares de la prensa internacional. Muy bien. 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Estamos con la suegra, con Un Café en París. 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Y también están las paletas. Bueno, hoy me puede invitar a la paleta, mi estimado viejo Willy. La paleta que me debe, usted me paga la que me debe a mí. Y el doctor Guevara dijo que yo le debía una a él, entonces yo le pago a él. Porque el doctor Sifu hoy ha dicho que no puede asistir con nosotros. Muy bien, vamos a hacer nuestra primera pausa, pero la vamos a hacer con el menú futbolero televisivo para hoy. 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Por ejemplo, Japón 3, Uruguay 1, eso empezó a las 5:30 de la mañana. Corea del Sur 3, Ecuador 0 y Uzbekistán 3, Irán 1. Esto fue esta mañana y hasta ahora Andorra empata 0-0 contra Malta. A la 1:45, Serbia frente a Grecia. A la 1:45, Noruega-Dinamarca. Del que está pendiente don Luis Carlos Giraldo. El clásico de hoy por ESPN. Holanda frente a Alemania. Portugal hoy con Cristiano Ronaldo. Sigue Cristiano Ronaldo en la selección. Portugal frente a Gales a las 13:45. Austria frente a Israel a las 13:45. Kosovo frente a Irlanda a las 13:45. Y Leicester contra Lituania, 13:45. Platos fuertes entonces para hoy. A las 13:45, a la 1:45, Holanda que estrena técnico a Xavi Hernández frente a Alemania que estrena técnico que es Jürgen Klopp. Y en la noche, Atlético Nacional frente a Millonarios. Los platos fuertes para hoy, el premium para hoy. 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

0: 11 y 15 en la mañana. Vamos con un día como hoy, mi estimado viejo Willy. ¿Cómo ha estado, viejo Willy? ¿Cómo le ha ido? Bienvenido. ¿Cómo está la programación para este fin de semana? Tenemos fútbol. Parece que vuelve Jimmy Gómez al arco. El chico empezó bien, pero después se cayó un poquito. El chico Betancur. Entonces vuelve Jimmy Gómez, que se recuperó del tema gastrointestinal. Y parece que les pagaron 15 días a los jugadores. Entonces ahí va el Deportivo Pereira, que hoy tiene atención a medios a las 5:30 de la tarde.
1: Ah, sí señor, con los buenos días para usted, para todos los oyentes de la Querendona Radio 1270M. Ya todo listo para el fin de semana, obviamente el fin de semana con la Viejoteca por la mañana, en la tarde la transmisión que empezamos desde las 3 de la tarde. Ese día no tendremos ni la hora del bolero y no sé si pues con el show de la salsa, porque terminamos ahí
0: como pedazo. Hay que coordinar. Entonces, con el director del show, sí, de la salsa.
1: Sí, sí, pero la hora del bolero sí no hay.
0: Podemos terminar la transmisión
1: y empatar.
0: E iniciar.
1: Sí, empatar, pues tipo 6:30, sí, más o menos, 6 y algo.
0: Sí. Dice Pollo Finca que estoy cobrando paletas al aire. Sí, también empanadas. Traiga empanadas y traiga queso con bocadillo.
1: Señor
0: Pollo Finca.
1: Sí, para el sábado.
0: Pollo Finca, sí, él solo viene a las transmisiones, pero debería venir más a menudo. Hoy, 24 de septiembre, la Iglesia Católica celebra la festividad de Nuestra Señora de la Merced. Se celebran el Día Internacional del Cáncer de Tiroides, Nuestra Señora de la Merced. Cáncer de tiroides. 24 de septiembre de 1936, nace Jim Henson, creador de los Muppets y su famoso personaje, la rana René. En 1936, en 1989, en el 2-2 entre Independiente de Avellaneda y Platense, Ricardo Enrique Bochini marcó su último gol oficial con el rojo de Avellaneda. Fueron 108 en total. ¿Esta es dedicada a Nuestra Señora de la Merced?
1: Sí, señor, la patrona de los reclusos.
0: Hoy 24 de septiembre, ¿quién canta?
1: Joy Arroyo, con Latin Brothers.
0: Ah, qué bueno. En 2015, la empresa automovilística CIT reconoce que ha utilizado motores de Volkswagen con problemas de emisiones contaminantes.
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0: Ahí está. El gran Joy. ¿Desde qué año?
1: Ya le digo.
0: En 2015, el Papa Francisco se convierte en el primero en su rango en hablar frente al Congreso de Estados Unidos. En el mismo 2015 ocurre una estampida en La Meca, Arabia Saudita, que acaba con la vida de más de 700 personas y deja a otras 800 heridas. Muy bien, don Luis Carlos Giraldo, que nos manda esta sección desde Noruega. Y don Jan,
1: del año 1976. Es esta canción.
0: ¿Mil qué?
1: 1976.
0: Muy bien. El Joe Arroyo fue un grandísimo, ¿no?
1: Sí.
0: Pero bien grande.
1: Bueno, eso estaba acompañado de Fruco y sus Tesos, el que con los Latin Brothers.
0: Esa serie también fue muy buena.
1: Sí, el Joe, la leyenda.
0: El Joe, buenísimo.
1: Sí. Y que en ese entonces también el Joe estaba muy, muy joven, entonces también el timbre de esa época que el hombre tenía, pues...
0: Pero ahí no era solista, ¿no? Era parte de...
1: Eso, exacto, ahí estaba con los Latin Brothers, con Fruco y sus Tesos también.
0: Sí, señor.
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0: Don Jan nos dejó esta tarea. En 1957, en Barcelona, España, se inaugura el Nou Camp. En el 57, un día como hoy. En 1964 se transmitió la primera emisión de la familia Monster, producida por
1: Monster,
0: la cadena estadounidense CBS.
1: En blanco y negro.
0: Sí, en el 64.
1: Sí, sí, sí.
0: Y en 2018, Luka Modric rompe la hegemonía y gana el premio FIFA de Best. Cumpleaños para hoy, Marco Tardelli, futbolista italiano que hizo gol en la final del 82. Nació en 1954. Fundación para un equipo un día como hoy, en 1910, fue fundado el Club Atlético Sarmiento. Muy bien, vamos a conectar con don Alejandro Alejo Muñoz, que nos manda la sección de los pereiranos fuera de casa. Los pereiranos fuera de casa con don Alejo Muñoz, a ver cómo les ha ido a los pereiranos este fin de semana y este inicio de semana.
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4: Bueno, Diego, un saludo cordial para usted, para todos los compañeros, para el viejo Willy, para la gente que nos escribe hasta ahora en Hablando Sin Saber. Vamos con la sección de cada semana, pereiranos fuera de casa. Tenemos entonces rápidamente al técnico campeón con el Pereira, Alejandro Restrepo, que viene de empatar 1-1 con el Bolívar por la Copa de Bolivia frente al equipo de Strongers, que es uno de los más fuertes de aquel país. Su equipo, el Bolívar, vuelve a jugar el próximo domingo frente

0: Blooming a las 4 de la tarde. Tenemos a Óscar Perea, el jugador salido de la cantera, del club de la cantera aquí en Risaralda, que es convocado a la selección de Colombia mayores para disputar los amistosos frente a México, Paraguay y Perú. Esperemos pues que Óscar Perea tenga participación y que lo haga de buena manera. Vamos con el Cucho Hernández, Juan Camilo el Cucho Hernández, que anotó gol en el empate del Betis 1-1 frente al Deportivo La Coruña por la Liga de España. Ya lleva 2 goles en el torneo y el próximo partido del Betis será el próximo domingo frente a los Osasuna. Carlos Emilio Garcés tiene partido por la MLS el próximo sábado a las 9:30 p.m. con su equipo Los Ángeles Galaxy contra los Colorado Rapids. La verdad es que Carlos Emilio Garcés ha tenido lesiones y ha perdido protagonismo en el equipo de Estados Unidos. Vamos con Eddie Segura, que juega con Los Ángeles, el equipo vecino de Carlos Emilio Garcés. Los Ángeles FC, el equipo de Eddie Segura, tiene partido el próximo sábado frente a Dallas a las 7:30 de la noche por la MLS. Gerson Mosquera Castro, que juega con el Tolima el próximo domingo frente a Fortaleza a las 6 p.m. en Bogotá por la fecha 12 de la Liga. Lo mismo pasa con Gerson Mosquera, que empezó titular y ha venido perdiendo protagonismo en el equipo de Oliveros. Tenemos a John Emerson Córdoba, que viene de actuar con la victoria 3-1 de Instituto sobre Talleres. Entró al minuto 65 y tuvo calificación de 6 puntos. Vuelve a jugar con su equipo el próximo 2 de octubre. Tenemos a Leo Castro, que juega hoy con Millonarios el Superclásico frente a Nacional, en lo que se ve como un partidazo que será a las 7:30 en el Atanasio Girardot. Seguramente Leo Castro sea el titular para este partido en la delantera de Millonarios. Jorge Soto fue la figura de Águilas Doradas en la derrota anoche 1-0 frente al América. A pesar de la derrota, Soto la verdad tuvo unas muy buenas atajadas y fue la figura de su equipo cuando visitaban a su ex equipo el América de Cali. Mateo Garavito, que juega con el Deportivo Pasto mañana visitando al Chico a las 6:10 p.m. El lateral viene actuando como titular en el equipo Deportivo Pasto. Y terminamos con Juan David Ríos, el volante ex Deportivo Pereira, nacido en Supía, con su equipo el Junior, juega el próximo sábado un muy buen partido frente al Medellín por la fecha 12 de la Liga. El Junior llega seguramente con la obligación de ganar para tratar de seguir en la pelea por clasificar a los 8.
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0: 11:30. Muy bien, vamos a escuchar un informe de Alberto Incapié Castrillón hablando del resonante triunfo del Deportivo Cali ante Independiente Santa Fe en Bogotá esta semana. Buenísimo para el Cali, y Santa Fe perdió. Santa Fe perdió un invicto de creo que 14 fechas, pero vamos a escuchar a el gran Alvarito Incapié Castellón.
1: Frente al Deportivo Cali por marcador 1-0, Santa Fe perdió largo invicto de local de 17 partidos consecutivos, con sumatoria, con registro de 9 victorias más 8 empates. Esta extensa imbatibilidad de 17 juegos de local del equipo santafereño que pulverizó Deportivo Cali lo sumó entrelazados.

0: seguidamente en Liga Colombiana, Copa Libertadores y la Copa Suramericana, además de la Copa Colombia. Desde el pasado 1 de abril, Santa Fe no era derrotado de local en el Campín cuando lo venció 1-0 Llaneros con gol de John Vázquez por Liga Colombiana. Es recién la tercera derrota santafereña de local en todo este año 2026 de 26 partidos disputados, oficiando en casa santafereña. Por su parte, Deportivo Cali se sacudió de una larga racha de 7 partidos consecutivos que acumulaba sin vencer a Santa Fe, ni de local, ni tampoco visitándolo en Bogotá. El equipo caleño se acomoda en la tabla de posiciones con 3 victorias consecutivas en la Liga Colombiana, de ellas 2 en ciudades de altura, en Manizales frente a Once Caldas y en Bogotá contra Santa Fe.
1: Muy bien, ahí estaba Alvarito Hincapié Castrillón hablándonos de lo que pasó entre el Deportivo Cali e Independiente Santa Fe. Se viene la última carrera de Nairo Quintana como ciclista profesional. Se despide Nairo Quintana en el Giro de Emilia, el más grande ciclista colombiano de toda la historia. Para unos, para otros es Cochise, para otros Lucho Herrera. Y bueno, entonces se nos va Nairo Quintana. Nairo Quintana ya está listo para afrontar su último mundial de ciclismo como ciclista profesional. El boyacense se encuentra en Montreal, donde portará por última vez el uniforme colombiano en un evento de primer nivel. Sin embargo, esta ya no será la competencia en la que dirá adiós a su carrera deportiva. El corredor de 36 años había revelado a comienzos del año que esta temporada sería la última de su carrera profesional. Aunque su idea era retirarse tras la Vuelta a España, su ausencia en la competición le hizo cambiar los planes y ahora su calendario ciclístico tendrá algunos cambios, tal como lo contó en diálogo con la prensa colombiana. En la entrevista, Nairo señaló que aunque esta será su última carrera con Colombia, aún le queda otra competencia con el Movistar. El boyacense explicó que le habría gustado despedirse en la Vuelta a España, especialmente porque hace 10 años la ganó, pero aceptó la decisión técnica del equipo, con el que estará presente en el Giro de Emilia. Me hubiese gustado haber estado ahí, un poco dando experiencia, un poco participando y ver los escenarios en los que se desarrollaba la carrera. En este caso se dio de esa manera y el equipo lo aprovechó. Sabíamos que Enric Mas estaba muy bien y lo pudo aprovechar. Fueron decisiones técnicas donde no tuve ninguna decisión desde mi parte para tomar. Pues terminar ahora un par de carreras en Italia con el equipo este año. Es lo último entonces. El 27 de septiembre, en 3 días, se llevará a cabo la carrera élite del Mundial de Ruta 2026, en la que se conocerá al sucesor del esloveno Tadej Pogačar. Bueno, muy bien por Nairo Quintana, que ha dicho que Higuita es el referente para nosotros en este tipo de recorridos. Ojalá le vaya bien entonces a Nairo Quintana en la última carrera como profesional. Muy bien. Mi estimado viejo Willy, le voy a enviar lo de las ligas que nos lo pasó también el gran Alejo Muñoz. Alejo Muñoz esta semana hablando de las ligas de Europa, porque hay un parate en las ligas de Europa, ya que hay Nations League y ya llegaron los nuevos técnicos. Y esto realmente es muy importante, porque hay cambio en la dirección técnica de muchas selecciones. Entonces, es muy importante. Ya estamos con Alejo Muñoz, voy a hacer una pausa, pero aquí le voy a enviar a Scaloni. Scaloni va a renovar. Había mucha expectativa por la renovación de Scaloni. Todo parece indicar que va a renovar hasta la Copa América por ahora. Le están ofreciendo renovar hasta el Mundial 2030 y hasta la Copa América. No lo ha decidido, pero todo parece indicar que va a haber Scaloni por más tiempo. No se va a ir con Messi, mínimo hasta la próxima Copa América va a estar Scaloni con la selección argentina.
2: Realmente lo merecen, esa es nuestra intención en los partidos que vienen, darle la oportunidad a chicos que puedan sumarse a nuestra idea de juego. Siempre lo hemos hecho, ahora seguramente se abra un paréntesis importante, lindo, una época para poder confiar en estos chicos que están llamando a la puerta y siempre digo que la edad no es sinónimo de nada. Se quedarán o vendrán nuevos siempre y cuando rindan en sus equipos y nosotros consideremos que tengan que estar. Pero nuestra primera intención es darle oportunidad a todo el mundo que pueda seguir jugando con esta camiseta. Realmente lo merecen, esa es nuestra intención en los partidos que vienen, darle la oportunidad a...
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2: Muy bien, lo prometido es deuda. 11:39, don Alejo Muñoz, que nos habla de las ligas del mundo. Buena noticia para el ciclismo colombiano. Regresa el Tour Colombia. Presidente de la Federación Colombiana de Ciclismo confirmó el retorno de la carrera World Tour más importante de Colombia, el Tour Colombia. La carrera vuelve al calendario UCI y se correrá del 26 al 31 de enero. Qué buena noticia que nos comparte don Edison, que también es un hombre que le gusta mucho el ciclismo. Alejito Muñoz, con las ligas de Europa, ¿cómo están? ¿Qué les pasó este fin de semana? ¿Cómo están? Y ahí parate, porque este próximo fin de semana no hay ligas de Europa.
3: Diego, un saludo cordial para usted, para todos los compañeros, para el viejo Willy y para la gente que nos escucha hasta ahora en Hablando Sin Saber. Vamos con la sección de ligas europeas, volvemos con la sección de ligas, ahora que ya están de nuevo en acción. Un pequeño resumen del fin de semana. Empezamos por la Premier League, donde el Manchester City le ganó 5-3 al Sunderland, un partido loco. El Leeds United empató 0-0 con el Crystal Palace. El Bournemouth perdió en casa 1-0 contra el Liverpool. El Fulham empató 1-1 frente al Manchester United. La sorpresa de la fecha, el Brighton le ganó 3-0 al Arsenal. ¿Cómo está la tabla de posiciones? Apenas han jugado 5 partidos. Primero, Manchester City con 15 de 15, 15 puntos para el Manchester City. 12 para el Arsenal, que es segundo. Tercero, Brighton con 10. Cuarto, Brentford con 9. Quinto, Leeds United con 9. Sexto, Liverpool con 9. Y séptimo, Everton con 9. Así que hay varias sorpresas, incluido esta. El último de la tabla es el Tottenham, que apenas tiene en 5 partidos, tiene 2 puntos. Esa es la sorpresa hasta el momento de la Premier League. Ahora vamos con la Liga Española, donde el fin de semana sonríe Diego Salazar. Le ganó el clásico madrileño, el Atlético de Madrid al Real Madrid, 2-1 en el Wanda Metropolitano. El Sevilla perdió 1-3 en casa frente al Barcelona, que sigue imparable. El Villarreal 3, Levante 1, Deportivo La Coruña 1, Real Betis 1 con gol del Cucho Hernández. El Valencia sigue de capa caída, perdió 2-3 frente a la Real Sociedad. Y el Celta de Vigo le ganó en un resultado sorprendente un poco, 5-0 al Racing de Santander. ¿Cómo está la tabla de posiciones en la Liga de España? Primero, el Barcelona, que tiene 21 de 21, 21 puntos para el Barcelona, que ha hecho 31 goles en 7 partidos, una locura. Segundo, Atlético de Madrid, con 16, o sea que ya cogió 5 el Barça. Tercero, Betis, con 16, un arranque buenísimo para el Betis. El cuarto es el Madrid, el Real Madrid, que en 7 partidos tiene 15 puntos y ya está 6 puntos por debajo del Barcelona. Quinto, el Sevilla con 13 y sexto, el Alavés con 11. En el descenso, lastimosamente otra vez el Valencia, tiene 7 puntos, tiene 4 puntos en 7 partidos y de último está el Málaga con solamente 3 punticos en la Liga de España. Así que hay 2 equipos históricos que están peleando el descenso. Vamos rápidamente a la Ligue 1, la Liga de Francia, que normalmente la domina el PSG. En este fin de semana, por ejemplo, el Olympique de Marsella jugaba el clásico contra el PSG. El PSG le ganó 2-1 en condición de visitante. Niza 2, Lille 1, Auxerre 2, Brest 1. También tenemos por aquí Angers 2, Troyes 0. Lyon le ganó 4-0 al Rennes. ¿Cómo está la tabla de posiciones? Porque el primero no es el PSG. El primero es el Mónaco, que tiene en 5 partidos jugados 13 puntos. El segundo es el Lyon, que en 5 partidos jugados tiene 11 puntos. Tercero, París FC, no el Paris Saint-Germain, sino el París FC, que tiene en 5 partidos 11 puntos. El cuarto es el Lille con 10 y el PSG aparece sexto. Empezó muy mal la temporada del PSG en cuestión de liga, en 5 partidos 8 puntos. Pero para que vean que en esta edición no está mandando, digamos así, el PSG hasta el momento. Vamos también con la Serie A, donde este fin de semana hubo partidos interesantes. La Roma empató 2-2 frente al Inter de Milán. La Fiorentina empató 1-1 frente al Napoli. La Juventus le ganó 2-0 al Atalanta. El Milán le ganó 3-0 al Lecce en el estadio San Siro. También otro resultado más por acá. El Bologna empató 1-1 con el Torino. y el Cagliari le ganó 1-0 al Udinese. Posiciones, está primero la Roma con 13, segundo el Inter de Milán con 13, tercero Lazio con 13, así que empezó muy parejo, cuarto Cagliari con 12, el quinto es el Milán con 11, sexto Frosinone, que acaba de ascender y está con 10 puntos, y séptimo está la Juventus con 10. Pelea en descenso el Bologna, donde estaba Lucumí, apenas tiene 2 puntos, con el Genoa, que tiene 1, y el Venezia ha jugado 5 partidos y los ha perdido todos. Esa es la liga de la Serie A. Y vamos, terminamos con la Bundesliga, donde este fin de semana el Bayern aplastó a la Unión Berlín, le ganó 7-0. El Werder Bremen le ganó 3-2 al Augsburgo. El Borussia Mönchengladbach perdió 3-4 frente al Mainz. El Stuttgart perdió en casa 0-1 frente al Borussia Dortmund. Y el Bayer Leverkusen le ganó 2-0 al Leipzig. Vamos con las posiciones. Primero, Borussia Dortmund, que ha ganado los 4 partidos, 12 puntos. Segundo, Bayern Múnich, 10 puntos. Tercero, Friburgo con 10. Cuarto, Augsburgo con 7. Y quinto, el Bayer Leverkusen con 7 puntos. Ahí está el resumen de ligas europeas de lo que fue este fin de semana que pasó.
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0: 11 y 47, don Alvarito Incapié Castrillón desde la ciudad de Manizales con su informe para la fecha de hoy.
1: Hola Dieguito, un abrazo cordial para usted, para todos los compañeros y para todos los amigos a esta hora en conexión en la cabalgata deportiva de la Querendona Radio 1270M y en todos los aplicativos web. Ante el inminente título de Independiente del Valle en la Liga de Ecuador en este año 2026 y de paso enfrentará la Copa Libertadores 2027, el arquero tolimense Aldair Quintana, ex Deportivo Pereira, tendrá la oportunidad de ingresar en el top 3 o top 2 de los porteros colombianos con más encuentros atajados en toda la historia de Copa Libertadores. Este escalafón ubica primero a René Higuita con 60 partidos, segundo Óscar Córdoba con 41 juegos, tercero Pedro Antonio Zape con 40 presencias, cuarto Robinson Rufai Zapata con 38 encuentros, quinto Carlos Fernando Navarro Montoya, 38 juegos, sexto Aldair Quintana con 36 partidos, Aldair de atajar 4, 5 o 6 juegos de Copa Libertadores 2027, alcanzaría al tercero Pedro Antonio Zape y al segundo Óscar Córdoba, con más de 40, 41, 42 partidos atajados en la competición copera, y todo es posible. Todo está expedito para Aldair Quintana, en razón a que atajaría en los 6 partidos en la fase de grupos de la competición copera en el año 2027 y estaría en el top 3, en el top 2 de los arqueros colombianos con más juegos atajados en todas las épocas de la competición copera para el arquero tolimense, que está convocado, que está entrenando en los Estados Unidos en este segundo ciclo del argentino Néstor Lorenzo al frente de la selección Colombia. Detrás de Aldair Quintana como los arqueros con más partidos en Copa Libertadores están séptimo David González con 32 juegos, Juan Carlos Senao con 32 presencias, noveno Luis Enrique Neco Martínez con 31 encuentros, sigue Leandro Castellanos con 31 partidos. Actualmente Leandro Castellanos es concejal en Bogotá. Undécimo para el bogotano Camilo Vargas con 25 partidos. La gran historia estadística que tiene Aldair Quintana en Copa Libertadores, apuntándole a ser el tercer o segundo arquero colombiano con más partidos atajados en todas las épocas de la legendaria Copa Libertadores de América. Para la cabalgata deportiva, soy Álvaro Incapié Castrillón, Incapié Datos, informando desde la ciudad de Manizales. Un abrazo cordial.
0: Muy bien, muchas gracias Álvaro Incapié Castrillón desde la ciudad de Manizales. Hoy es jueves, 11 y 51, y los jueves nos acompaña Andreita Mesa, la única voz femenina que tenemos, aunque algunos quieren imitar voces femeninas en el grupo después de las 12 del día. Andreita Mesa, buenas tardes, ¿cómo le ha ido? ¿Cómo van las cosas? Bienvenida a la Querendona Radio, la radio que se ve tan perenna como tú en la cabalgata deportiva. ¿Cómo van las cosas?
2: Hola Diego, bien, ¿y tú? ¿Cómo estás? Un saludo especial para ti y para todos los oyentes. ¿Cómo están?
0: Muy bien, aquí expectantes de la fecha FIFA y lo que empieza en Europa, que es muy bueno. Por ejemplo, hoy Holanda-Alemania, un partidazo.
2: Partidazo.
0: Muy bueno, y estrenando técnicos, ¿no? Estrenando técnicos, Jürgen Klopp en Alemania y Xavi Hernández en Holanda. ¿Qué le parecen esos técnicos para nuevos para estas selecciones?
2: No, pues los dos de gran nivel, Diego. Seguramente que, pues, yo creo que son... bueno, tuvieron una trayectoria absolutamente destacada y ahorita pues a nivel de selección obviamente también uno puede pensar que son unos grandes técnicos y ese será un partidazo, o sea, porque pues por lo que históricamente han sido esas selecciones, por lo que siempre han mostrado, pues qué me le pinta a Klopp, imagínese, ¿no? Excelente, Diego.
0: Holanda siempre ha sido la virreina de Colombia, del mundo, 3 subtítulos mundiales. Nada que redondea, hombre. Holanda, que siempre tiene buenos equipos. Ojalá le vaya bien con Xavi. A uno le gustaría que Holanda ganara un mundial algún día, ¿no? No sé, ¿usted qué piensa, Andreita?
2: Sí, claro. Es que uno siempre en los mundiales tiene la expectativa que por primera vez se lo vaya a ganar alguien que pues no lo haya ganado o que no sea tan recurrente campeón. Y bueno, ese partido es a las 2, Diego.
0: 1:45, Holanda, Alemania, a la 1:45 por ESPN. Está bueno para verlo. Está muy bueno para verlo. Bueno, se retira el gran Nairo Quintana. ¿Para usted Nairo Quintana ha sido el mejor ciclista de toda la historia o cree que hay alguien por encima?
2: Lo que pasa, Diego, es que eso es como a veces cuando uno le preguntan que cuál es el mejor de la historia en la selección. Entonces uno, pues, en mi caso, pues para mí Nairo es el mejor. Pero obviamente cuando uno entra pues a ver títulos y a ver las condiciones en las que antes se corría y todo, entonces uno, pues cada una de las personas, de acuerdo a la generación que vio, va a tener unos argumentos diferentes, ¿cierto? Yo creo que el calificativo no es tanto como el mejor o el segundo o el tercero, sino simplemente mencionar que hemos podido ver un ciclista excepcional, Diego. Yo creo que lo que tuvo Nairo en su momento de oro fue absolutamente brillante. Para mí fue el poder emocionarme con una carrera de ciclismo, el poder estar pendiente de las carreras. Y bueno, creo que es una despedida que va cerrando un ciclo de ciclistas muy interesante que tuvo nuestro país, Diego.
0: Sí, espectaculares. Pero Nairo pues ganó el Giro, ganó la Vuelta y quedó. Se le cruzó Froome con el Tour de Francia, pero maravilloso.
2: Maravilloso, lo de Nairo, sí, Quintana. Todo el sentido de la palabra.
0: Si no es el mejor, pues pegan el palo, pero está entre los mejores ciclistas que ha dado Colombia en toda la historia, con Cochise, por supuesto, y con Lucho Herrera.
2: Con Egan
0: Bernal, obviamente.
2: O sea, sí, y también es lo que te digo, es también como considerando las generaciones, claro, las personas son aferradas a lo que han podido ver de acuerdo en cada generación.
0: El sábado juega Colombia, Andreita, y vamos a estrenar capitán. El técnico ha dicho que su capitán es Davinson Sánchez, me parece más que merecido. ¿Qué piensa, Andreita?
2: No, Diego, por supuesto. Pues yo tengo un pensamiento muy tradicional en cuanto a eso, y yo creo que el capitán es el que habla en la cancha, sí, pero también el capitán es de trayectoria. Entonces, para mí, Davinson es el hombre ideal y él acaba de tener un muy buen mundial. Entonces, no, más que merecido. Y creo que esta es una oportunidad para ir ya también cerrando ciclos y despidiendo a jugadores que han estado pues por mucho tiempo en la selección, pues ya el anuncio de James, y eso va a implicar que el técnico va a ir haciendo un relevo generacional que es pues ya urgente y necesario, ¿cierto? Davinson pues creo que es un jugadorazo en todo el sentido de la palabra, y bueno, esperemos a ver cómo nos va a ir con México, que muestra la selección y que empieza a mostrar para este camino, que eso es muy rápido, ya amistosos, entonces empezar a pensar Copa América y pensar también entonces ya cuando empiezan eliminatorias

0: nombres que de pronto pues no han sido tenidos en cuenta antes o que uno pensara nunca van a ser tenidos en cuenta. Pero de eso se trata y creo que esa es la labor que tiene que hacer el técnico.
1: Citó a 10 nuevos, Andreita: Edier Ocampo, Kevin Andrade, Roger Caicedo, Daniel Arcila, John Solís, Juan Manuel Rengifo, que estuvo aquí en la cantera y jugó torneos de liga en 2017 y 2018, Matías Orozco, Juan Camilo Durán, Kevin Viveros y Oscar Perea, el pereiranísimo. Qué bueno. El once inédito de Colombia para esta fecha sería con Aldair Quintana al arco, Edier Ocampo, Kevin Andrade, Roger Caicedo y Samuel Velázquez, John Solís, Matías Orozco, Camilo Durán, Daniel Arcila, Oscar Perea y Kevin Viveros. Si se la fuera a jugar por todos los nuevos, solo Velázquez, el lateral izquierdo, es el único con minutos en mayores. De resto, todos serían debutantes en mayores. Pero pues, obviamente van a estar Luis Díaz, John Arias, Jefferson Lerma, Davinson Sánchez, John Locumí, Vargas, seguramente van a estar.
0: Sí, claro, Diego, pero él tiene que ir probando esa juventud y ese renuevo generacional. Y pues, ¿qué más que para eso son los amistosos?
1: Claro, claro, ¿no? Bueno, pero hay que hacer el relevo. Hace mucho tiempo no vemos a la selección sin James, ¿no?
0: Mucho tiempo. Pues imagínese, Quintero. Más de 10 años, 12, 14 años.
1: Así es. El 11 de esta selección, los que son más costosos son Kevin Mier, que no anda bien en México, 6 millones de euros. Muñoz, 22 millones de euros. Sánchez, 16 millones de euros. Davinson, Lucumí, 27 millones de euros. Angulo, 2.8 millones de euros. Ríos, Richard Ríos, 25 millones de euros. Puerta, 18 millones de euros. Asprilla, 14 millones de euros. Arias, 15 millones de euros. Gómez, el Tinito, 11 millones de euros. Y Suárez, el delantero, es hoy el más costoso de esta nómina de Colombia, con 30 millones de euros. Los que empezaron mal fueron Uruguay y Ecuador, Andreita. Uruguay perdió 3-1 y Ecuador perdió 3-0. Perdieron hoy contra selecciones importantes, porque Japón y Corea del Sur son buenas selecciones.
0: Sí, Diego, esperemos entonces que a nosotros sí nos pueda ir bien. Yo creo que igual por más amistoso que sea, una victoria siempre va a ser muy importante y siempre se va a querer que su selección gane. Obviamente son partidos que van a permitir analizar muchos puntos débiles y fortalezas que tienen las selecciones. En el caso de la selección Colombia, pues espero que va a ser un partido mucho más de mirar, de ver jugadores, de experimentar las posiciones y bueno, eso va a implicar, como tú dices, que se vea más los jugadores nuevos, porque finalmente pues él ya acaba de tener una competición importante donde conoce a sus líderes o a sus habituales jugadores. Ahorita el reto va a ir enfocado en eso, en ver qué selección nueva puede tener y qué puede ir cuadrando para lo que se viene.
1: Sí, tiene bueno, tiempo.
0: Pues
1: tiene
0: México tiempo. También es una selección dura, o sea, sí. Es una selección complicada, y la verdad.
1: Y hace 5 años no nos ganan, los tenemos de hijos. Bueno, Andreita, hoy juega Millonarios y Nacional. ¿Alguna línea sobre ese partido?
0: No, pues yo tenía la expectativa de ver el debut de Cuadrado, pero tengo entendido que no.
1: No va.
0: Entonces, bueno, pues.
1: Pero parece que sí va James. Parece que sí va James de titular.
0: Sí, yo creo que ya es el momento en el que él lo va a poner de titular, además porque este es el partido, o sea, siempre en lo que se habla pues de que es un clásico y la rivalidad entre los dos equipos y todo, creo que es el partido emocional para ponerlo de titular y mirar si le va a dar los 90 minutos, ¿sí? O si va a hacer un cambio pues en algún momento del partido, pero bueno, igual es un partidazo, siempre va a ser un muy buen partido Millonarios Nacional y seguir esperando el debut de Cuadrado. Yo personalmente tengo buenas expectativas de verlo en esta liga.
1: El viernes jugó el Pereira. El viernes jugó el Pereira, el pasado viernes empató 2-2 y vuelve y juega el sábado contra Internacional de Bogotá. Jugó muy temprano, a las 4 de la tarde, aunque va a seguir jugando temprano. El próximo sábado a las 4 y el próximo martes a las 3:30 frente a Santa Fe.
0: Sí, eso vi en la programación. Bueno, Diego, pues yo creo que el partido fue un buen partido con Águilas. Yo creo que el Pereira jugó bien y compitió. Y yo por un momento pensé que podía ganar el partido. Pero bueno, en medio de todo el panorama negativo, pues cuando uno no pierde, es bueno no perder.
1: Así es.
0: Yo creo que sí.

0: pronto sigue mostrando ese alza en el juego, de pronto le puede ganar a Internacional de Bogotá, ¿por qué no? Y bueno, y empezar a ver partidos que se ganen en medio de toda esta situación, pero bueno, siempre falta un poquitico, un poquitico.
1: Falta 100% para el peso, para ganar, y Pereira está en el puesto 19. Internacional de Bogotá tampoco le va muy bien. Ayer ganó el América 24 puntos, Millonarios 19 puntos, Medellín 19, Nacional 18, Deportivo Cali 18, Bucaramanga 17, Tolima 17 y Santa Fe 16. Hasta ahí los 8. Once Caldas y Junior están fuera de la clasificación. El rival del Deportivo Pereira en la tabla del promedio el año entrante va a ser Internacional de Bogotá y los que asciendan. Internacional de Bogotá tiene 11 partidos jugados, 11 puntos. Y el Pereira tiene 8 partidos jugados y 7 puntos. Pereira llega a ganar y podría estar en el puesto 13. Cúcuta tiene 9, Fortaleza tiene 8, Pasto tiene 8, Alianza tiene 8, Chico tiene 8 y Junior tiene 6 puntos. Muy bien, Andreita, ¿no? Agradecerte, como siempre. Lo vi en un estado con su esposo y despidiéndose como del apartamento donde habían vivido, y fue un momento muy emotivo. No pudo hablar, Andreita.
0: Sí, Diego, pues claro, hace parte también como de todo este proceso y de cerrar ciclos y de hacer despedidas para hacer cierres saludables de lo que han sido muchos años en un lugar y esto. Y bueno, esperar con expectativa un nuevo lugar para establecer ahí el hogar, un lugar de paz, un lugar de alegría. Y bueno, de eso se trata la vida muchas veces, Diego, de abrir y cerrar ciclos.
1: ¿Da tanto guayabo es porque la niña era muy feliz ahí?
0: Claro, claro, ahí estaban sus amiguitas, era su espacio, tenía su espacio y bueno. Pero bueno, desde pequeños la vida nos empieza a enseñar a caer y a levantarnos con esperanza y con mucha fe, Diego.
1: Por eso va tanto guayabo, es verdad. Andreita, un abrazo, muchas gracias. Feliz fin de
0: semana.
1: Un
0: abrazo, saludos a todos los oyentes.
1: Saludos.
0: Y bueno, Diego, gracias por todo.
1: A ti, muchas gracias. Muchas gracias, Andreita Mesa. Cerramos la cabalgata deportiva y nos adentramos en Hablando Sin Saber, fútbol al revés.
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0: 12 del día, 9 minutos. Hola, ¿qué tal? ¿Cómo les va? Muy buen mediodía para todos en esta parte del mundo y lo que corresponde en otras latitudes. Es un verdadero gusto saludarles, un placer que compartan su tiempo con nosotros y que nos acompañen hoy jueves 24 de septiembre del año 2026. Esta es nuestra casa radial, la Querendona Radio, la radio que se ve tan pereirana como tú, desde el hermosísimo Mall San Pablo para Pereira, Risaralda, Colombia y el mundo. El viejo Willy en la operación de audio, asistencia técnica, hoy nos abandonó don Jan Bermúdez. Estamos listos y preparados con los divos del comentario para llevarles Hablando Sin Saber fútbol al revés. Cuando entra a Pits, el tronco inmóvil con el gordo picapiedra, ese no es el gordo picapiedra Bernal, mire usted a ver, y su entrañable amigo el doctor Guevara Mármol. Veo más joven al gordo picapiedra Bernal. El WHM 090. Se baja el doctor Guevara Mármol con su chaqueta negra. Muy bien, el gordo picapiedra Bernal, un saludo cordial. Estamos listos, mi estimado viejo Willy, por Facebook, por YouTube, por la app, por el dial. Estamos en compañía aquí del maestro Henry. Muy bien, el doctor Guevara trae denarios prolijos porque no se bajó directamente a la cabina. Se bajó viendo el celular al Mercacity, quién sabe qué nos va a traer. Y entraba un carro y el carro le tocó detenerse. Pero es que de los únicos países, maestro, en que la prioridad no es el peatón, es aquí en Colombia, no sé, o en Chile, por ejemplo, la prioridad es el peatón. En Argentina no tanto, en Brasil no tanto tampoco. Bueno, los países que yo he podido ir a visitar. En Ecuador tampoco tanto, en Perú tampoco. Bueno, saludemos al maestro Henry, que nos acompaña, y con AINCA, Seguridad y Protección Limitada, ya vamos a saludar a la ciudad y a los compañeros.
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2: Director, buenos días. Jueves deportivísimo. Ayer compromisos ineludibles no me permitieron estar acá en la cabina. Mandé a mi representante, a Jerónimo, que hoy tampoco asistió. Pero bueno, aquí estamos con las ganas, las pilas puestas para saber de toda la información deportiva.
0: El doctor Cifuentes dijo que usted se había renunciado, que porque es un voltaje muy alto este grupo.
2: No lo veo, yo venía preparado hoy para confrontarlo, no lo veo.
0: No. Pidió permiso, es un hombre muy ocupado. El doctor Cifuentes, nosotros somos como el Nacional, una nómina muy amplia, entonces tenemos la rotación. Ayer vino el gran Jerónimo. Sí, señor, maestro, en muchos países el peatón es la prioridad.
2: Sí.
0: En muchos países.
2: Yo aquí le insisto mucho a nuestros estimados amarillitos, a nuestros taxistas, a los conductores en la avenida 30 de agosto, bueno, que existían todas esas EPS con abuelitos reclamando medicinas. Hay unas franjas limitadas con azul y muchas veces no las respetan, no las respetamos. Y esas franjas peatonales, cebras, que tienen además el color azul, quieren decir que es mandatorio parar. Esa no es si hay peatón o no. Esas zonas azules son para protección y deberían parar, sobre todo en la avenida 30 de agosto, que se desarrollaban grandes velocidades. Y sí, nos hace falta cultura en eso, nos hace falta cultura en que no nos metamos por el carril del megabús. ¿Sí?
0: Que las motos no se metan por la derecha.
2: Que las motocicletas vayan por su ruta, no se metan, no avancen por la derecha.
0: Pero, por ejemplo, para el carro.
2: Sí.
0: La señora, el adulto mayor, pasa por la azul. Y el tipo de la moto no para. Táquete. ¿Cuántos muertos no hay? Y, por ejemplo, en la 14. Ahí en la avenida 14, bueno, cuando el edificio Acrópolis existía, porque ahorita, pues, está sin agua y sin luz y detenida las obras. Hay un paso hacia Megacentro, que también muchos adultos mayores,
2: claro,
0: y ahí también está la zona azul, y algunos la respetan y algunos no la respetan.
2: Eso es mandatorio, o sea, ese color azul con la cebra es mandatorio, quiere decir que es obligatorio parar y cederle el paso a cualquier peatón, así vaya a muy baja velocidad el peatón. Es decir, hay que tener paciencia y eso es, lo tenemos que revivir aquí en Pereira, mantener ese civismo.
0: Sería bueno poner un puente peatonal allí porque ahí hay muchos accidentes y no, pues si la gente no respeta, pues obviamente hay accidentes en todo lado.
2: El problema del puente peatonal a veces es el acceso para las personas que tienen discapacidad también, o las personas de edad. Al frente de estos centros médicos tiene que haber alguna solución. De todas maneras, esa es la que se ha ideado, las cebras azules.
0: Correcto. Bueno, vamos esperemos a ver si la respetamos algún día. Maestro, no me diga, director, que a mí me dirige Taliana, tiene 6 años. O sea, que con Diego es suficiente. No dirijo nada. Muy bien, vamos entonces a saludar al gran Alejo Muñoz desde su hábitat, desde su barrio Primavera Azul, en Dos Quebradas, Risaralda. Alejo Muñoz, con su América de Cali. Jason Guzmán no conoce el reglamento.
2: Pero a mí me quedó muchas dudas. Yo no entendí.
0: Los de Río Negro sí conocen el reglamento, Jason Guzmán no. ¿Qué duda le queda,
2: no, maestro? Yo tenía entendido que esa jugada antes se sancionaba con tiro libre.
0: Antes sí, pero ahorita con lo de...
2: Ya hubo modificación.
0: Okay. Si hace gol, lo repite. Si lo desperdicia, tiro libre.
2: Ok. Tenía esa
0: eso
2: duda.
0: Pasó después de lo de la araña con el Atlético de Madrid frente al Real Madrid.
2: Ya.
0: ¿Se acuerda?
2: Sí.
0: El polémico cobro del que los hinchas del Real Madrid dicen que nosotros seguimos llorando, los hinchas del Atlético de Madrid. Muy bien, con tejas y cubiertas del eje primero en la calidad, el gran Alejo Muñoz desde... Primavera Azul.
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0: Diego, un saludo cordial para usted, para todos los compañeros, para el viejo Willy y para la gente que nos escucha ahora en Hablando Sin Saber en este día jueves. Un saludo para todos. Ayer el América me parece que tuvo memoria, volvió al fútbol que lo había caracterizado, tuvo a mi parecer un muy buen partido. Le faltó la definición, dos pelotas en los palos. Soto, a pesar de que perdió Águilas, tuvo muy buenas atajadas, una cantidad de acciones de gol que no terminaron en oportunidades claras porque hacían mal el último pase, porque terminaban mal la jugada, pero realmente el América ayer tuvo muy buen partido. No entiendo por qué dice que Jason Guzmán no conoce el reglamento, Diego.
1: Porque parecía que estaba reclamando, no sé, porque le pegó con los dos pies, hubo gol y él no entendía qué era lo que estaba diciendo el árbitro.
0: Sí.
1: Es por eso, él no entendía qué era lo que el árbitro significó. A mí me parece que este árbitro es de los buenos del fútbol colombiano. Este es Mayorga, de Antioquia. ¿Es el antioqueño?
0: Creo que es del Tolima.
1: Ah, ya, porque hay uno de Antioquia que es muy bueno, pero me parece que es este. Este es muy bueno. Entonces, ahí dice el árbitro, vuelva a cobrar. Volvió a cobrar y gol. Y la gente sigue sin ir, ¿no?
0: Sí, Diego, yo ya perdí lucha con eso. No sé realmente el motivo. Pues el equipo está bien, el técnico está bien, el equipo juega bien, está líder. Tal vez obviamente el tema del terremoto tuvo que haber afectado económicamente. El occidental está cerrado, sur arriba en el segundo piso está cerrado, pero pues realmente la gente no acompaña al América. Yo no entiendo el motivo realmente.
1: Muy bien. Muy bien, Alejo, muchas gracias por participar, muchas gracias. Llegó el doctor Francisco Javier Guevara y Salazar. Hoy juega Nacional contra Millonarios. Son dos rivales enconados de la América. Usted, pero yo creo que usted va más por Millos que por Nacional, mi estimado Alejo, conociéndolo sí, como lo conozco.
0: Sí, sí, tiene toda la razón, voy por Millonarios.
1: Pero no está Cuadrado. Hoy no está convocado Juan Guillermo Cuadrado. Y para saludar al doctor Guevara, así a secas, doctor, porque estamos reiniciando el computador por orden de nuestro operador de audio, el señor don William. ¿Qué más, doctor Guevara?
2: Sí, bueno.
1: ¿Cómo le ha ido?
2: Buena tarde, ¿qué ocurrirá con esto? Que no. Permítame un segundito.
1: Doctor, creí que nos iba a traer viandas.
2: No, vianditas. ¿No es mañana?
1: Como vino, como no. Fue directamente a Mercasita y se demoró tanto.
2: No, me demoré porque es que ahí había otro que estaba...
1: Otra persona adelante.
2: Como usuario, pero estaba coloqueando con la que vende.
1: Y usted terminó...
2: Entonces yo les cercené ese coloquio, les dije cuando terminen me avisan. Me dijeron que terminaron.
1: Doctor.
2: Sí, se estaban dilatando mucho, Diego.
1: Claro,
2: y
1: sí.
2: Él estaba como preparando terreno para ulteriores momentos.
1: Se estaban conquistando y no, había que atenderlo, doctor. Okay. Yo dije, va a traer todo el minimercado.
2: Yo escuché, ¿tú dónde vives?
1: ¿Ah?
2: ¿Qué haces por la tarde? Entonces, yo dije, no. Bueno. ¿Este huevo quiere sal?
1: Doctor, y por favor.
2: Y yo soy diafán.
3: Estaban calentando el pan de
1: doctor.
2: Estaban calentando el pan de bolas.
1: Maestro, ¿usted ya fue a la 30? ¿No ha podido ir?
3: No he podido ir, pero ya
1: está en la lista de los, sí, que no, sé, de los que no nos quiere, de los esta que no queremos tarde, al doctor.
3: No.
1: De los que no ha ido el viejo Willy, eso ya es mucho decir.
2: Imagínese que el viejo Willy no ha ido.
1: Imagínese.
2: En una de las pildoritas dicen que Nacional sale hoy con toda la pesada. Yo pensé que en la pesada iban a estar el viejo Willy, Pollo de Finca y Pacho Pistolas.
1: Pacho Pistolas y Chachán.
2: Y Chachán Vallejo también.
1: Doctor, pero no puede Chachán salir Vallejo con toda la pesada porque no tiene a Morelos y no tiene a Edwin Cardona.
2: Pero es que la
0: pesada. Esa es la pesada.
1: Esa es la pesada.
2: La pesada de Sebastián no es tan amorfa como la de los otros tres.
1: Doctor, pero Morelos y Edwin Cardona son pesados.
2: Son pesados pero calidosos.
1: Usted me imagino que vino con los mandamientos de ese partido.
2: Los mandamientos del partido de esta noche.
1: Muy bien, doctor.
2: Sí, claro.
1: Muy bien, saludemos a Alberto Incapié Castellón en la ciudad de Manizales. Don Alvarito Incapié Castellón, toca así porque nuestro operador de audio reseteó empezando hoy el programa.
2: ¿Resetear qué es?
1: Reiniciar, doctor, reiniciar ahí el computador.
2: Los celulares también se resetean.
1: Sí, también se reinician también.
2: También.
1: Sería bueno que uno también tuviera la oportunidad de resetearse, de reiniciarse.
2: El celular.
1: Alvarito, ¿cómo ha estado? ¿Cómo le ha ido? Bienvenido así a secas. Hoy jueves 24 de septiembre del año 2026.
2: Sin las bandillas por dentro. ¿Qué?
1: Hoy es el día de... Es el día de la Virgen de las Mercedes. La Virgen de las Mercedes. Muy bien, Alvarito, ¿cómo ha estado? ¿Cómo le ha ido? Bienvenido. Hola, Alvarito. ¿Sí escucha? Alvarito, ¿nos escucha ahí? Hola.
0: Alvarito, está la llamada.
1: Hola, Alvarito, ¿cómo ha estado? ¿Cómo le ha ido? Ahí sí.
4: Buenas tardes, Dieguito. Un abrazo cordial para usted, para el doctor Francisco Javier Guevara, para Alejo, para todos los amigos que están ahora sentados en la mesa de trabajo de Hablando Sin Saber Fútbol al Revés. Hablo así pausadamente para evitar choques acá en nuestra emisora de la Querendona Radio. Entonces, cuando el doctor Guevara toma posturas, Incapiatos toma postura. Entonces voy a hablar así, pasito a ver, para que no tengan estridencias en sus oídos, Dieguito.
1: No, para nada, usted tiene su estilo y debe utilizarlo, mi estimado Alvarito Incapié Castrillón. Muy bien.
4: Es que el doctor Guevara fue a que le revisaran los oídos y estaban ya echándole las culpas, exculpativas a Incapié. Entonces, doctor Guevara, voy a hablar así, bajito, a ver hasta dónde aguanto.
2: Yo no le he endosado a Alvarito.
1: Para nada, doctor.
4: ¿No? Doctor, no, pero es que me dijo Incapié Alegatos, doctor Guevara. Entonces,
1: le dijo Incapié Alegatos.
2: No, le dije Incapié Alegatos, pero no más.
1: No más, muy bien. Dice John Freddy Cifuentes que en cabina estamos las vacas sagradas del periodismo, ¿no? Falta él, que es más vaca que todos. El doctor John Freddy Cifuentes, Manso, que bueno, debería salir por
4: ¿cómo
1: su...
4: ¿Cómo le fue con ese jugo de leche con banano? Me imagino que muy bien.
1: El jugo de leche con banano, espectacular. Yo me tomé dos vasos.
2: Sí, a mí me encanta mucho el jugo de banano.
1: Y usted, doctor, también se tomó... Al maestro se perdió.
2: Yo me ingerí el vaso con... Con mi banano, pero yo tenía a la derecha un vaso, obviamente repleto también de jugo de banano, y como para mí fue un bien mostrenco. ¿Qué es un bien mostrenco? El que uno lo ve y como que no tiene dueño. Entonces yo vi que
4: ese
2: dueño, el bien mostrenco, entonces me lo ingerí también.
1: Ah, o sea que usted se tomó dos, doctor.
2: Yo me tomé dos.
1: Y yo también dos.
2: Tenía mi derecha, era el de
4: Sebastián. Me informaron que el viejo Willy se tomó tres vasados, pero vasados de ese jugo de banano con leche. No, me imagino que después ahí le echó un plata de frijoles. Me imagino el peligro que ustedes superaron ayer ahí en cabina con el viejo Willy. Tres vasados de jugo de banano con leche más un plata de frijoles. Explosión, qué peligro, superaron el día, ayer sobrevivieron.
1: El viejo Willy. Muy bien, queríamos, maestro, que usted nos diera los titulares de algunos de la prensa internacional para hoy, porque le faltan algunos, pero bueno, ahí vamos completando. A mí me gustaría, maestro, cómo han titulado en este momento diarios de Ecuador y diarios de Uruguay. Porque, doctor Guevara, debutó Gallardo y se comió tres de Corea del Sur. Y Forlán, que es un técnico interino, debutó contra Japón y se comió tres también.
2: El eterno goleador uruguayo.
1: Sí, y Cachabacha.
2: Uno de mis hijos me dijo esta mañana, no, que Corea le gane a Uruguay es normal. Para mí no. Para mí no es normal. A hoy en día sí.
1: Dice a mí me parece, no doctor, Corea le ganó a Ecuador y Japón le ganó a Uruguay.
2: Corea, Ecuador y Japón a Uruguay.
1: Y yo estoy de acuerdo con uno de sus hijos. Que hoy Japón le gane a Uruguay es normal, doctor.
2: Para él
1: Japón
2: venciera a Uruguay.
1: Japón es un equipazo. Alejo, ¿usted qué opinión tiene de Japón?
2: Muy buen equipo, sí.
0: Diego, no es la misma del Mundial, un equipo muy competitivo, que aquí algunos lo quisieron desmeritar.
2: Pero es que las
1: preseas... Aquí siempre se demerita.
2: Pero las preseas tienen que pesar. Los lauros
1: pero,
2: tienen
1: doctor,
2: que pesar.
1: Esas preseas fueron en 1930 y en 1950, doctor.
2: Uruguay siempre ha tenido jugadores de cartel, de postín, espectaculares.
1: Aunque...
2: Si yo doy una serie de nombres uruguayos, Diego, no necesito mirar ninguna de mis tarjetas.
1: Pero en 2016, en 2010 fueron semifinalistas del mundo, pero del 2010 para acá... han estado de capa caída.
2: Pero tienen que recuperarse y eso les va a ayudar con esa derrota frente a Japón.
1: Tendrían que recuperarse, pero Japón viene siendo un equipo muy competitivo, sino Ecuador, que lo diga.
2: Diego, que
1: Ecuador está estrenando técnico.
2: Llegó al Mundial precedido de Pergaminos.
1: Sí.
2: Y que se pensaba y se presuponía que estarían por encima a nivel sudamericano del resto menos de Argentina.
1: Sí.
2: Y no fue así.
1: No fue así y perdí. Y yo le debo esa apuesta, doctor Guevara. Vamos a saludar a Chachancito Vallejo, que está en Sodoma y Gomorra. Chachancito Vallejo, creo que estaba muy emocionado Chachancito Vallejo en su Twitter porque alguien le pidió el link para escucharlo narrar, pero no dijo quién.
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10: Sí, buenas.
1: ¿Qué más, Chachancito?
10: Un abrazo para usted, Dieguis, para todos mis compañeros. Pereiranísimo mediodía para todos los hinchas del depresivo Pereira, diría muchos, como yo. Pero pues, donde no le podamos ganar en condición de local el Inter de Bogotá, pues apague y vámonos.
1: El Inter es un buen equipo.
10: Que no va tan mal.
1: El Inter tiene buena nómina.
10: Sí, pero malos resultados ha tenido, la verdad. Es un equipo que creo que tiene quizás más fútbol que puntos, porque no ha tenido buena suerte, ha empatado mucho. Vea lo que pasó en el partido contra Nacional. Pero no es lo mismo, no es el mismo Inter de Bogotá el semestre pasado, porque siempre se fueron muchos jugadores. Me parece que se reforzó medianamente bien, pero los resultados no le han dado al equipo. Y pues en el papel, en Yopal, en el calor de Yopal, aunque el calor es para los dos, pues uno pensaría que Pereira es el que debería sumar, el que debería ganar. Pero dentro de todo, pues ahí a la expectativa. Oiga, no, enhorabuena para el gran Alejo Muñoz por la victoria del América. Ganó sin despeinarse.
1: Y está de líder.
10: Ganó a media máquina, pero a fin de cuentas lo sacó adelante con un gol de Jason Guzmán, del peinadito.
1: ¿Usted lo hizo, doctor Guevara? ¿Usted lo vio?
2: Sí, Diego, correcto.
1: ¿Tiene
2: sí.
1: algún concepto de ese partido?
2: No, el concepto mío es que América sigue siendo líder. Está muy tranquilo en ese pináculo, en la parte cimera, en el cenit de la tabla, pero tengo una pequeña, nimia, ínfima inquietud. América era mucho más solvente en su desenvolvimiento de la idea futbolística. Sigue siendo solvente, pero creo que ha mermado una nimia parte esa solvencia. Es un criterio que tengo.
1: Aunque Alejo dijo que volvió a su fútbol.
2: Sí,
1: lo que pasa es que en los dos partidos pasados le habían expulsado un jugador con una hora de...
2: Yo le escuché eso a Alejandro, yo no le estoy controvirtiendo eso a Alejandro, porque yo, por naturaleza, yo no controvierto las posturas de los demás, emito mi postura. Si la postura mía es antagónica, disyunta o distinta, lo haría con profundo respeto, pero yo estoy viendo en América un poquito, poquitico nomás, una nimia parte decrementado en el funcionamiento de hace algunos partidos, cuando era...
10: pero es normal.
2: Permítame el término, América era una trompa. Ahora es un equipo bien, pero tromba no está haciendo. Alejandrito, que conoce la parte endógena o interna del América, me dirá si hay faltan una o dos fichas fundamentales dentro de ese engranaje.
0: No, doctor, pues tiene razón, sino que es muy complicado mantener el mismo nivel durante tantos partidos consecutivos, y yo creo que el resultado afecta mucho la opinión de las personas en muchas ocasiones. Entonces, si el América ayer anota por lo menos otros dos goles de todas las ocasiones que tuvo, tal vez la gente no estaría pensando lo mismo. Aunque sí, es verdad, el América, pues digamos que en los últimos tres partidos no ha tenido el mismo rendimiento que tuvo empezando la liga, pero como le decía, yo creo que es normal. O sea, es muy difícil mantener un mismo nivel tan alto durante tantos partidos.
1: Así es. ¿Esto es un fake o es verdad? Los propietarios del Manchester City consideran hacer una oferta para comprar al equipo colombiano Millonarios por un acuerdo de 78 millones de euros. El club podría sumarse
10: hay que revisar eso.
1: Al esquema deportivo del City mediante la sociedad City Football Group con una inyección de capital, infraestructura y prioridad de fichajes. ¿Será cierto? No tiene cara de fey. Sí. Tiene cara de fey.
4: No, cierto sí es. Cierto sí, sí es.
10: ¿Cierto sí es?
1: Pero del
4: sí, City, cierto City sí Group. Es. Incluso en el más reciente partido de Millonarios jugando en Bogotá, sacaron fotos de varios funcionarios, sí, varios de los accionistas o dueños de ese grupo del City que está en Bogotá. Están reunidos incluso con la cúpula de Millonarios, con dos, tres integrantes de la cúpula directiva de Millonarios.
1: Creo que ese
4: están
1: no
4: en
1: es,
4: conversaciones, o sea, no es que pero, ya Alvarito, sea un hecho y que ya lo va a comprar, no. Están analizando, seguramente estarán mirando balances financieros, estarán pero, mirando a ver el tema del estadio, nómina. Eso, hacer una inversión en un equipo hay que analizarlo. Eso no es de... En una semana es como comprar un carro. Es que yo tengo aquí 200 millones de pesos y con 200 millones de pesos voy a la concesionaria y me compro una camioneta en un día. No. Eso se demora un tiempo.
1: Alvarito, prudente. Pero...
4: Los negocios hay que hacerlos con prudencia. Pero Alvarito, sí es cierto, Diego.
1: Alvarito, pero ese no es el grupo City. Son los otros. Que viene diciendo Casale de hace más de dos o tres meses. No es el grupo City, es el otro grupo que ha dicho Casale. No es el grupo City. Otro temblor a las 12:14, hora local,
4: sí, señor.
1: 4.1 de profundidad.
10: 12. Pensé que estaba loco.
1: ¿En dónde? No sé.
10: Sentí que se estaba moviendo un poquitico algunas cosas, pero yo pensé que era cosa mía.
4: No, sí fue cierto.
10: Porque uno ya no sabe.
4: Yo lo sentí aquí.
1: Bueno.
4: Sí, se movió ahorita como ayer también en las horas de la tarde. A las 3 y 2 de la tarde, la misma magnitud,
10: no,
4: 4.1, y el de ahora fue 4.1, la misma magnitud. De Chocó pasamos a Chaparral, al Tolima. Estamos con vecinos que nos están sacudiendo fuertemente.
2: Que nos están torpedeando.
3: Por ahí pusieron un meme que dice, quítenle el vibrador a Pereira, porque le pusieron en modo vibrador.
2: Sí.
3: Y no hemos parado desde el 10 de agosto.
1: Más de 2.000 sismos han sido reportados tras el terremoto del 10 de agosto. Más de 2.000.
2: Pero yo escuché a Diego Versado, un personaje muy, muy erudito en este campo, y en su lenguaje se veía una expresión absolutamente diáfana que conocía el tema de cabo a rabo, y me tiene tranquilo, porque él manifiesta aquí esos temblores así menuditos son absolutamente normales. Y es que es más, ¿sí? Que podríamos estar un año completo en eso.
3: Ayudan sí, a liberar sí, energía sí. De la tierra también.
9: Pero es que lo que es son enjambres, más no ya réplicas, son enjambres. Enjambres
10: exacto, ya sísmicas. No son réplicas.
1: Uh-huh. Muy bien.
4: Pero lo extraño es que pasó del epicentro que estuvo en el Chocó.
9: En Osmina, exacto.
4: Para el Tolima.
1: Para Chaparral, y la gente en Chaparral está durmiendo en carpas afuera.
9: Claro. Exacto, ya llevan como que tres días seguidos, allá temblando.
3: Sí, no, una semana.
4: En 1927, hace 99 años, Chaparral desapareció por un terremoto. Hace 99 años. Chaparral era ese municipio que... Chaparral tuvo otras tierras originales a de las que actualmente está el municipio. Y cuando ocurrió el terremoto, tuvieron que buscar unos terrenos cercanos para volver a refundar al municipio de Chaparral. Pero hace 99 años sí pasó un terremoto fuerte que hizo desaparecer a Chaparral.
3: Y lo que pasa es que tanto Chaparral como San José del Palmar están relativamente cerca. Si uno se para ahí en el centro comercial Unicentro, en la plazoleta de comidas, de ahí se pueden ver las montañas de lo que llama el páramo de Roncesvalles. Y eso ya es Tolima, y al otro lado ahí está Chaparral. Y por el otro lado tenemos la serranía del Tatamá, y ahí al otro lado está San José del Palmar, o sea que estamos ahí sitiados por esos dos focos telúricos.
1: Bueno, voy con los titulares del maestro. Titulares, maestro, con Tejas y Cubiertas del Eje. Primero la calidad, los titulares de la prensa internacional, a ver cómo tituló la prensa ecuatoriana y la prensa uruguaya. No sé si Chachis o Alvarito también tienen... Tras las derrotas de esta mañana.
2: A mí me dolió lo de Ecuador por Gallardo.
1: A mí también.
2: Usted sabe que pero yo están tengo empezando. Absoluta
10: pero son amistosos, no pasa nada.
1: Pero están empezando. Esperemos a ver.
3: Forlán también está empezando.
2: Sí, Forlán empieza. Sí.
10: El cachapacha.
2: Él no está estabilizado ahí.
10: Y más tardecito arrancan Jürgen Klopp Ah, sí. Y Xavi Hernández.
9: Y el español.
1: El clásico a la 1:45, sí, sí, señor.
2: El español y el teutón.
1: Sí, ojalá Holanda algún día quede campeón.
10: Y más tardecito juega Cristiano también.
1: Y más tardecito Portugal. Y más tardecito, Millonarios Nacional, Nacional Millonarios.
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3: Deportiva del Ecuador, el Universo titula un duro 3-0 de Corea del Sur en el debut de Marcelo Gallardo. Es la primera vez desde marzo de 2023 que la tricolor recibe 3 goles y se alista ya el partido contra Corea, que será, el partido contra Japón, que será el enemigo de Ecuador en la siguiente fecha. Y por su
1: se van a intercambiar rivales.
3: Ajá. Y por su parte, Ovación, que es el suplemento deportivo del diario El País de Montevideo, dice, cruel derrota ante Japón en el debut de Diego Forlán, y destaca que Uruguay jugó bien los primeros 85 minutos y se descuidó los 5 finales.
1: En el diario deportivo le dice, Scaloni...
10: Oiga, el golazo que metió Heung-Min de tiro libre a todo el ángulo Ecuador...
1: Y están estrenando técnico. Tremendo. Están estrenando técnico en Corea del Sur, ¿no? Están estrenando técnico.
10: ¿También?
1: Sí.
10: Porque recuerde que a Corea le fue muy mal en el Mundial.
1: Exacto.
4: Ah, claro, Martínez. Pues en español.
1: Sí. El diario le dice, Scaloni, el futuro de la selección y su continuidad. Hay ganas de estar y no hay novedades sobre mi renovación. Scaloni y Messi, la charla antes del adiós y el granito de arena.
3: Sí.
2: Scaloni permanece ahí, si Messi lo dice.
1: Pero todo parece indicar que va por lo menos mínimo hasta la Copa América.
3: Ayolé también puso que ya están a la venta las boletas para el partido de Messi.
1: Ah, ¿quién? ¿Olé?
3: En Olé también estaba ahí ese titular por ahí metido, lo vi.
1: Sí, señor. Se viene también Boca Racing,
3: sí. El mundo deportivo de España, las portadas en Barcelona abren con toda la fuerza del fútbol continental. Se encienden las alarmas por la Nation League con el partido estelar entre Países Bajos y Alemania.
10: Sí.
3: Acaparando las miradas. En Reuters, la prensa europea también destaca que Infantino se queda, pero estalla una nueva guerra de poder dentro de la FIFA. Eso va a estar bueno. Mañana hay una reunión. Infantino mandó una carta revelando los aspectos generales de su gestión a las 200, que son 14 federaciones del mundo. Ahí ya se inició la campaña por la reelección. Y AS Colombia dice clásico de infarto a la vista, Atlético Nacional recibe a Millonarios en el Atanasio Girardot.
2: Infantino tiene que alivianar, Diego, sus querencias individuales. Y de pronto por ese lado también su camino deja de ser tan tétrico, tan pedregoso, tan pedestre, para una posibilidad de continuar ahí detentando su máxima jerarquía en el fútbol. Pero tiene que aminorar su estrambotismo de poder, porque es que es muy exagerador.
1: Muy bien, doctor, tengo dos perlas pequeñas del Pereira.
2: Qué bien.
1: Dos perlas pequeñas del Pereira. Excelente, que esta bien. Mañana me lo dijeron.
10: Gallardo, ahí está. Lubillas.
4: Gal. Gol de Malta. Oye, dando la sorpresa a Malta, Andorra, en la visita a Andorra, en la Nation
10: League. Francisco y también.
4: Gana Malta 2-1. Informa la Querendona.
1: Gracias, mi estimado.
10: Ay, gracias, doña Nieves.
1: Gracias. Doctor, que les pagaron 15 días. Pero a los jugadores, debe ser.
2: Aunque eso ya no es novedad, pero irá así. Bueno, porque quiero clarificar una cosa, Diego. La Super Sociedad es. A UPA al Pereira lo prohíga, lo arropa en la reorganización hasta 31 de diciembre del 2025. Las Super Sociedades no tiene al Deportivo Pereira indemne para este año. Este año Pereira tiene que cumplir sí o sí, y si no cumple alguna de las cuestiones inherentes a sus obligaciones como afiliado a la Dimayor, entonces ya otros entes diferentes sí le pueden caer, pero por lo de este año.
1: Correcto.
2: Por eso se mantiene así, pagando cada 15 días.
1: Exacto, pues
2: cada 15 días no, pagando quincenito.
4: Pero Diego.
1: Hola, profe, Carlos Mesa, ¿cómo ha estado? Saludemos al profe Carlos bien, Mesa. Profe, ya le pongo el invitado.
4: Sí, bueno.
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1: El personaje del día, hombre, el profe Carlos Mesa. Profe, ¿cómo ha estado? ¿Cómo le ha ido?
4: Yo, bien. Gracias a Dios, buenas tardes, saludos a todos los compañeros allá en la mesa de trabajo. Muy bien, Diego.
1: ¿Está viajando?
4: Vamos, estoy yendo a entrenar, Diego.
1: Está yendo a entrenar. Bueno, profe.
4: Yendo a entrenar.
1: ¿Clasificó a la siguiente ronda en la primera C?
4: Sí, señor. Vamos a tercera ronda ya, Diego.
1: Tercera ronda. ¿Y contra quién le corresponde?
4: Con Abogados S.A. de Villavicencio.
1: ¿Y cuándo empiezan?
4: Este domingo arrancamos de local.
1: Profe, ¿y cuántas rondas son para llegar a la final?
4: Diego, en estos momentos, más que llegar a la final, hay algo muy importante y es que este paso de esta siguiente ronda, Diego, porque después de esta ronda prácticamente quedan los 30 equipos que van a jugar el próximo año por tratar de lograr esa invitación, a que se habla de una invitación, ¿no? De los dos primeros a la primera vez para el 2029. Entonces, en estos momentos lo más importante es pasar esa ronda. Digo, en estos momentos hay 44 equipos, ¿sí? De los 240 que iniciaron el torneo de la primera C, ya en esta tercera ronda somos 44. Entre el domingo, este domingo y el próximo, ya quedan 22. Sí, más me imagino yo que 8 mejores perdedores para ser los 30. Sí, y esos 22 ya van a disputar el Diego por ser el campeón.
1: Alejo de Risaralda, ¿quiénes han clasificado? ¿La cantera, el Pereira, en la primera C? La cantera, el Pereira, Alejo. Pereira, la cantera.
0: La cantera y el división 3 del Pereira.
1: ¿Y, ¿cuál fair play, profe?
4: No sé, no, me parecía que fair play estaba también, no sé.
0: No, profe, pero debe ser el fair play, ahí es que hay otro fair play en el país, pero no me acuerdo de dónde.
4: ¿Sí?
0: Sí, señor.
4: Ah, ok.
0: No, pero no, de okay. Pereira, solamente cantera y Pereira.
4: Sí, señor.
1: De Risaralda. Muy bien.
0: Creo que es de Bogotá, creo que es el fair play de Bogotá.
1: Correcto. Ok. Profe, ¿y cuando juegan de local va la gente a acompañarlos? ¿Qué capacidad tiene el
4: estadio? Claro, Diego. Diego, nosotros no jugamos en el estadio. ¿Sí? El estadio, desafortunadamente para nosotros, la cancha realmente no es muy buena. Ahí jugamos 3 partidos, jugamos los 2 clásicos con Atlético Tumaco, que es el otro equipo de acá, de la ciudad, del pueblo, que también está clasificado. De los 5 que clasificamos de Nariño, a los otros 3 ya los eliminaron. Solo estamos los 2 de Tumaco. Y desafortunadamente a nosotros el estadio casi no nos lo prestan para entrenar, entonces realmente no nos sentimos muy cómodos porque la cancha para jugar no es la más adecuada. Jugamos en una cancha sintética que queda en un barrio que se llama La Ciudadela, Diego. Tenemos el público prácticamente encima y ese es nuestro fortín. Allá no hemos perdido, sí, un solo partido, sí, y realmente somos muy fuertes. Una cancha sintética, somos muy fuertes, se juega siempre a la 1 de la tarde. Y bueno, hasta ahora hemos logrado allá superar a nuestros rivales, Diego. Y, por ejemplo, nosotros en segunda ronda nos tocó con Oros del Pacífico de Buenaventura. En Buenaventura perdimos 1-0, perdimos el invicto de 20 fechas que traíamos. Y acá le dimos la vuelta y ganamos 3-0, Diego. Entonces, la verdad es una cancha donde nos hacemos muy fuerte y la idea es terminar el torneo en esa cancha.
1: Qué bueno.
4: Ahí le cae más o menos unas 500 personas, Diego.
1: 500 personas. El técnico de Corea del Sur es Robert Moreno, el español, doctor, que también estaba debutando hoy, que ganó 3-0 ante Ecuador. Y Ecuador sacó una nómina con 5 cambios respecto a la última de Becasés. Bueno, esperemos que a Gallardo le vaya bien, doctor. ¿Cómo, doctor?
2: Ecuatoriana, porque estaba colocando gente nueva.
1: Sí, 5 sí. Nuevos, pero también Corea del Sur estaba colocando gente nueva. Bueno, esperemos que le vaya bien a Gallardo en Ecuador. Profe, lo llamamos también por lo de Piedrahita. ¿Qué pasó? ¿Por qué se fue para Canadá?
4: Lo prestaron, Diego. Él allá en Bulgaria, sí, dejó de empezar muy bien las cosas, jugando bien, siendo titular. Luego tuvo una lesión, tuvo un problema también ahí medio
14: como le digo yo, se le murió la perra que estaba con ellos, que la llevaron desde Colombia. La esposa tuvo inconveniente también porque está en embarazo, entonces estaba pensando en de pronto volver a Argentina, pero no, el equipo lo prestó a equipo Toronto y en este momento está allá, está bien, está contento.
1: Muy bien, Alejandro Piedradita, pero alcanzó a quedar campeón en Bulgaria, ¿cierto?
14: Sí, señor, y el equipo clasificó a Europa League, creo.
1: Alvarito, ¿cómo le fue a Piedradita en Bulgaria? Bueno, ahorita nos lo dice. A ver cuántos partidos jugó y cuántos.
4: No,
1: y
4: además le otorgaron el premio del golazo del año en la Liga de Bulgaria en la pasada temporada. ¿Recuerda el golazo que usted lo publicó? No, Alvarito habló muchas veces de él. Ese golazo fue el mejor gol del año de la Liga Búlgara.
14: No, que hizo de media volea, media chilena, algo así.
1: Muy bien.
14: Bonito gol.
1: El profe Carlos Mesa con su equipo de la primera C. Bueno, profe, pues está cerca de cumplir su objetivo. Chachacito, le manda saludos. Don Edison dice que muy buena transmisión la de ayer con el América. Bueno, Chachancito, mucha gente está pendiente de usted.
10: Ah,
1: no solo
10: grande.
1: El que pidió el link.
10: El abrazo para la diablota, hombre.
1: ¿Quiere hablar con su suegro o...?
10: No, sáquese roja, hombre.
14: Ojo con eso. No,
10: sáquese roja.
0: Diego, sáquele amarilla. Lo felicitan, que la diablota.
1: Imagínese, roja. Roja para Chachan.
10: Ay, no, pero es que yo le digo así de cariño.
1: Muy bien. Muy bien.
2: ¿Y cuándo van a ver diablitos?
1: No sé. En todo caso,
10: no.
1: Chachancito, ¿quiere decirle
10: yo
1: algo?
10: Yo no quiero ser padrastro, Alejo, gracias.
1: Carlos Mesa.
10: No, profe, solamente saludarlo, espero que todo marche muy bien y pues, no, estoy viendo, por ejemplo, muy bien a Jorge Soto, a pesar de todo, lo vi muy bien en el partido contra el América, en el regreso al Pascual, no sé si lo pudo detallar, ¿no?, que usted es muy cercano precisamente del arquero Jorge Soto del América.
14: Sí, claro, ayer le fue bien, o sea, a pesar de que el equipo perdió, creo que ya venía atajando muy bien en el equipo, ese equipo juega bien, solo que desafortunadamente no se le han dado los resultados, pero el equipo juega bien, no tiene un goleador que concrete las opciones que están creando, ¿no? Pero juega bien ese equipo.
1: Juega bien. Alvarito, ¿tiene algo para el profe Carlos Mesa? Alvarito.
4: Profe, la primera C, ¿cómo está transcurriendo en Colombia? ¿Si están contando con el apoyo de fútbol, tienen patrocinadores o todavía está medio al garete? Es que todavía no se nota como una convicción plena de la primera C en Colombia como se tenía hace 20, 30 años atrás, profe. ¿O será que es el tema del descenso y ascenso que hace falta en esa categoría?
14: No, o sea, el descenso y ascenso es lo que hace falta. La primera C no está patrocinada por nadie, o sea, ni de fútbol, ni de federación, nada. Todo es de los clubes como tal. Sí, acá los dueños del equipo son los encargados de todo. Por ejemplo, nosotros fuimos a Buenaventura, un viaje muy largo, un viaje que no fue fácil, desde acá se fue en bus, imagínate. Ahora vamos para Villavicencio, viajamos desde Ipiales a Bogotá, y de Bogotá a Villavicencio por carretera. Si pasamos esta ronda, nos toca viajar a Barranquilla o a Magangué, que ya te podrás imaginar, los costos son muy altos y todo lo asumen los dueños de los equipos.
1: Profe, pero había...
4: Ustedes tienen casa, o sea, ustedes tienen una casa de pronto arrendada y ahí alojan varios jugadores, que eso pasa mucho con el equipo de la C.
14: No, los jugadores de Tumaco, del equipo, todos son de acá. Todos los jugadores son de acá, ¿sí me entiendes? Profe. Son de los municipios, de las veredas,
1: sí.
14: Todos los jugadores son tumaqueños.
1: Profe, pero había que pagar una inscripción. Y esa inscripción se paga ante la de fútbol.
14: Ah, sí, claro. Ah, sí, la inscripción vale creo que 5 millones. 5 o 7 millones. Claro, la inscripción se paga.
1: 5 o 7.
14: Pero la de fútbol no le da nada a los clubes. Absolutamente nada.
1: ¿Y cuántos equipos son? ¿200 qué?
14: Fueron 239, creo.
1: Multiplique 240 por 7 millones. Eso fue 1.200 lo que le entró
3: millones por encima.
1: A la de fútbol, Alvarito González. ¿Ah? ¿Qué te parece? Para no tener nada. Es increíble.
4: 1.200. Apunte ahí, Dieguito. 1.200
1: palos.
4: 1.200 milloncitos de pesos.
1: Para su amigo Alvarito González. ¿Y eso en qué lo reinvierte la de fútbol? ¿Quiere cacao?
4: Oiga, 1.200. Y creo que apenas dan como un trofeo de 50 mil pesos al campeón.
1: Quiere cacao.
4: Y una medallita ahí de 50 mil y ya.
15: Quiere cacao.
1: Hermoso lo de la
14: diferencia. Yo creo que ellos dan un premio económico, no sé la verdad, ese año en cuanto está. Cuando Unión Pacífico Sur quedó su campeón hace 3 años, le dieron 100 millones de pesos por el subtítulo.
1: Ah, bueno, bien. Por lo menos algo.
2: El fútbol aficionado en Colombia es muy anémico.
4: 1.200 millones.
1: 1.200 dar 100 millones, es un negocio hermoso.
2: El jerarca que tienen
14: al subcampeón, ¿no? Al subcampeón.
1: ¿Cómo, doctor?
2: Que el fútbol aficionado
16: Diego, pero Colombia, es que,
2: Diego,
16: Diego,
2: que no es rentado, sí, Alejandro, bien pueda.
16: No, doctor, yo iba a decir que realmente pues la inversión que hace un equipo para llegar hasta la final, así la gane, pues yo creo que sigue siendo más el gasto que lo que se gana en el premio.
1: 200 millones, sí. Sí. Si ya se los ha gastado en todo, claro, el año.
14: Totalmente.
1: Ya se los ha gastado.
14: Totalmente.
4: Doctor, es que en lo personal a mí me tocó un equipo hace... se llamaba Corpas, Corporación Palestina Chinchina, jugaba la C, y la mayoría eran jugadores del Chocó, de Antioquia, del Urabá, de Nariño, ¿cierto? No eran caldenses en plenitud. Y el dueño del equipo arrendó una casa en la cercanía del Estadio Municipal Verdún de Chinchina, y sostener a un total de 15 a 20 jugadores en una casa y que estén juiciosos, disciplinados, el mercado, pagar servicios, pagar el arriendo de la casa, pagar transportes. Es que los gastos son altísimos para un equipo de la C.
1: Para que no dé nada. Doctor, ¿iba a decir algo sobre el máximo regente?
2: Es que a nivel del
1: que fútbol, tiene más de 80 años y ahí está.
2: El fútbol existe Di Mayor y Di Fútbol.
1: Correcto.
2: Di Mayor a nivel de platica, pues, los que reciben dinero, emolumentos, aspecto pecuniario. Di Fútbol que no puede recibir dineros, porque es fútbol aficionado, es amateur, pues.
1: Pero de fútbol da...
2: Sí, no, da, pero...
1: da réditos, pero y tiene mucha plata.
2: Por allá entre bastidores sabemos cómo se maneja eso.
1: Mire, 1.200 millones.
2: Pero esa es la gran realidad, esa es la gran realidad. Y ocurre que la de fútbol maneja la parte aficionada del fútbol en Colombia y nuestro fútbol aficionado, que debería ser simiente para que estos de aquí lleguen a acceder a esas capas altas en la de mayor, ese fútbol aficionado de Colombia, esa de fútbol que regenta el señor de Manizales, está muy por debajeada precisamente porque el caballero ha mostrado el cobre. Ha mostrado el cobre, como también lo ha mostrado Yesurún al frente de la federación. Y sin embargo, mientras esos dirigentes del fútbol en Colombia permanezcan ahí enhiestos, impolutos, el fútbol de Colombia no va a tener estrados que yo opino deberían ser muy altos por la calidad de nuestros jugadores.
1: Pero son ubérrimos, doctor, tanto la federación como la de mayor,
2: son
1: como
2: ubérrimos, Diego,
1: la de fútbol.
2: Son tan ubérrimos, Diego, que con la problemática soterrada de esa boletería del partido con Brasil años atrás, se llegó a sancionar individualmente a 5 personajes enmarcados en el fútbol, entre ellos a Yesurún, entre ellos a Álvaro González, entre ellos al Perdomo de la capital huilense y otros más. Sin embargo, los dineros por los cuales fueron condenados ellos, esos dineros que debían emanar, devenir de los bolsillos de ellos como personas, simplemente las arcas de los entes del fútbol pagaron esas plata. Entonces hay demasiada plata, como usted dice.
1: Muchísima plata hay, hasta para hacerse
4: de... ¿Y quién paga los árbitros? Profe Carlos, ¿quién paga los árbitros en la C?
14: Los clubes pagan todo. O sea, el club que juega de local paga todo. ¿Sí? Alquiler de la cancha, árbitros, todo. Y cuando vas de visitante, imagínate, nosotros en esta zona de Nariño fuimos 8 veces a la sierra, porque en Túquerres habían 2 equipos, en Barbacoa había 1, en Guaitarilla había otro, y en Pasto habían 4 equipos. Entonces fuimos 8 viajes, estuvimos nosotros de acá, fuera de Tumaco, porque solo en Tumaco hay 2 equipos.
1: ¿El equipo suyo es el Unión Pacífico Sur?
14: Sí, señor, Unión Pacífico Sur. Y el otro se llama Atlético Tumaco.
16: Diego, es que realmente solamente el precio de arbitraje llega a casi 1.000.000 de pesos, más el alquiler de la cancha, que solamente es partido local. Imagínense, sumando eso más los viajes cuando vienen de visitantes, eso es que los gastos son altísimos.
1: Y eso sí, en algunos equipos le deben pagar a algunos jugadores, supone uno.
14: Sí, acá por ejemplo, acá en el equipo, antes de yo venir, fue una de las condiciones, porque si esos pelados no tienen un incentivo económico, tú no tienes cómo exigirle. Y acá mi muchachos no son fáciles. Entonces se logró, ellos tienen un apoyo económico que va entre 500 a 1,5 millones de pesos. Algunos aparte de eso tienen bonos, porque el dueño del equipo es un dueño que tiene los supermercados acá en Tumaco, entonces aparte tienen bonos para ir a retirar alimentos. Y tienen, como te digo, todo eso es de 500 hasta 1,5 millones el salario de la ayuda económica para ellos.
1: Y no hay retorno.
14: Los gastos son altos, son muy, muy altos.
2: Digo, yo me leí un libro titulado El Capital Humano. Y en El Capital Humano correlacionaban, interaccionaban, compaginaban el capital dinero, o sea, el financiero, y el capital humano. Y necesariamente el libro converge a que tanto el capital financiero, que no es

0: si pasan esta ronda, conseguirán ese objetivo, señor.
1: Yo le quiero preguntar al profe, ya que usted dice eso, que se inscriben 240 equipos en busca de nada, pues yo creo que el objetivo principal de muchos clubes es que algún jugador logre venderse y ahí recupera la inversión, me imagino. Esa es la pregunta para el profe. ¿O cuál otro objetivo buscan con los clubes inscribiendo esa primera C?
2: Pues hasta el año anterior el objetivo no era ninguno, la verdad, porque si tú miras, la primera C no tiene límite de edad. Sí, y la mayoría de los equipos son equipos con jugadores mayores. Por ejemplo, yo acá en Tumaco, donde ustedes saben que está, entre comillas, pues la mina, no tengo un pelado sub-17 porque no lo he conseguido como para ponerlo a competir. Tuve dos en un principio y no volvieron que por problemas familiares. Dos chicos de 17 años. Y voy a averiguar cuáles son los problemas familiares. Entonces no es fácil. Tengo, los menores míos tienen, hay dos de 18 y de ahí para allá estamos hablando entre 20. Tengo dos jugadores de 30 años, de 28, 29, 27 años. Es un equipo grande. ¿Sí me entiendes? Y los rivales son iguales. ¿Por qué? Porque juegan, ¿qué te digo yo? Por el amor al deporte, empresarios que les gusta el fútbol y compiten a ese nivel. Ahora, a partir de este año, ya está esto, ese otro incentivo. Y tú puedes ver, este año, por ejemplo, ya está Cortuluá, está un equipo de, no sé si el Real Cartagena, porque creo que Cortuluá tiene un equipo que incluso ha clasificado. El equipo que está en Palmira, creo, también tiene un equipo, creo que hace la historia con el equipo de aquí de Tumaco, y ya son equipos fuertes, ¿no? Son equipos fuertes porque tienen músculo financiero y tienen equipos en la B. Sí, y tú sabes que ya empezar a pelear por un cupo de la C a la B, ya estamos hablando de que es un dinero. Recuérdense anteriormente que peleaban por conseguir ese cupo, porque tú consigues un cupo a la B y lo vendes, y vale millones de plata. Entonces ya los equipos se fortalecen. La ventaja es que los 30 que están que queden este año, no hay posibilidad de decir que hay otro equipo que puede meterse en el torneo, ¿sí me entiendes? Entonces, solo los 30 que estamos disputando van a sacar de los que estamos disputando este año, pero no va a ser fácil, porque ya para el próximo año sí todos los equipos van a cambiar su infraestructura en cuanto a edad y todo eso, porque quieren y van a querer. Y vamos a querer ganarnos esa opción de estar entre los dos primeros.
3: Profe, en todas las categorías, en todas las divisiones, debería haber ascenso y descenso. ¿Usted qué opina?
2: Claro, claro, claro, totalmente.
0: Que aquí estamos muy
2: atrasados. Por lo menos hasta su 17, por lo menos.
0: Así es, aquí estamos muy atrasados. Maestro, la última para el profe Carlos Mesa, que ya tiene que ir a entrenar. A la una empieza entrenamiento.
4: Profe, usted que fue dos veces campeón con Millonarios, ¿sigue esa afición de Tumaco pendiente de Millonarios o ya está muy dividida?
2: Le cuento, yo tengo un primo que tiene una salsoteca, pues era el salsoteca, ahora la cambió, solo vende, es como un estanquillo y tiene los televisores, eso se le llena. Y hoy, que está el clásico Millonario, yo siempre voy a ver los partidos allá donde él, eso se llena, la afición sigue igual.
3: Hoy juega
2: Millonario. Y ya sabe, Millonario Nacional, pues imagínese. Hoy está esa casita reventada.
3: Pero hoy juega Millonario Santa Fe.
0: Millonario Santa Fe, doctor.
3: Millonario
0: Nacional. Millonario.
3: Usted siempre es émulo del equipo albiazul.
2: Juega hoy, ¿no? Sí, juega Nacional Millonario.
0: Nacional Millonario a las 7:30, profe.
3: Millonarios, ¿qué? Como usted.
2: Sí, señor.
3: Como usted tiene su tendencia por Millonario, lo sabemos de vieja data. Y yo también lo tengo. Ni más falta. ¿Qué posibilidad le ve hoy a Millonario?
2: Pues Millonario, de por sí, en los partidos contra Nacional, está por encima en los partidos ganados, ¿no? Creo que Millonarios ha ganado 100 algo y Nacional 80 algo. Entonces los partidos son diferentes, ¿sí? Son partidos clásicos y son partidos mano a mano. No, para mí no está por encima Nacional, independientemente como llegue Millonarios. Son partidos que para los jugadores son totalmente diferentes y son partidos que todos los jugadores en su momento nos gustó jugar y a los de ahora pues también les gusta jugar esa clase de partido.
4: Hoy va James, no va Cuadrado en Millonarios. Profe, ¿qué opina de ese retorno de las figuras sagradas del fútbol colombiano al torneo profesional aquí en Colombia?
2: Yo creo que eso es importante tanto para que los jugadores que van saliendo

0: aprendan de esa clase de jugadores, porque estamos hablando de jugadores diferentes, ¿no? James, Cuadrado, Muriel, son jugadores que marcaron una historia y una historia grande. Sí, y aparte de eso, creo que a los equipos de media tabla para abajo, a los equipos llamados chicos, se les va a llenar cada que jueguen con un equipo como Nacional, como Millonarios, se les llena el estadio. Y eso les ayuda para su situación económica. Entonces yo creo que es importante desde todo punto de vista. Aparte de eso, ustedes saben que el fútbol no solo es para las personas cercanas, también el vendedor del dulce, el vendedor del helado, ¿sí? El fútbol trae trabajo, entonces son muchas las personas que se benefician de esto, y eso es muy importante para el fútbol colombiano.
1: Muy bien, profe, un abrazo, muchas gracias, felicitaciones, y ojalá logre
0: el objetivo. Usted, Diego.
1: Ojalá logre el objetivo, profesor Carlos Mesa, y bueno, esperamos.
0: Sí, esa es la idea, yo les voy contando, de verdad que ilusionado con eso, y bueno, gracias por estar pendiente, y esperamos que las cosas salgan bien.
2: Mucho cuidado con esos abogados de Villavicencio.
0: Señor.
2: Mucho cuidado con los abogados de Villavicencio, que me dijo que eran
0: los abogados.
1: Muy bien.
0: Ok, sí, juega bien el equipo.
1: Un abrazo, profe.
0: Gracias.
1: Muy bien.
0: Feliz tarde.
1: Gracias, profe, puede colgar. Oiga, doctor.
3: No, porque si son abogados como John Freddy Cifuentes, apague y vámonos.
4: Oye, ese es duro.
2: Sí. Cifuentes dice que está hoy en capacitación.
1: ¿Dijo?
2: Sí.
1: ¿Eso dijo?
2: Ahí puso.
1: Ahí puso. Dijo que,
2: no,
1: que
2: no está, dijo capacitación.
1: Estamos las vacas sagradas.
3: Está para que se lo capaciten.
1: Vacas sagradas acá.
2: Se está capacitando.
1: Doctor, al fin, Pablo Neruda. Falleció.
4: No, eso será.
1: Falleció por cáncer de próstata o lo
4: eso,
1: envenenaron.
4: Lo de Neruda se va a quedar sempiternamente, per secula seculorum, para preestablecer cuál fue el deceso de él. Así de sencillo. Yo no he podido encontrar ningún escrito que me devele, me detecte cómo fue el deceso del gran chileno.
1: Él murió el 23 de septiembre del 73, 12 días después de la llegada de Pinochet al poder.
2: Sí, pero quedaron muchas dudas, porque
1: muchas dudas.
2: Hubo un testimonio de un médico también por ahí que dijo que le habían inyectado alguna sustancia porque a Pinochet no le convenía que estuviera Neruda vivo. Iba a ser una figura en su contra.
1: Aunque es cierto que Neruda padecía cáncer de próstata, su estado no era terminal ni presentaba signos de debilitamiento ni delgadez.
4: Pero el acceso de Pinochet a la máxima jerarquía administrativa de los chilenos y la estabilidad de un hombre grande como Pablo Neruda, para nada era benéfico para los intereses de Pinochet.
1: Se sabe
4: absolutamente
1: que en esas fechas Neruda estaba pensando aceptar el ofrecimiento del gobierno de México para exiliarse allá.
2: Hey, Neruda vino
1: como el señor Gabriel García Márquez, que se exilió allá en México.
4: Yo leí un capítulo breve que decía no alcanzó a salir.
1: No alcanzó.
4: ¿Qué
1: no
4: tenía que ver con Pablo
1: Porque
4: Neruda?
1: Porque él estaba en la clínica y parece que allá le inyectaron algo.
2: Y él vino a Manizales y habló, dijo que la capital caldense, allá donde vive don Alvarito Hincapié, era la fábrica de atardeceres.
1: Así es. Y tiene razón. Muy bien. Bueno.
4: En uno de sus poemas escribió el dos renglones. Hoy estoy triste, pero es que siempre he estado triste. Así empezó.
2: ¿Sabe cómo decía de poemas, los poemas Neruda? Me gustas cuando callas, pero estás como ausente. Y me oye desde lejos y mi voz no te toca.
1: Voy a una pausita,
4: Neruda,
1: gracias.
4: Era clase aparte, Diego.
1: Neruda, Pablo Neruda. Muy bien, voy a una pausita y vengo para que Alvarito Hincapié.
4: También unos clase aparte.
1: Alvarito Hincapié Castrillón hizo una previa de Millonario Nacional y el doctor tiene los mandamientos. Doctor, entonces, que pagaron 15 días y que Jimmy Gómez podría ser el arquero el próximo.
4: América le están copiando al Pereira también.
1: Sí, eso dijo David González. La situación económica de la América es difícil.
4: Está durísima.
1: Entonces, doctor, Jimmy Gómez podría volver al arco del Pereira.
4: Es factible que regrese Jimmy, que está entrenando, no está enfermo, no tiene. Es ya como James. Bien. James no está lesionado. Tiene una virosis mínima, no muy acentuada, pero alguien, creo que fue Alguien de aquí de la mesa o algún interlocutor de los que ha estado con nosotros hoy ha manifestado que James estará hoy. No, James, en lo que yo he consultado, Diego, no comienza hoy.
1: Bueno, esperemos a ver. Algunos lo dan como titular.
4: Cuadrado
1: no.
4: Menos, pero Cuadrado ni siquiera cuadrado lo concitaron. Cuadrado no está. Ni siquiera lo concitaron.
1: No está convocado. Bueno, ya regresamos aquí en La Querendona Radio con Hablando Sin Saber Fútbol al Revés.
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1: Muy bien, Alvarito Incapié Castrillón, usted tiene una sección, nos mandó para previa de hoy de Millonarios Nacional, Nacional Millonarios en la ciudad de Medellín. No sé, doctor, si usted tenía este dato, que Gamero con Millonarios ha ido 9 veces allá y no ha perdido. Gamero como técnico de Millonarios, pero también fue con el Cali y perdió. También, no sé, es que con Chicó y con Tolima, pues me imagino que habrá perdido. Pero dirigiendo a Millonarios, ha ido 9 veces al Atanasio a dirigir.
3: Con Tolima ganó una final allá.
1: Imagínese, con Millonarios ha ido 9 veces allá, doctor. 9 veces dirigiendo a Millonarios contra Nacional y no ha perdido ni una vez. ¿Lo tenía?
4: Tengo el dato de no de 9, sino de 8.
1: Ah,
4: pero
1: ya.
4: Está merodeando, pues, esa cifra.
1: No sé. Vamos a escuchar a Alvarito en este informe.
4: Pero sí se ha catapultado Millonarios sobre el Nacional.
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11: Como previa estadística de este clásico Atlético Nacional Millonarios, hay datos interesantes para resaltar. La más reciente derrota de local del Atlético Nacional se la propinó justamente Millonarios el pasado 4 de marzo con marcador 3-1 por la fase previa de la Copa Sudamericana con doblete del argentino Rodrigo Contreras y anotación de Leonardo Castro con el técnico argentino Fabián Bustos. Partido que tuvo un dominio arrollador, una posesión arrolladora, abrumadora del equipo verdolaga sobre el azul, del 73% de la posesión de la pelota contra el 27% del equipo azul bogotano, que fue más efectivo, más contundente para lograr esta victoria y lo avanzó a la fase de grupos de la Copa Suramericana. Es la única derrota de local en todo el año del Atlético Nacional y se la propinó justamente Millonarios. Atlético Nacional acumula 12 partidos consecutivos sin perder de local en Medellín, entre la Liga Colombiana, Copa Colombia, y de ellos son 9 victorias consecutivas en Casa Verdolaga. El equipo verde de la montaña defenderá 9 victorias consecutivas en local ante su rival, que ha sido bastante complejo de enfrentar en la ciudad de Medellín. Millonarios ostenta una era reciente dominante visitando al Atlético Nacional en Medellín. De los recientes 15 enfrentamientos entre Liga, Copa Colombia, Superliga Colombiana y hasta en la Copa Suramericana, el equipo azul bogotano tan solo ha perdido un partido, ganó 7 juegos y sumó un total de 7 empates. Es el equipo que está dominando al Atlético Nacional. Atlético Nacional, lo que se le ve en los últimos 10, 12, 13 partidos, 15 partidos jugando de local frente a Millonarios, se desespera. Es un equipo que se lanza al ataque, se desespera, Millonarios lo contragolpea y aprovecha ese desespero del equipo verdolaga. Alberto Gamero, como técnico de Millonarios, está invicto encarando al Atlético Nacional de Medellín. En su primer ciclo lo enfrentó en 9 veces como director técnico del equipo azul bogotano en el Atanasio Girardot entre 2020-2024, con registro de 4 victorias más 5 empates. Esta es una previa estadística del clásico colombiano entre Atlético Nacional y Millonarios. Tiene la delantera, tiene el dominio en los últimos 15 partidos en Medellín. La estadística lo dice, tan solo una derrota azul en el Atanasio encarando al rey de Copas de Colombia.
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1: Muy bien, doctor Guevara, entonces vamos con los mandamientos. Ah, sí. Maestro, usted
14: ya que tocamos el tema,
1: ¿va con Millonarios o con Nacional hoy?
15: Hoy voy con Nacional.
1: ¿Va con Nacional?
15: Sí, claro, a mí me ha gustado mucho Millonarios, particularmente desde ese 4-1 que le metió el Deportivo Pereira en 1974 en las finales hexagonal, goles de Clemente Rolón. ¿Se acuerda que estuvimos a punto de ir a una Copa Libertadores y nos sacó el Deportivo Cali con un empate? Con
1: ¿qué año, maestro? Nacional.
15: 1974, yo iba a tribuna de Gorrones.
1: Equipazo el del 74 con Jairo Charri.
15: Sí.
1: Y con el Lapinta García.
14: Lateral derecho.
1: Así y con Lapinta García.
14: Un golazo en el
1: 74.
14: En el estadio era espectacular.
1: Sí. El Cali y Millonarios se nos han atravesado mucho en la historia. Bueno, Alberto Incapié, ¿con quién va esta noche?
16: Con Atlético Nacional, a ver si se sacude ese dominio abrumador de Millonarios. Nacional.
1: ¿Y don Chachán?
3: Vea que a mí me da igual, yo solo quiero ver un buen partido de fútbol, la verdad.
1: ¿Le da igual?
3: Sí, me da completamente igual.
1: ¿Y a Alejo?
17: Yo voy con Millonarios, Diego.
1: ¿Usted va con Millonarios?
17: Yo voy con Millonarios.
1: Atlético Nacional está
3: yo
1: pagando
3: 1.82. Yo creo que Alejo debería ir por el empate para que no se le acerquen tanto al América, ¿o qué?
1: Atlético Nacional paga 1.82. El empate paga 3.75 y la victoria de Millonarios paga 4.60. Bueno, aquí en esta casa de apuestas voy a apostarle al empate. ¿Qué quiere que le diga? Voy a apostarle al empate. Bueno,
3: a mí me parece que llega mejor Millonarios.
14: Sí, yo voy por Millonarios, Diego.
1: Sí.
4: Cuando a la vida de uno le llegan cosas sin ningún esfuerzo, eso lo llamo yo generación espontánea.
1: Sí.
4: Yo no tuve ningún esfuerzo jamás para tener tendencia por millonario. Eso llegó solito, por mera osmosis, digámoslo así. Y de pronto tuve alguna posibilidad de ver de qué manera tenía alguna tendencia por Nacional. Nunca la tuve.
1: Y el viejo Willy va
4: nunca he tenido
1: tendencia por millonarios.
18: Pero por supuesto.
1: Yo, cuando hay donde hay un Pereira, no voy.
4: Hoy está cumpliendo años Steven Guevara, chica.
1: Ah, no me diga, doctor, felicitaciones.
3: Mira usted.
4: Lo abracé.
1: ¿Cuántos años cumple el viejo? Steven, no, no es viejo, es el más joven. No,
18: Steven es el siguiente más joven. No,
4: todavía está.
3: El viejo.
4: Jovencito.
1: No, está joven, está joven. ¿Cuántos años
18: está también quiere estar de cumpleaños hoy? Pero termina ahí.
4: Y a las 5 de la mañana lo abracé. Ese sí se deja abrazar.
1: ¿Ah, sí?
4: Francisquito no.
1: Pues un saludo para Steven en su cumpleaños. ¿No sabe cuántos cumple, doctor?
4: 31.
1: Muy joven. ¿Quién más está cumpliendo años hoy?
18: Carlos Mario Aguirre, del Águila Descalza.
1: Ah, no me diga. ¿Cuántos años está cumpliendo?
18: Ya le digo.
4: El melenudo, ¿cierto que
18: sí,
4: es el melenudo?
18: Sí, el melenudo.
4: Luenga Cabellera.
1: Sí. Dice don Yair Zapata que
19: él va por millonarios.
1: Don Yair Zapata va por millonarios.
4: Yo también voy por millonarios, Diego.
1: Ya, me está pidiendo que la doble opción, pero ya cerré la página. Ya cerré.
3: Me gusta millonarios, por ejemplo. Yo siento que Daniel Ruiz ha crecido muchísimo desde que llegó Gamero. Ya no lo ponen tanto sobre el costado, sino que está jugando como 10.
4: Sí, está por dentro, sí.
3: Juega detrás del 9 y me parece que está jugando bastante bien. Y McAllister como revulsivo para los segundos tiempos.
4: Permítame
3: también.
4: Sebastián, la verdad que tú tocas el tema de McAllister. Para mí, si yo soy Gamero Guevara, va de titular conmigo. Cuando entra McAllister, sigue demostrando esas grandes cualificaciones que tiene, no solo para llevar la pelota, sino para saberse complementar. Yo no sé por qué lo tienen ahí, dizque para que resuelva situaciones después.
1: Bueno, esperemos a ver qué pasa hoy. Pero doctor, vamos entonces con...
4: Bueno, el primer mandamiento me rememora el Cogito Ego Sum. ¿Saben de quién es? La duda metódica. De Renato Descartes.
3: Sí.
4: La duda metódica es con James. Nadie puede decir categóricamente que la James tuta. Hoy va a ser titular. Ahí está la duda metódica que nos enseñó, que nos legó el gran Renato Descartes. Renato Descartes. Entonces, esa pildorita dice de esta manera: James en duda, Cuadrado no va. Así de sencillo.
1: Cuadrado no fue convocado.
3: Vea, tanto que pelearon para que no digamos se le aplicara el castigo, la sanción de lo que debía en el fútbol italiano para ese partido. Habían dicho que no, que Cuadrado está habilitado, sabiendo que pues todavía está en reacondicionamiento.
4: No, y se puede adelantar la pildorita que usted acaba de acotar, Sebastián. En una de las pildoritas, Diego, Cuadrado no va porque le falta reacondicionamiento, pero también él tiene 2 fechas de suspensión en el fútbol de la bota itálica, pero las va a cumplir en la Copa Colombia, no en la Liga. Eso sí está claro, Diego.
1: Muy bien, doctor.
4: Muy bien. Es la fecha 12, el partido de hoy. Nacional es cuarto. Tiene 18 puntos. Y su más reciente revés frente al equipo de la media Colombia, Llaneros. Perdió 2-0. Siempre se dijo que Nacional iba a pasear a todos los equipos del fútbol de Colombia. Esa afirmación que tiene más o menos unos 8 días, Diego, hoy obviamente está siendo desmentida, porque definitivamente uno no puede categorizar a un equipo hasta el extremo de decir que va a pasear a todo el mundo con el cual litiga. No, eso no es cierto ni en Colombia ni en ninguna parte del mundo. Bueno, pero entonces perdió ese partido recién con Llaneros 2-0 y eso aterrizó un poquito, no solo a los mismos nacionalistas, sino a los que consideraban que Nacional estaba absolutamente descartado de litigios frente a los demás y que iba rápidamente a encaramarse en el primer lugar y que ahí estaría detentando ese primer lugar hasta quedar campeón del fútbol de Colombia. Miren lo que dijo en la pildorita 3 el caballero técnico del equipo de la capital de la montaña, Lucas. Lucas dijo: tonto no soy, dijo Lucas. El que está, juega. Si no está, sea quien sea, bueno, está físicamente y futbolísticamente.
3: Gracias, Farid.
4: No va. Así de sencillo. Porque a él lo cuestionaron, algunos cuestionamientos, Diego y compañeros y oyentes, fueron un tanto cítricos, agrios, venenosos, cuando hizo la textura del equipo frente a Llaneros. Porque yo sí vi un equipo muy muleto, Diego. Yo no
1: cambió ocho, si usted cambió ocho, se sí. le fue la mano.
4: Sí, ahí
1: se le fue la mano, doctor, se le fue la mano.
4: Él salió a la palestra y dijo, no, nada de eso,
1: doctor.
4: Yo no soy pendejo, yo no soy tonto. El que es pendejo al cielo no va, lo juegan aquí, lo juegan allá.
1: Permítame sacarle roja a Aldo, al popular Aldo, de Tola y Maroja. Es que son los millos locas.
3: Que nos está escuchando Aldo.
1: Es que son los millos locas, como dicen los hinchas de Millonarios. Él va con Millos a muerte. Él no le gusta Nacional. Hoy Carlos Antonio Vélez en Palabras Mayores dijo que el clásico Interciudades, el clásico para él era Millonarios Nacional. Y para mí el clásico Interciudades es Nacional América.
4: Esta es la pildorita.
3: Nacional América
1: para
3: también
1: mí es
3: para
1: Nacional
3: mí.
1: América.
4: Esta es la pildorita que yo traigo, Diego. En Colombia hay para mí. Hay cinco clásicos nacionales para mí. En Colombia.
3: Ah, demasiados.
4: No. Nacional Medellín es clásico nacional.
1: Sí, pero estamos hablando de interciudades, doctor, porque...
4: No, es que voy para allá.
1: De la misma ciudad.
4: Millonario pues, Santa Fe es clásico nacional. Eso tiene incidencia en toda Colombia. América Cali es clásico nacional. Así de sencillo. Nacional América también es clásico nacional.
1: Correcto.
4: Ahí estoy de acuerdo con el doctor, ni más faltaba.
1: Pero el doctor Vélez dijo que Nacional Millonarios era el clásico interciudades. Y yo creo que el clásico interciudades es América Nacional.
3: Pero ¿sabe qué? El clásico interciudades, de pronto, el clásico interciudades, el moderno, puede ser Nacional Junior.
1: ¿El moderno?
3: Sí.
1: Y hasta Santa Fe Junior.
3: El del último tiempo, Nacional Junior.
4: Yo en ningún clásico a nivel colombiano, Diego, respetando lo de Sebastián.
3: O sea, suena paradójico, equipo, clásico moderno.
4: Al equipo ñerense.
1: No, porque Junior tiene mucha hinchada en esa zona del país. Sí. Pero en todo el país no, en cambio Nacional América y Millonarios tienen hinchada en todo el país.
3: Pero seguro.
4: El clásico...
3: Hay mucho costeño en todo el país.
15: Pues, y los de Junior siempre les recuerdan, Junior, dicen, Nacional gente. Junior, tu papá.
1: Sí, pero no creo que haya mucho costeño en Pasto, en Cali, en Popayán, aquí en Pereira.
3: Yo
1: sí hay mucho.
3: Que sí.
1: Pereira sí hay. Pereira hay mucho, sí, Pereira hay mucho. Sí, hay. En Pereira hay mucho, pero por ejemplo, un costeño es el doctor Cano. Y no le gusta ni Nacional ni Junior para nada.
4: Y aquí mencioné
1: porque él es del Unión Magdalena.
3: Un Pereira Junior en condiciones normales, y lo vimos en cuadrangulares, lleva la misma cantidad de gente que un Pereira Millonarios.
1: ¿Al estadio Hernán Ramírez Villegas?
3: Sí.
1: ¿Sí?
3: Lo vimos en cuadrangulares cuando quedamos campeones.
1: O un Pereira Cali. Alvarito Hincapié, ¿cuál es el clásico interciudades para usted, Alvarito?
16: Atlético Nacional América de Cali. Y lo perfilo porque son los equipos que más rancho abolengo a nivel internacional ha tenido por Colombia. Atlético Nacional, dos veces campeón de Copa Libertadores, campeón de... Mejor dicho, siete veces campeón internacional, Atlético Nacional, de ellas dos de la Libertadores. Y América de Cali, pese a que nunca fue campeón de Copa Libertadores, esas cuatro finales que disputó en la competencia copera le da ese estatus para que tenga ese rancho abolengo y encarar el clásico contra Atlético Nacional. En cambio, Millonarios, ¿qué ha hecho a nivel internacional? Nada.
1: El clásico es el Nacional,
4: no, pero Millonarios
1: fue.
4: Tiene
1: rancho abolengo, sí, fue.
4: Ese término se le puede aplicar a Millonarios. Millonarios tuvo una época espectacular, el Ballet Azul, recuerden ustedes.
1: Pretérito.
4: Es pretérito, pero pertenece a la esencia del desarrollo y el devenir y el decurso de nuestro fútbol.
1: Como Uruguay.
4: Para mí hay dos clásicos interciudades en Colombia. Uno es Nacional América, cierto, sí. Pero el otro clásico para mí, interciudades, es el que se juega hoy, Nacional Millonario.
1: Claro, pero bueno, lo de Millonarios es que no ha podido...
15: Oye, ¿y ustedes por qué omiten el más antiguo de los clásicos interciudades? Es el Once Caldas Pereira. Porque es el más antiguo, porque eso es una tradición.
4: Lo que dice el profe.
1: Es importante para esta región, pero a nivel nacional no creo.
15: Ya.
3: Lo que dice, pero por rating no creo que nadie se esté viendo Pereira Once Caldas.
4: Lo que dice el teacher.
1: Es que lo que estamos diciendo es el clásico interciudad más importante del país.
15: Que se vea en todo el país.
1: No, y el que es más importante para mí, América Nacional.
4: Y yo lo pensaba esta mañana, lo que dice el teacher. Lo pensé muy temprano.
1: El clásico de nosotros es chévere.
4: Cuando yo estaba texturizando. Estos punticos de acá, pensé en Pereira Caldas. Pereira Caldas para mí, con todo respeto, ni más faltaba, no es un clásico nacional para mí.
1: No, es muy regional.
4: Es un clásico regional.
1: No, ya.
4: Es muy regional.
1: Pero es muy chévere
4: de, pero que de queremos disfrutar. Ganarlo siempre, claro.
1: Obvio. Y el Cúcuta Bucaramanga también es un clásico caliente.
4: Eso, entre ellos.
1: Es un clásico chévere. Pero, Alejo, usted entonces dice Nacional América, me imagino. El clásico Interciudades.
17: Sí, Diego, claro, para mí es Nacional América. Los únicos dos equipos que llenan en cualquier cancha del país, que tienen la capacidad de llenar en cualquier cancha del país, porque, pues sí, Millonarios tienen hinchas en todo el país, pero casi toda la tienen en Bogotá. O sea, aparte Nacional y América sí tienen
1: dígale
17: un promedio de hinchas mayor en las demás ciudades.
2: Dígale eso a los de Cartago. En Cartago hay una gran hinchada de Millonarios.
4: En Cartago hay una legión de...
1: Mucho. Y en Tumaco también.
4: De azules
1: pero sí es hay más hinchas de América.
4: Hay Academia en Azul en Cartago, Diego.
1: Correcto. Doctor, secretario de Gobierno de Pereira, Jorge Mario Trejos, presentó la renuncia a su cargo.
4: Se nos fue Trejos.
1: ¿Será que...?
4: Y era uno de los mimados del alcalde.
1: ¿Será que se va a lanzar a la alcaldía?
4: Yo creo que sí. Puede ser. Está por ahí en un listado, Diego.
2: Y ya le nombraron reemplazo, ¿no?
4: No, Diego, digámoslo categóricamente. No creo, no. Él está en ese listado ya. Y, él va a buscar la primera
1: jefe del doctor Cifuentes. Del municipio. Jefe del doctor Cifuentes.
4: Uh-huh. Sí. También.
1: Su reemplazo es
4: Secretario
1: Sebastián...
4: de Gobierno de Pereira, Jorge Mario Trejos, se va... pero porque él quiere el solio municipal.
1: Renunció.
2: El solio de Cañarte.
1: Sebastián Madrid Soto, actual subsecretario de la dependencia, va a estar ahí.
4: Bueno, muy bien.
1: Cambio de jefe 5. Para el doctor Cifuentes.
4: Millonarios. Dije que Nacional era cuarto con 18. Millonarios es segundo, tiene 19 puntos. Hay una diferencia de un punto por encima Millonarios del equipo de la capital de la montaña.
1: Pero Millonarios tiene más partidos jugados, doctor.
4: Sí, eso es cierto.
1: Millonarios tiene 11 partidos jugados y Nacional 8.
4: Le preguntaron al técnico, bueno, ustedes tienen un punto más que Nacional, tienen más partidos que Nacional. Entonces, la diferencia de ustedes estar por encima de Nacional para el partido de esta noche, pues como que no es muy acentuada. Él dijo, vamos por el triunfo de la capital de la montaña. Eso es obvio, que lo tiene que decir cualquier técnico.
1: Pero no va a Contreras.
4: Contreras sí no me gusta, yo tengo la nómina del,
1: pero de Millonario va Leo.
4: Y no va Contreras, Diego.
1: Pero está lesionado.
4: Pero sí va Leo, que se especulaba que estaba un poquito desafectado por aspectos de lesión y no, él va a jugar, en la nómina lo tengo. Queremos los tres puntos, Pildoritas ahí. Dijo Gamero, no vamos a ir a esperar al equipo de la capital de la montaña, vamos a ir a jugar nuestro fútbol. Terminó acotando el coterráneo del dignísimo galeno, doctor Cano.
1: El exonero Gamero, que está en el barrio La Bastidas. Hola, gravísimo lo de Santa Marta, doctor, ¿se vio?
4: Sí, muy grave.
1: Hubo que militarizarlo.
2: Oiga, sí.
1: Y esos bandidos no dejaban abrir los comercios ni nada.
2: Mucha gente de vacaciones y no pueden ni siquiera a la playa del Rodadero. Eso no, es increíble.
4: Y hay algo peor, Diego. Esos personajes, por fuera de la ley, acotaron e hicieron algunos disparos a establecimientos que entreabrieron, pero amenazaron que los próximos disparos serían a las personas.
1: Y dijeron que era por 48 horas y como fue el gobierno, que indefinido. Entonces, le iba a preguntar al doctor Cano cómo está la situación allá en Santa Marta. Porque el doctor Cano dice, el único clásico millonario nacional
2: de alto grado... Sobre todo sé que le encanta ir, ¿no?
1: Claro, el único clásico millonario nacional de alto grado fue el de la Libertadores del 89. De ahí la enemistad eterna. Ni en finales de liga se han visto, por lo menos en el último tiempo. Pero los múltiples clásicos de América y Nacional de los años 90 eran intensos y de alto voltaje.
4: ¿Y
1: ese es el clásico Interciudades? Dice el doctor Cano. Doctor Cano, ¿y sus amigos ya pudieron abrir los negocios allá en Santa Marta? ¿Su mamá y su papá pueden salir o no? Porque gravísimo,
2: sí,
1: ¿no?
2: Sí.
1: O sea, un toque de quedo.
16: No, pero hoy sí,
4: hoy ya estaban abriendo, Diego.
1: No,
4: hoy ya comenzaron a abrir.
1: Increíble lo de Santa Marta.
16: ¿Doctor Guevara?
4: Sí.
16: Doctor Guevara, ¿cuántos años tenía usted cuando fue por primera vez al estadio Alberto Mora Mora?
4: Cuando yo fui al estadio Alberto Mora Mora,
16: ¿qué año fue?
4: Ya le voy a decir, fui al partido donde debutaron Mario Rivarola, Apolinar Paniagua y Julio Gómez. Pero me bajé por la ladera de Sor, Diego.
1: Sí.
4: Por ahí me bajé yo.
2: En los años 1600.
4: Mire, hago una tarjetita
1: sí,
4: para
1: con mucho
4: Sebastián.
1: Gusto, doctor.
17: Todavía se inscribió al estadio.
16: Es que aquí tengo.
1: ¿Qué dice?
16: Aquí tengo mis manos.
1: ¿Qué dice Alejo?
16: Aquí tengo mis manos una crónica.
1: Alejo, ¿qué dijo?
16: De hace 59 años.
1: Alejo, ¿qué dijo? Tenga pantalones y diga.
4: Tenga calzones.
1: Alejo.
17: Que todavía no existía el estadio.
14: ¿Cómo le parece? ¿Cómo
1: Alejo se toma unas. Alejo se toma unas facultades que no le corresponden, doctor.
3: Ese estuvo peor que yo.
1: Yo creo que yo fui al estadio de la Villa Olímpica, que yo me acuerda.
14: Alejandro, con esa hipérbole, Diego, es capaz de decir que yo defendía Barrabás.
1: En el 76, yo creo que podría haber sido, yo creo que mi papá debía haberme llamado.
3: Yo creo que mi primera vez en el 2005.
16: Dieguito, es que aquí en mi mano tengo una crónica de una victoria del Deportivo Pereira frente al Junior en el estadio Alberto Mora Mora hace 59 años. Ah, no. El 9 de agosto de 1967. Y en ese Junior vino un campeón del mundo, nadie menos que Dida. Dida fue titular. Y ese estadio se llenó y la capacidad del Alberto Mora Mora, según esta crónica que tengo aquí en mis manos, del gráfico, además gol de Bobadilla, y le voy a mandar estas fotos para que se las entregue Alberto Bobadilla. Gol de Bobadilla entre esa victoria del Pereira, y dice aquí, alineaciones, técnico César López Fretes, y asistencia al Alberto Mora Mora. Eso estaba lleno, doctor Guevara, pero llenísimo. Incluso la gente estaba parada al borde de la cancha. Siempre, o sea, yo tengo aquí las fotos, parada literalmente. 8.420 personas pagando 72.200 pesos. Una victoria del Pereira sobre el Junior. Y vino Dita y Cuarentinha. Dita y Cuarentinha, y Pereira le ganó. Era el equipo del Kinder de César López Fretes. Entonces aquí dice, Pereira volvió a ser Pereira, la juventud contra la madurez, la importancia de la rapidez. Esto lo escribió William Ramírez hace 59 años, vino Dita como campeón del mundo a jugar en el Alberto Mora Mora y Cuarentinha.
1: El Kinder de López Fretes.
14: Para complementar el nombre de Cuarentinha, yo tuve un amigo mío que me invitó a Cali al debut de Cuarentinha con el Deportivo Cali.
1: Sí.
14: Porque ya debutó con el Deportivo Cali. Fútbol. Y yo estuve en ese. Yo no era muy seguidor de los estadios, Diego. A mí me encantaba era jugar fútbol.
1: Sí.
14: Yo amanecía era jugando fútbol. ¿Goles? Y anochecía jugando fútbol. Por eso.
16: Goles de Bobadilla. Y de Santa. Le gustaba. Goles de Bobadilla y le gustaba Santa.
14: Le metimos 3 a Millonarios.
1: Correcto. Mi papá, yo creo que estuvo en ese estadio. Y mi mamá, ya en el 67, vivía a una cuadra del Estadio Mora Mora. Ahí a una cuadra.
14: Diego.
1: Pero mi mamá no iba al estadio porque no tenía plata, pero escuchaba que salía Toño Rada.
14: Y ese puentecito, Alvarito y Diego y compañeros y oyentes de la aclimatación, eso no es verdad. Ellos llegaron 2 días precedentes y debutaron el domingo, los paraguayos. Correcto. Y fueron la gran figura del Pereira. Pero no que el jugador tiene que
16: aclimatar. El aforo máximo del Mora Mora, del Fortín del Alberto Mora Mora en Pereira, lo máximo, según estos datos, porque tengo las gráficas acá y fotos, que esto estaba lleno, llenísimo. 8-9. No quiero decir la otra palabra, estaba llenísimo, 8.420 personas. Esa es la palabra máxima.
14: No caben más.
1: Sí, señor, muy bien.
14: Cuando teníamos técnico mundialista,
1: César López Fretes.
14: César López Fretes.
1: Pues Alejandro Restrepo le quitó el primer lugar, porque Alejandro Restrepo, César López Fretes. Alejandro Restrepo, César López Fretes, Walter Aristizábal, Alexis Márquez, está entre los mejores técnicos de Pereira en toda la historia. No sé a qué vino Alvarito Hincapié con ese recuerdo, pero bueno, vale. Ya Alejo Muñoz y Don Chachán nos van a recordar las nóminas de Países Bajos y Alemania. Xavi y Klopp cara a cara. Van Dijk y Musiala lideran los 11. Y por el otro lado, Portugal juega con Cristiano y Joao Félix de inicio, doctor. Otro partido para
14: buenos.
1: Cristiano Ronaldo. Ahí, pero el clásico es este. El clásico
14: es este. Ese partido es bueno, pero Países Bajos yo nunca lo llamo Países League. Bajos.
1: ¿Doctor qué?
14: Yo no estoy de acuerdo con eso de Países Bajos, Diego.
1: Nosotros lo conocimos como Holanda.
14: Es Holanda.
1: La naranja mecánica. Pero doctor, ellos no les gusta que les digan así. Doctor, ¿qué mandamiento va?
14: Bueno, voy para el 7, Diego. Recordemos. Pero este ya lo habían acotado mis compañeros que se insertaron. En este tema de Cuadrado, recordemos lo siguiente: Cuadrado no está a punto, pero Cuadradito debe 2 fechas que devienen del fútbol de Italia. Lo importante para Millonarios es que esas 2 fechas las va a tener que pagar, pero las va a pagar en la Copa Colombia y no en la Liga. O sea que si él estuviera bien físicamente, Diego, lo podían poner en la Liga.
1: Obvio, contra Barranquilla juega Millonarios esa Copa. ¿Cuál otro, doctor?
14: Muy bien, sigamos por aquí. Nacional va a aplicar una frase que que alguna vez leí, compañeros, Diego, oyentes, hinchas. Alguna vez leí una frase de que la revancha es un plato dulce que se sirve doble.
1: Pero esta no es revancha, doctor, pero, porque no, Millonarios no, pero, lo sacó de un torneo suramericano.
14: Eso, para allá voy
1: en cambio
14: yo.
1: Aquí...
14: Nacional sigue con rabia, exacerbado, después que Millonarios lo eliminó de la fase previa de la Copa Suramericana y quiere la revancha.
1: Pero si hoy gana no pasa nada porque es un partido de liga donde no elimina a Millonarios a nada, pero, pues, y Millonarios está entre los ocho.
14: Pero de todas maneras, Diego, ese partido que le ganó Millonarios a Nacional en la capital de la montaña,
1: eso sí dolió más.
14: Que nadie, tiene que haberle dolido a ellos.
1: Obvio, eso dolió, sí. Pero hoy no.
14: Puede que a nosotros no nos duela.
15: Pero la tabla es clara y es más obligatorio para Millonarios ganar que para Nacional.
1: Pero si Millonarios pierde no hay lío.
15: Ah, no.
1: En cambio, si Nacional pierde, de pronto hay un poquito de lío porque viene de perder contra Llaneros.
16: Y otro de los clásicos históricos de los clubes en Colombia se disputaba entre los años 60 y 70, porque eran los más ganadores de la época, eran los más campeones, era Millonarios Deportivo Cali. Ese era el clásico
1: de los 70.
16: Antes de,
1: era el clásico de los 70.
16: En los años 60 y 70, ese era el clásico
1: obvio,
16: más importante de Colombia.
1: Obvio.
16: Están cambiando las épocas.
1: Claro que sí, doctor. ¿Y cuál otro más?
14: No, se especuló demasiado con el face to face. James Cuadrado. No va a haber. Face to face.
1: Correcto.
14: James Cuadrado. Y finalmente, nóminas. Bueno, Nacional con Armani. Atrás tendrá Román, a Parra. O en su defecto Reyes, ahí hay una duda metódica. Tecillo sí es inabordable ahí, porque es muy bueno. Y por el lado izquierdo, no va a estar Velázquez Diego, sino Casco. Va a estar por izquierda. En la media hay una pequeña duda. Se habla de Campuzano, pero de acuerdo a ciertas auscultaciones que yo hice, o sea, averiguaciones que hice, se presume que va a ir Zapata en vez de Campuzano. El que sí va a estar ahí es el señor Marín. Y arriba
1: debe estar muy contento Mateo Zuribe, que no lo convocan,
14: sí, que no lo
1: ni lo convocan, ¿no?
14: Uno que sí va a estar en la parte ya muy frontal va a estar Poveda, que está jugando muy bien.
1: Ian Poveda
14: está jugando muy bien.
1: El gordo de Cardona y el gordo, sí. Morelos no aparecen.
14: Va a estar Marlos Moreno y va a estar Diego.
1: Marlo sí, pero el Búfalo no.
14: Morelos no va.
1: El Búfalo no.
14: No va.
1: Marlo sí.
14: Entonces, como no va Morelos, va a ir Arango en la parte frontal.
1: Chicho Arango sí.
16: Y este es un partido muy peligroso para Lucas González,
14: sí.
16: Que es muy loquito, se expone demasiado, le gusta adelantar las líneas, le gusta ser muy folclórico, exponerse, creerse pues que es el más, que puede poner 4 o 5 delanteros.
1: Perder contra Llaneros.
16: Ahora las derechas se las entregaba. Millonarios espera, así tenga Nacional 70-75% de posesión de la pelota, Millonarios tiene la capacidad de esperar y lo contragolpea y lo vacuna. Es un partido muy peligroso para Lucas.
14: Pero
16: ojo,
14: Lucas
16: 3-4 goles en contra lo pueden atambalear.
14: Yo pienso que Lucas ya elucubró, ya analizó, ya diseccionó y entiende que no puede ser tan alebrestadito como lo ha sido él, sí. Y llevando mucha gente ofensivamente hablando, Diego, que porque estoy en casita, porque estoy doméstico, él tiene que equilibrarse también. Millonarios tiene a Burray, que para mí es un arquero bueno.
1: Bueno, sí. Buena contratación.
15: Sí, Burray es bueno.
1: Buena
15: sí.
1: Contratación.
15: Hace un rato enorme que Millonarios no tiene un arquero...
1: Sí, de garantías. Es verdad.
15: Pues Montero sí, quizás sí. Tenía sí, sus Montero, macanas Montero, como Montero. Todo arquero, pero...
1: Sí.
14: En la extrema defensa... Ahora, los dos equipos juegan 4-2-3-1, Diego.
1: Correcto.
14: Y como juegan 4-2-3-1, yo siempre he leído que cuando hay táctica total de equipo, ide no igual, o sea, un esquema igual... Eso solo se desequilibra con aspectos individuales. Y eso es cierto.
1: Tiene mejor individualidad de Nacional.
14: Con inventiva. Y pienso que Nacional ahí está un poquito parapetado, encaramado, superpuesto al equipo albiazul, porque tiene jugadores que inventan más. Entonces el 4-2-3-1 se verá hoy plasmado en ambos litigantes. Sarabia, Barreiro, Mosquera y Valencia.
1: Sentó a Llenas, extrema... ¿no?
14: Sí, está sentadito.
1: Sentó Llenas.
14: Valencia en la parte izquierda de la extrema defensa del equipo de la capital de la República. En la mitad está un hombre que es bueno, pero es muy lerdo, es muy lento, es muy paquidérmico. Yo lo veo así, es Ureña. Está Vega, está Angulo. Ruiz, que está jugando a Mares Diego, está otra vez retomando
1: senderos. Me ha gustado ese jugador.
14: Sí, está retomando senderos buenos de manejador de pelota, quisquilloso con la pelota, lo hace muy bien. Y era un poquito... demorado para darle trascendencia a cuando tiene la pelota. Ahora está con posesión y ganando posición permanentemente, y ha trascendido mucho en el equipo de la capital de la República. Chaverra, el del Deportivo Independiente Medellín, que creo que está calzando bien ahí, Diego y compañeros y oyentes, está calzando bien desde la mitad de la cancha, porque él jugaba por fuera, casi que en punta en el equipo de la capital de la montaña, pero aquí merodea mucho mitad de cancha, pero desde segunda línea en adelante.
1: Es un extremo.
14: Y estará nuestro gran Leonardo Castro.
1: Esto, Piñán,
14: el
1: esperando.
14: El juez central se llama Diego Ulloa.
1: Diego Ulloa del Valle. Y esperando esto, Piñán. Muy bien, doctor.
14: Estupiñán es otra cosa, Diego.
1: El previo hoy de las 7:30. Lo escucharemos hoy por la Querendona, mi estimado viejo Boli.
14: Estupiñán llegó precedido de grandes pergaminos como goleador, y aquí no lo quieren soltar. Entró últimamente en el segundo tiempo y la metió dos veces.
1: Lo que pasa es que le toca esperar con Leo Castro.
14: Si tiene que esperar
1: con
14: Leo,
1: Contreras, doctor.
14: Eso no me enoja a mí.
1: Correcto. Bueno, viene Alemania contra Holanda. La invitación para la transmisión del sábado, mi estimado viejo Willy, y ya nos dice las nóminas de Holanda y Alemania nuestros compañeros Alejo y con Chachancito.
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1: Bien, bien. Entonces, ¿cómo forma Holanda? ¿Quién tiene Holanda? ¿Quién tiene Alemania? Chachis.
17: Diego, yo tengo aquí Holanda, si quiere.
1: Muy bien. ¿Holanda cómo forma?
2: Listo.
17: Holanda tiene al portero Verbruggen, tiene a Dumfries, Van Hecke, Van Dijk y Van de Ven en la defensa. En la mitad, Timber, Gravenberch, el de Liverpool, y Reinders. Y arriba, Summerbail, Broby, el delantero del Sunderland, y Cody Gakpo, el delantero de Liverpool.
1: Muy bien.
2: Oiga, Raíos, que le preguntaron.
1: Bandai está de suplente, ¿no?
20: Ay, mira qué belleza.
2: No, está titular.
1: Ah, está
17: titular. Bandai, no, titular.
1: Capitán,
17: Diego,
1: capitán, titular. Sí. ¿Qué decía Chachis?
2: No, que a Reinders, a propósito, usted lo recuerda en el City, ¿no?
1: Sí, señor.
2: Que se fue para el fútbol árabe. Le preguntaron el porqué de su decisión y él dijo ya sin tapujos.
1: Dijo,
2: voy a asegurar el futuro de mis nietos.
1: Así dijo. Sí, señor. Una preguntica. ¿Esta Nation League cómo se juega? ¿Cuál es el formato, Alejo y Chachancito? ¿Lo saben o mañana lo explicamos?
2: Bueno, clasifican, digamos que está la Liga A, ¿no?
1: Sí.
2: Usted sabe que hay equipos que descienden, que suben.
1: Allá a veces.
2: Por ejemplo, se juega fase de grupos.
1: Sí.
2: Los dos primeros de cada grupo van a la siguiente fase para seguir, pues, por supuesto, la pelea por el título. Mientras que, por ejemplo, el último de cada grupo desciende a la Liga B.
1: Ya.
2: Y uno de los peores terceros, por lo menos de acuerdo a lo que estoy viendo, también desciende.
1: Ahí
2: sería un posible descenso.
1: Ahí A, B y C, ¿cierto?
2: Bueno. Exacto.
21: ¿Estás sin material, querido?
1: No, estamos con material. Estamos explicando
17: la Liga. Y cada grupo.
1: A propósito, no aparece con los huevos. Hay que llamarlo para ver, a ver si el sábado aparece con los huevos.
14: Debe traerlos el viernes.
1: Pero
18: entonces, ya no tiene huevos.
1: Como nosotros no tuvimos transmisión, él iba a venir a la transmisión. Pero entonces ya le voy a decir que el sábado estamos en transmisión.
18: El sábado tenemos
1: para que venga con los huevos. Muy bien. Y entonces, Chachán, ascenso y descenso.
2: Correcto. Por ascenso y descenso, por ejemplo, usted mira los grupos de la Liga A, son buenísimos. Francia, Italia, Bélgica y Turquía.
1: Sí.
2: Ese es un grupo. El otro grupo es Alemania, Países Bajos, Holanda, perdón, Serbia, Grecia. Y el tercer grupo, bueno, son cuatro realmente, España, Croacia, Inglaterra, República Checa. El cuarto es Portugal, Dinamarca, Noruega y Gales. Son muy buenos grupos, ¿eh?
1: Muy buenos. Y este es un clasicote. ¿Cómo forma Alemania, que va de negro, Chachis?
2: Vea, va Ter Stegen.
1: Ter Stegen, sí.
2: Ter Stegen, ahora que está en el Ajax.
1: Ter Stegen. Dijo que era su portero. Klopp de entrada dijo que era su portero. Klopp, 45.
14: Ya era hora, Diego.
1: 45 y les dijo que hay reglas. Hay reglas de visitas, hay reglas de celulares, hay reglas por todo. Sigamos, Chachancito.
2: Imagínese, bueno, entonces Ter Stegen en el arco. El lateral derecho es Philipp Treu, que es del Friburgo. Los centrales, Nico Schlotterbeck,
3: que es del Dortmund. El Dortmund arrancó muy bien en la Bundesliga a propósito. Jonathan Tah, del Bayern. El lateral izquierdo es Nathaniel Brown, que también llegó esta temporada al Bayern. En la mitad de la cancha está Amiri, Nadien Amiri, que es del Mainz. Lo está acompañando Joshua Kimmich, que es el capitán, el hombre del Bayern. En mecha del Dortmund, completa la zona media. Y arriba está Adeyemi, el refuerzo del Barça, que me parece que le ha ido bastante bien.
1: Eso lo está pidiendo Pollo Finca.
3: El extremo izquierdo es Kevin Shaw del Brentford. Y en punta la cobra Havers, Kai Havers.
1: Esperamos que
3: y a la próxima Álvaro Hincapié debería dar las nóminas.
1: ¿Por qué? ¿Por qué Álvaro Hincapié?
3: No, no, porque lo escucho bostezando.
1: No.
3: Yo creo que nadie da las nóminas como él.
1: No fue Alvarito, fue el Pollo de Finca que le dijo que quería traer dos empanadas al viejo Willy el sábado. Que pusieran los bostezos.
14: Es que
20: ya se vendió por un pedazo de queso.
1: Sí.
20: No, estoy bien, ¿sabes por qué el suspiro?
1: Se vendió porque por un aquí, queso con bocadillo.
20: ¿Sabes por qué el suspiro? Porque estoy aquí encantado leyendo una entrevista que le hizo el doctor Javier Giraldo Neira a César López Bretes en 1967. El doctor Javier Giraldo Neira vino, bajó de Manizales a Pereira a entrevistar a César López Bretes, técnico del Pereira. El profe César López Frente le dijo al doctor Javier Giraldo Neira, no lo voy a atender ahora porque no hay tiempo, mejor regrese mañana desde muy temprano y conversamos un día entero de fútbol y así podrá hacer un reportaje con elementos de juicio suficientes para que no aparezca como una charla superficial. Y el doctor Javier le dijo, listo, mañana regreso. Al otro día regresó y la entrevista fue de 8 horas en aquellas grabadoras viejas, 8 horas, y aquí tengo una entrevista espectacular de César López Bretes hablando del Deportivo Pereira hace 59 años. Entonces aquí estoy degustando es que tengo aquí la revista El Gráfico. ¿Recuerda, doctor Guevara? Deporte Gráfico.
14: Sí.
20: Aquí tengo.
1: Muy bien.
20: Aquí la estoy paladeando.
1: Gracias, Alvarito. En ese partido te hizo gol el gran Gustavito Santa. Gustavo Santa. Bueno, México paga triunfo 2.70 contra Colombia. Colombia paga 2.70 y 3.40 paga el empate.
3: A propósito, al Vasco Aguirre lo anunciaron como técnico del Valencia, ¿no?
1: ¿Al Vasco Aguirre?
3: Sí, al Vasco Aguirre. Vuelve a la liga.
20: Colombia le ha ganado 5 partidos seguidos a México. Apuesten, 5 le ha ganado seguidos.
1: Sí. ¿Sabe cuánto paga el empate de este partido? 3.50. 3.50.
3: No, yo creo que ese partido está más parejo de lo que lo pintan, ¿no?
1: Noruega y Dinamarca. Porque
3: yo creo que hay jugadores de México que llegan bien.
14: Le ha ido bien.
1: Ah, nosotros somos los campeones mundiales de la
3: El que es furor en México ahora es la Hormiga González, la que juega en el Olympiacos con Gustavo Puerta.
1: ¿La Hormiga González?
3: Sí, Muy bien.
1: Bueno, voy con el menú futbolero. Te lo
14: y el capitán de Colombia será el negrazo de atrás.
1: Davinson Sánchez se lo merece. Sí, se lo merece. Estoy de acuerdo. Pues maestro, ¿está de acuerdo mundial o no?
20: Totalmente.
1: Debe
20: claro
1: ser el capitán. Maravilloso.
14: Y Hakimi lo lleva a juicio, Diego.
1: ¿Ah, sí?
14: Definitivamente ya todas las instancias previas a la última diligencia, que es el juicio, ya se agotaron todas y definitivamente el caballero se va para juicio. Es como aquí pasan tres audiencias diferentes y la cuarta, que es la última audiencia de juicio oral, donde se debaten todas las pruebas, en esa última audiencia va a acceder el Hakimi marroquí por haber tenido ciertas situaciones por ahí bajo cuerda con una dama, según ella la defenestró, la irrespetó. Entonces Hakimi se va para
20: ya gol de Serbia 1-0 frente a Grecia, minuto 4 del primer tiempo.
15: Don Álvaro, me quedó de quién el marcador de
1: gol de Serbia, ya
20: gol de Serbia frente a Grecia.
15: ¿Y cómo terminó el de Andorra, que me había dicho que había hecho gol Malta?
20: 2-1 ganó Andorra, sorprendió.
1: No. 2-1 ganó Andorra. Bueno, vamos con el menú Fútbol Televisión para hoy con Obras y Leilo Rodicio, el mejor rodicio del país. Bueno, Andorra 1, Malta 2.
3: Para que pongan los bostezos. Bueno, 0-0. Están igualando Holanda frente a Alemania por ESPN. Serbia le está ganando entonces 1-0 a Grecia. Ese partido va por Disney Plus. Juega Noruega. Noruega, el equipo donde está Holland, titular frente a Dinamarca por ESPN 2.
1: Don Luis Carlos va al próximo
3: también
1: domingo.
3: También está jugando Portugal-Gales. Oiga la noticia, Cristiano Ronaldo titular.
1: Sí, señor, con Joao Félix. Don Luis Carlos va para el próximo domingo para Oslo a ver a Noruega.
3: Ah, mire usted.
1: Sí, señor.
3: Bueno, 0-0 Portugal-Gales por Disney Plus. También tengo por acá Austria-Israel 0-0 por Disney Plus. Más tardecito tendremos. Oiga, el menú futbolero está corto.
1: No, más tarde.
3: Atlético Nacional frente a Millonarios. 7:30 por Win Sports y Winma Fútbol.
1: Sí.
3: El plato fuerte para nosotros, los criollos, Nacional Millonarios, el de la tarde. Este juego entre Holanda y Alemania.
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1: Doctor, entre este Holanda y Alemania, ¿por cuál va? ¿Por quién va, doctor Guevara?
14: Lo que pasa es que yo tengo tendencia por Xavi Hernández, Diego.
20: En ESPN 1.
1: Pero el doctor Guevara va por Holanda. Yo voy por empate. El maestro, sí, en este partido. Holanda.
15: Empate.
1: Alejo, Holanda-Alemania.
17: Voy por Alemania por Jürgen Klopp.
1: ¿Y Alberto Incapié?
20: Yo voy por Alemania, voy por los teutones, la máquina alemana. La máquina de Jürgen Klopp, tengan mucho miedo con esa máquina alemana que va a ir aceitada rumbo al Mundial.
1: ¿Y Chachancito?
3: No, yo también voy por Alemania, más que todo por Klopp.
1: Chachancito, ¿quién le pidió el link para escucharlo narrar?
3: No le cuento porque luego me curten aquí.
1: Pero estaban muy emocionados.
14: Una tarjetica para Julio César, Diego.
1: ¿Por qué, doctor?
14: Porque aquí me quiere insinuar que cómo estaba el estadio cuando se jugó
1: que venga,
14: el partido.
1: Que venga él y lo diga.
14: Que cómo estaba el estadio a nivel de tribunas.
1: Que lo venga.
20: Que sea varón y venga. Que sea varón y venga el programa y lo diga.
1: Ay, muy bien.
3: Porque yo sé que le encanta cuando le dicen eso.
14: Que se está contento en el equipo donde estaba. Y sabe qué dijo yo, Félix.
1: Doctor, Este Twitter, ¿cómo lo podría usted definir, doctor?
3: En decadencia.
1: La jodida que es la presión de hacer algo siempre. Te relajas unas horas, ya llega la noche y tienes un sentimiento de culpa espantoso.
3: Ay, ya empezamos. Hasta luego, chao.
1: Hace 19 horas, Chachancito se sentía así.
14: ¿Sí?
1: Sí. La jodida que es la presión de hacer algo
3: siempre. Te voy a bloquear.
1: ¿Me puedes bloquear?
14: Pero hay una frase por ahí que me rememora lo que usted está contando.
1: ¿Cuál, doctor?
14: Entre más oscura sea la noche, siempre amanecerá.
1: Menos en el Deportivo Pereira. ¿Está de acuerdo con que tape Jimmy Gómez el sábado, Chachancito, para que se vaya?
3: Yo ya me fui.
1: Chachi, responda. ¿Quiere que vuelva Jimmy Gómez?
3: Sí, pues claro.
1: ¿Sí?
3: Es el arquero experimentado, pues yo creo que Betancourt, la gente lo critica y todo eso, pero es que no son conscientes de que apenas está jugando sus primeros partidos como profesional. Y yo creo que lo hizo bien. Entonces, sí, ya, si Jimmy Gómez está listo, pues que lo pongan.
1: Muy bien. Entonces,
3: total, vaya invita, no vamos a tener.
20: Jimmy Gómez.
1: 20 paradas. Muy bien.
20: Paradas hasta cuando jugó antes de su lesión, era el arquero con más paradas, ya lo superó el mejor, sin duda alguna, Abadía y Cúcuta Deportivo. 46 paradas.
1: Muy bien. Entonces, nos estamos yendo. Se nos cayó la llamada ahí. Maestro, ¿le queda algo?
15: No, es esperar que el partido hoy, que Lucas González haga un buen juego para que Nacional recupere parte del territorio perdido y para que no le den tan duro a James.
1: Muy bien. Doctor, entonces nos vamos a ver fútbol.
14: Y obviamente, claro.
15: Ay, yo tenía una duda.
14: Y esto a la tarde.
15: Doctor, tenía una duda.
14: Sí.
15: ¿Qué perfume usa usted? Porque
14: no.
15: No.
1: Él no usa perfume.
15: Porque lo vi en una foto muy bien acompañado por unas féminas muy interesantes. Entonces dije, voy a ir a...
1: Eso es inteligencia artificial.
15: Ah, ¿verdad? Es inteligencia artificial.
1: No,
15: yo pensé que era natural. Yo ya le iba a pedir el
14: la receta.
15: Que me las presentara.
1: Pero el doctor Guevara va a la casa del perfume, son originales, y nos compra las lociones en los cumpleaños. Muy bien, mi estimado Alejo Muñoz, ¿le queda algo por decir o calle para siempre?
17: No, Diego, ya. Chao.
1: Bueno, que le vaya bien. Alejito. Mañana traiga galletas con, ¿cómo se llama eso?
5: Dieguito, chao, nos vemos.
1: Se llama polvorosa.
5: Chao. Con punticos, sí, con punticos de colores.
1: Chachacito no
20: necesita. Qué alegría, qué entusiasmo el de Alejo.
1: Chachacito no necesita escribir un diario. Es si no entrar a Twitter.
17: Le llevo pandebonos proletarios.
1: Bueno, pandebonos proletarios, listo, eso, muchas gracias. Claro, aquí claro. Lo recibimos con mucho cariño. Muy buenas.
15: Y mi paleta.
1: Ya Francisca, vamos.
5: Chao, nos vemos.
1: Alejo, chao. Chao, Alejito.
17: Oye, ya que estamos en mi diario. Que esté muy bien.
15: ya que estamos en mi diario, estoy muy contento.
1: Hasta contento, qué bueno.
15: Pero sí, no porque ya volvieron a abrir mi café favorito y también abrieron otro punto de mi café favorito.
1: ¿El café favorito dónde queda?
15: El de Tocomadera.
1: ¿En dónde queda? Allá
15: por ahí, frente a la Universidad Tecnológica. A mí me encanta ir.
1: Muy bueno, muy bueno. Y tienen
15: una ya abrieron uno por la Circunvalar cerquita Arboleda.
1: Ah, ¿y por dónde es? ¿Frente a la Tecnológica? ¿Por qué lado?
21: Y esta mañana estaba
1: viendo, Diego.
15: Usted va derecho por el tobogán.

0: Tristeza, qué tristeza. Sí. Qué tristeza, doctor.
1: Pero hay que salir a la calle, apoyar a los comerciantes, a todos los que están ahí trabajando en las carpas de luz y tejada, los que están.
2: De todo el centro.
1: Sí. Hay que volver al centro porque tenemos que apoyar a los comerciantes.
3: Pero Pereira sigue ninguneada.
1: Sí, lamentablemente.
0: Increíble. Bueno, doctor, muchas gracias. Feliz tarde.
3: Dios los bendiga a todos, sí.
0: Bueno, gracias, doctor.
3: A ver, fútbol, felicidades.
0: Sí, señor. Alvarito Hincapié, gracias. Y el señor, ¿le sacó roja a quién, doctor? ¿A Pollo Finca?
4: Sí.
0: ¿Por qué?
4: Es que adiós, locas. Falta de respeto.
0: Pollo Finca, lo esperamos mañana y el sábado.
4: ¿Cómo le voy a decir locas al maestro?
0: Y lo que dice Pacho Pistola es verdad. Pacho Pistola, Mauricio Angarita y el señor...
5: No, pero es que el maestro no es una loca.
0: Pacho.
5: Es una cuerda, pero Pacho. No es...
0: Ay, no aclare que oscurece. Pacho Pistolas, el señor Mirza y...
5: Ahora sí, hasta luego.
0: Que vengan. Pacho Pistola y también Pollo Finca. Bueno, Alvarito, muchas gracias.
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0: Alvarito, muchas gracias. ¿Le queda algo?
7: No, un abrazo cordial. Gol de Países Bajos, señoras y señores. Al tiro de esquina, al cabezazo, arriba la fuerza aérea. Naranja, arriba, Van Gil. Gol, gana Holanda, no puede ser Holanda.
8: Esta es.
7: Gol de Noruega. Celebra Luis Carlos, gol de Noruega 1-0 frente a Dinamarca, goles simultáneos a esta hora, los cantamos aquí en la Querendona
0: Radio. Muy bien, muchas gracias, gol de Holanda, gol de Noruega, muy bien, y cerramos como si no hubiera hablado con Alvarito Capié y su sección para esta tarde de Hablando en Saber. Feliz tarde, muchas gracias por su compañía, su confianza, su paciencia, un abrazo de gol, gracias por tanto, perdón por tan poco, Bandai en la nueva era del Xavi Hernández clava el primero, hace el primero ante Alemania.
9: Así es, Dieguito, en este informe estadístico de Hablando Sin Saber Fútbol al Revés, en este tramo inicial, entrelazado ya con Tardes de Plancha en la Querendona Radio. Comentábamos recientemente que el pereirano Juan Camilo Cucho Hernández está entre los 20 más grandes goleadores históricos colombianos en el fútbol profesional en Europa, con 54 anotaciones, con la reciente anotación que le hizo al Deportivo La Coruña, el Cucho Pereirano. 54 goles acumula, es el vigésimo más grande goleador colombiano en todas las épocas en Europa. Vamos a actualizar, vamos a darle un repaso a este ranking de los 20 más grandes goleadores históricos colombianos en los estadios europeos. Primero, Falcao García, 262 anotaciones. Segundo, Alfredo Morelos, 170, destacándose con 124 goles con la camiseta del Rangers de Escocia. Fue ídolo del Rangers de Escocia, 124 que marcó con esta camiseta escocesa. Tercero se posiciona Carlos Bacca, 158 goles. Es el mayor goleador histórico colombiano en la Liga de España, 62 anotaciones, pero en Europa en total 158 para Carlitos Bacca. Cuarto, John Córdoba, 148 goles, de ellos 81 con la camiseta del Krasnodar de Rusia. Actualmente está triunfando, rotundamente triunfando en Rusia y tiene 148 goles con equipos de España, Alemania y Rusia, John Córdoba. Quinta posición para Dubán Zapata, 146 goles, la más grande leyenda goleadora en Italia, 146 goles todos con clubes italianos, Dubán Zapata. Sexto, Luis Fernando Muriel, 140 anotaciones. Séptimo, para el samario, Luis Javier Suárez, 130 goles acumula. El actual artillero del Sporting de Lisboa en Portugal. Octavo para Hugo Rodallega, 124 goles. Noveno, Luis Díaz, 108 goles, todos en jugadas de movimiento. Ni uno de penalti, ni uno de tiro libre. Luis Díaz, 108 goles en Europa. Es el extremo más goleador colombiano en todas las épocas en el viejo continente. Décimo para Jackson Martínez, 107 anotaciones, calentando motores. Tiene la pistonería

0: oxidada, Jackson Martínez lleva 6 años sin jugar y pretenderá volver a las canchas profesionales con la camiseta del poderoso Deportivo Independiente Medellín. Un décimo, James Rodríguez, 105 goles. En la posición 12, el caucano Adrián Ramos, 100 anotaciones. Décimo tercero, Víctor Hugo Montaño, 77 tantos. Décimo cuarto, para el atacante Samario, Johan Volantén, nacionalizado suizo, 66 anotaciones. Décimo quinto, Óscar Estupiñán, 65 tantos. Décimo sexto, para Juan Pablo Ángel, 62 goles que marcó en Europa, todos con la camiseta de Aston Villa en Inglaterra. Décimo séptimo, Frank Castañeda, 61 anotaciones. Faustino Asprilla marcó 61 goles oficiales en Europa. Décimo noveno, para Juan Guillermo Cuadrado, 55 anotaciones. Y vigésimo en este escalafón de los 20 más grandes goleadores históricos colombianos en Europa, el Cucho Pereirano, Juan Camilo Hernández, con 54 anotaciones. Con mucho gusto, desde Manizales, soy Álvaro Hincapié Castellón, Hincapié Datos, para Hablando Sin Saber, Fútbol al Revés, aquí ya en este tramo inicial de Tardes de Plancha. Feliz tarde para todos.
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1: Ya viene la información deportiva en La Querendona Radio, 1270 AM.
2: Gamero, si juegas en Leo Castro, ojo a ese detalle. Él dice, no, voy a meter
3: porque
2: todo rápido.
3: Porque es más rápido.
2: Meto dos rápidos.
3: Es más rápido Estupiñán.
2: No, tres rápidos.
4: Para ganar en transiciones.
2: Angulo, Estupiñán.
4: Monacional da tanto espacio.
2: Y Chaverra. Entonces yo creo que el partido en la previa es lindo porque hubo mucho video o mucho análisis.
4: Entonces lo trabajaron
2: mucha
4: el partido.
2: Todo eso, de todo, lado y lado. Eso
4: una fue preguntita.
3: Sí.
4: Si hoy el Chicho Arango mete el gol
3: de la victoria. No, no, se borra
4: borrón y cuenta nueva.
3: Sí, claro.
4: No se olvidan los pecados.
3: No, borrón y cuenta nueva, no.
4: No.
3: No, no, no, no, no. Es como si siempre hubiese jugado bien.
4: Ah.
3: Si supongo, vamos a poner dos escenarios. Nacional gana 1-0, gol de Chicho Arango.
4: Sí, imagínese.
3: Imagínese usted, le ganó a Millonarios con Nacional.
2: Además es la ley del ex.
3: Si gana 2-1 y el 2 lo mete Chicho Arango.
2: Ojo a la ley del ex, Santi, que eso funciona. Escenarios. La ley del ex, él jugó allá con él.
5: Ay, pero entonces los jugadores la tienen muy fácil.
3: No, es que los jugadores ídolos de Atlético Nacional.
5: Muy fácil, muy fácil.
3: Aquí los jugadores la tienen muy fácil. Vean, es que
4: hoy se hicieron muchas encuestas. Para ustedes, ¿quién debería ser el 9 Nacional? Y la mayoría de los hinchas escogió a Chicho.
3: Ajá, claro, porque el afecto por Chicho. El afecto por Chicho. Es lo que hemos venido diciendo. Y Nacional, en esta ocasión, no creo. Vea, el ejemplo más claro para los hinchas de Nacional es Marlon Moreno. Que nadie me diga, pues Marlon Moreno jugó tres partidos buenos. Después de eso, no ha hecho sino tirar centro a la jura, como decía el abuelo. A la jura, a la jura. Iba a notarles un detalle, hombre, sobre...
5: Perdón, Santi. Sí, el que hinchas digan que Chicho debe ser el inicialista hoy, no creo que tenga la definición de la verdad y sobre todo la verdad absoluta.
3: No, es que la verdad de Chicho es que el profesor ha dado números de varios jugadores, pero no ha dado sí, lo de Chicho.
5: Porque yo escuchaba hinchas diciendo, hay que traer a Zúñiga hay que traerlo, presiones, manifestaciones, insultos, pancartas.